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0: ¿Nación o colonia? ¿Me prestás el cargador?
1: Este país no tiene cura, ¿no ves lo que está la inflación? 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
0: Préstame el cargador un ratito.
1: Con TikTok, toc, toc.
0: Oración al empezar.
1: Con TikTok, Amazon, Macintosh, plataformas para series donde actúe Franchella, guiado por Campanella y algún otro porteñito que sostenga la vela. Por lo menos estamos comunicados. Con el teléfono pienso, duermo, trabajo.
0: Pienso.
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0: Y ahora inteligencia artificial.
1: Oficial, ¿qué le pasa a aquel que está mirando tanto?
0: Represión.
1: Y de paso dale un palo a este viejo jubilado que se queja porque dice que sin los medicamentos y que sin los alimentos no se puede vivir más. Bah, no debe ser para tanto. Es cuestión de reinventarse y de ser competitivo.
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1: Hasta que... 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
3: De la mañana, 32 minutos. Muy buenos días.
4: La temperatura en la ciudad de Paraná, 6 grados 4 décimas. En Concordia, 5 grados. En Concepción del Uruguay, 3 grados.
2: El país.
3: Milei volvió a despegar la morosidad récord de su política económica.
4: El presidente dijo que el nivel de endeudamiento de las familias que se ha multiplicado es parecido al de Estados Unidos.
3: Aseguró que quienes hablan del tema lo hacen porque se vienen las elecciones.
5: Digo, la pregunta es por qué tanto debate, después los vamos a ver en los números que estamos enfrentando. Digamos, no son distintos, digamos, los que tiene Estados Unidos en morosidad. Y ni siquiera, digamos, ni como Chile, ni como, digamos, o nuestros vecinos, o Brasil, o algo por el estilo. Entonces la pregunta, ¿por qué tanto ruido? Digo, no sé, salvo que tengan una compulsión por querer salvar a los bancos. Digo, parece una cosa bastante particular. Y el tema es que entonces la realidad es que estamos entrando en el año electoral, aunque las elecciones sean el año que viene, y claramente una es parte de la estrategia, de los que no quieren que entremos y abracemos el futuro y quieren retener el status quo prebendario y corrupto.
2: Entre Ríos.
4: Rogelio Frigerio presentó un seguro multirriesgo para el maíz.
3: Se activará ante emergencias climáticas teniendo en cuenta la llegada del Niño.
4: El gobernador presentó los alcances de la medida.
6: La verdad que este tema es fundamental. Darle tranquilidad, previsibilidad a los productores agropecuarios de nuestra provincia, a los que generan trabajo y riqueza todos los días, tiene que ver también con la tarea del Estado, ¿no? Recién lo dije, no tenemos un desarrollo en la industria del seguro como el que deberíamos tener vinculado con la producción agropecuaria. Y tampoco tenemos una cultura por parte de los productores agropecuarios de cubrirnos y tratar de minimizar los riesgos. Y yo entiendo que en este cambio cultural que tenemos que llevar adelante, el Estado tiene un rol fundamental. Y acá estamos, aportando recursos también, junto con el IAPSER, para este primer paso, que es el seguro multirriesgo de maíz.
2: Concepción del Uruguay.
3: Elecciones 2027, surgen nuevos candidatos para la intendencia.
4: Tras la postulación de Clapier por Juntos, se supo que el abogado Ernesto Figún intentará competir por un nuevo espacio denominado Acción Federal de Entre Ríos.
3: El justicialismo baraja varias opciones, como la diputada nacional McClay o el senador Oliva, al igual que La Libertad Avanza, que también presenta aspirantes.
2: Paraná.
4: Proyectos culturales, artísticos y científicos contarán con nuevas líneas de financiamiento.
3: Será gracias al Fondo Económico de Incentivo a la Cultura, las Artes y la Ciencia, que este año incorpora otras ramas de financiamiento.
4: Brindó detalles Rocío Panoso, directora de Formación Cultural de la Municipalidad.
7: Está la segunda reunión informativa que estamos por llevar a cabo en el marco del programa del FEICAC, este Fondo de Incentivo Económico a la Cultura, las Artes y las Ciencias. La construcción cultural, por ejemplo, en el marco de este tipo de programas, aporta sobre todo a los sociocomunitarios, un programa que tiene mucho en torno al fortalecimiento de lo sociocomunitario y fortalece de esa manera la identidad de nuestros territorios dentro de la ciudad de Paraná, fortalece los lazos sociales dentro de la ciudad de Paraná, fortalece nuestra historia como paranaenses. Es un fondo destinado específicamente para los paranaenses, está financiado por los recursos paranaenses y es llevado a cabo por gestores culturales, artistas, gestores comunitarios.
2: Concordia.
3: Reinstalaron el cartel que señala como sitio de la memoria al regimiento.
4: Fue una actividad impulsada por entidades de derechos humanos, sindicatos, universidades y organizaciones sociales.
3: La nueva cartelería, que reemplaza a una que fue destruida por una tormenta, indica el lugar que fue uno de los tantos usados clandestinamente por la última dictadura cívico-militar para torturar y desaparecer personas.
2: Deportes.
4: Primera Nacional, Patronato empató 3-3 y se quedó sin DT.
3: Tras el cotejo y mientras sigue en zona de descenso, el club informó la salida del entrenador, Marcelo Candia.
4: Marcelo Fuentes asumirá como nuevo DT del club entrerriano.
8: Pelota en el área, cuidado que aparece el taco y está. No te lo puedo creer el gol que acaba de hacer Gimnasia de Jujuy. De Gimnasia de Jujuy apareció David Gallardo, no había que dormirse y ahora ya es inexplicable toda la situación. Con un hombre de más todo el segundo tiempo, apareció solo en el área, nadie lo vio, solo en el área definió, nada que hacer para Alan Sosa. Y lo que parecía despertar de una pesadilla, lo que parecía el sol iluminando la tarde de Paraná, se nubla, todo gris, todo negro, truenos de fondo y otra vez el patrón en descenso. Y otra vez no quiero escucharlo, otra vez y otra vez con los insultos de fondo.
3: De la mañana, 37 minutos.
4: 6 grados 4 décimas la temperatura en Paraná, 5 grados en Concordia, 3 grados en Concepción del Uruguay.
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0: no hay plata.
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2: Muy buenos días, ¿qué tal? ¿Cómo andan? ¿Qué dicen? ¿Cómo va? ¿Qué cuentan? Bienvenidos, bienvenidas, acá estamos. Arrancando un nuevo programa de Cara y Seca, fría mañana. La de hoy en la ciudad de Paraná y en la provincia de Entre Ríos, así de esos típicos días invernales, el cielo rojizo, parcialmente cubierto, baja temperatura. Ya te contamos cómo venimos, no pareciera ser que fuera a llover, pese a las nubes de esta hora. Pero ya te cuento, Juanpi, cómo venimos. Mucho, claro, mucho para charlar, mucho para conversar. Estamos en el medio de una crisis profunda en el país y en la provincia, con mucha gente que la padece, que la está pasando realmente muy mal. Es entonces fundamental estar bien informados. Es fundamental estar bien informados. Y ahí entramos nosotros, al igual que los últimos 21 años, entendiendo la comunicación como un derecho humano fundamental. Dicho esto, vamos a ir empezando. Juan Pablo Catini, ¿cómo estás? Buen día, ¿qué decís? ¿Cómo va?
3: Soy cruel, cucas inmundo.
4: Paren un poco, viejo, que es lunes, ¿qué tal? Buen día, ¿cómo les va? ¿Cómo andan? ¿Todo bien?
2: Bien, a vos te dice cuca inmundo.
4: Sí, debe ser. Debe ser, tengo todas las características propias de un cuca inmundo.
3: Soy cruel, cucas inmundo.
4: Está muy bien, gracias, señor presidente.
2: Qué bueno, es el inmundo, qué palabra infravalorada y que tiene un peso enorme.
4: Sí, sí, no es moco de pavo que te digan inmundo.
2: No, creo no que
4: es para
2: cual. Peor que te digan boludo, me parece.
4: Claro, no es para cualquiera.
2: ¿Viste
4: no
2: que
4: para...
2: te diga, oh,
4: sí, no es para cualquiera.
2: Qué inmundo que sos, porque pareciera ser un insulto que no es tan insultante.
4: Claro, que no es tan fuerte.
2: Eso.
4: Que no es tan agraviante.
2: Eso, pero es terrible.
4: Pero sí, sí, claro. Es feo que te digan inmundo.
2: ¿En la literalidad o no?
4: No, claro, sí, no necesariamente es de sentido literal. 6-4 la temperatura en la ciudad de Paraná. Hace frío, ¿eh? Hace frío. Lo veníamos diciendo hace algunos días ya, luego de que afortunadamente finalizaran las lluvias, que iban a bajar las temperaturas. Bueno, lo han hecho, 6-4 en la ciudad de Paraná, 5 en Concordia, 3 grados 9 décimas la sensación térmica en la capital del citrus. Y en Concepción del Uruguay no solo que hay 3 grados, sino que hay una alerta amarilla por temperaturas extremas en materia de frío.
2: ¿Qué es?
4: Alerta amarillo por bajas temperaturas. Sí, es lo que indica el Servicio Meteorológico Nacional. Puede haber temperaturas que sean perjudiciales para la salud. Es decir, aquellos y aquellas que vivan en la zona de la histórica y no tengan que hacer nada fuera de su casa, yo le diría hoy se abstengan de salir, ¿sí? O al menos no lo hagan hasta el mediodía, cuando empieza a calentar un poco el sol y ya se empieza a elevar la temperatura. Al igual que en el verano, en el invierno, las temperaturas muy bajas en este caso pueden afectar la salud. Bueno, lo sabemos a eso, ¿sí? Pero uno por ahí en el verano toma otras precauciones. En el verano en general uno intenta no salir en determinados horarios, intenta no moverse sin estar hidratado, intenta, si tiene algún tipo de factor de salud, no moverse de sus casas. En este caso, lo que indica el Servicio Meteorológico Nacional es que hay una alerta amarilla por temperaturas extremas, bajas, en la zona de Concepción del Uruguay, que pueden ser peligrosas para grupos de riesgo, niños y niñas, personas mayores de 65 años con enfermedades crónicas. Así que los niños y niñas ya tienen su excusa para no ir a la escuela hoy. Es el Servicio Meteorológico Nacional.
2: ¿Qué te pasa?
4: Lo dice el Servicio Meteorológico Nacional.
2: Sí, sí, sí. ¿Vos te imaginás?
4: Puede ser una temperatura extrema, me puede afectar.
2: ¿Vos te imaginás a Donna intentando plantear eso?
4: No,
2: por ella, no, olvídate de ella. Estoy hablando del padre.
4: No, le damos cabida. Igual a ella le encanta ir a la escuela, no tiene problema.
2: No,
4: porque no tiene acceso, digamos. ¿Cómo sabría que hay una alerta amarilla por temperaturas extremas?
2: No importa, lo escucha en la radio y dice...
4: Obviamente lo escucha yendo a la escuela y dice, ahora me quiero volver.
2: Padre, nos tenemos que ir a la escuela.
4: Sí, me tengo que volver ahora. Le dice a la madre que lo escuchó el padre decirlo, así que... pero bueno, así arranca esta mañana de lunes, semana completa, a diferencia de la anterior, que fue un poco más acotada por el feriado del lunes. Estamos entrando en los últimos 7 días del mes de agosto. En una semana arranca septiembre, ya estamos ahí, ya tenemos el año...
2: finiquitado.
4: No quiero decir perdido, pero ya está entrando en el último tramo, en el último cuarto. Nos quedan 3 meses nomás.
2: Claro.
4: A ver, septiembre, octubre, noviembre y diciembre. No, 4. Qué pavo. Sí, el último tercio del año.
2: Está bien, pero es el último cuarto.
4: Pero,
2: son 4 cuartos.
4: Son 4, no. Son,
2: claro.
4: Pero si son 12 meses.
2: Son 4 Son 4 de 3.
4: Son 4 tercios.
2: 4 tercios.
4: Qué desastre que son.
1: No, para vos no, para.
4: Hola,
1: no,
4: chicos, no digan esto en la escuela porque nos van a reprobar.
2: No digas nada. Claro. No digas nada, no googlees, no digas nada, no googlees, vamos a tratar de hacerlo solos.
4: Claro.
2: Son 12.
4: Son 12 meses.
2: Dividido 4, son 3.
4: Son 3.
2: Entonces tendría que ser 3 para hacer un cuarto.
4: Claro, pero nos faltan 3, faltan 4.
2: Quedaría 33%.
4: Queda un tercio del año todavía. Así que, claro, ahí está. Muy bien. Eso. El Facu, que es un tipo que sabe.
2: En un examen oral.
4: No, sí,
2: en
4: yo un examen oral. Reprobado.
2: No, no. En un examen oral, en una profesora macanuda, como que te rectifica, te hace pensar y capaz que te aprueba.
4: No, no. No, pasamos. No, yo me hubiera quedado. Yo igual no lo dije tan mal, yo lo dije bien.
2: Primero
4: me equivoqué porque pensé que faltaban 3 meses, después saqué la cuenta, queda septiembre, octubre, noviembre, diciembre. Quedan 4 meses, por ende queda un tercio completo del año todavía. Claro, de igual modo no deja de ser poco, porque ya... Pensá que diciembre está perdido. Diciembre que haces nada.
2: Nada.
4: ¿No? A partir del 15 de diciembre te con fe.
2: Vos te reís, pero hay programa de radio que terminan los primeros días de diciembre.
4: ¿Ah, sí?
2: Olvídate.
4: Ah, no.
2: 3, 4 de diciembre.
4: Nosotros vamos hasta que termine el año.
2: Obvio.
4: Para que me voy a fijar bien, así ya vamos, ya le vamos advirtiendo a nuestro público. Y por lo menos hasta el. Y sí, miércoles 23.
2: Claro.
4: Olvídate. Podemos darle un changüí el 24.
2: El 24 ya no.
4: Se complica, y el 25 ya es Navidad.
2: Sí.
4: 23 de diciembre. Bueno, firmamos ahí. Sí. Para que nuestro público, que está ávido de saber hasta cuándo irá nuestro ciclo 2026, vaya sabiendo que nosotros no cortamos.
2: Alicaído, cabizbajo, amargado por la situación de un patrón que no solo no levanta cabeza, sino que deja pasar oportunidades extraordinariamente positivas a su favor. Facundo Leiva, ¿cómo estás? Buen día, ¿qué decís? ¿Cómo va?
5: Cada argentino tiene que hacer su trabajo por el menor costo posible.
4: Muy bien.
6: Buenos días.
2: ¿Cómo estás?
6: Y bueno, arrancamos bien por lo menos la semana. Con salud, estamos bien, el frío nos gusta. Bien. Pero, bien lo decías vos, en Patronato explotó una bomba. Y quizás uno dirá, el más inocente de todos es quien termina pagando errores que no son propios.
2: Claro. Ahora, dejate joder. Vas último,
6: pará, te lo digo, pará, te lo resumo. 22 minutos del segundo tiempo.
2: Sí.
6: 3-1 arriba con un hombre más.
2: Nada, claro, olvidate.
6: Yo te doy ese pantallazo y ya está, se ganó el partido, vamos a otra cosa.
2: ¿Y salís del descenso?
6: Sí, totalmente. En ese momento Patronato estaba saliendo del descenso.

0: adentro es el cambio de director técnico que teóricamente, en teoría, esta mañana, en el transcurso de la mañana, va a ser presentado el nuevo entrenador de Patronato.
1: Bueno.
0: Con un viejo conocido.
1: Sí, sí, Marcelo Fuentes.
0: Exactamente.
1: Escuchá, ¿vos todo bien?
0: Sí, por suerte, la verdad que sí. Fue un fin de semana muy lindo. Creo que es la primera vez en mucho tiempo que tengo un domingo como para descansar. Normalmente las transmisiones claro, son los domingos.
1: Jugó
0: el sábado, exactamente. Así que aprovechamos el domingo y nada, en casa, limpieza, cocina.
2: ¿Viste la carrera ayer?
0: No vimos la carrera.
2: ¿No?
0: No. Decidí apagar todo tipo de artefacto electrónico ayer.
2: Ah, bueno, pero estabas
1: ¿no
2: al
1: viste,
2: tanto.
1: ¿Vos no viste la carrera con la Pinto?
0: No vi nada.
2: Pero estabas qué al tanto, raro. Estabas al tanto.
0: Sí, por supuesto, por supuesto.
2: Obvio, sí.
0: No, de hecho, vamos a mentir. Un poco. Sí tenía el celular a mano.
2: Claro,
0: y sí,
2: obvio.
0: Tengo mis amigos que me están diciendo. Mis amigos me llenaron de mensajes, pero en virtud pensé que iba a ser otra cosa. Noticia de Colapinto para este fin de lo que fue este fin de semana. El compañero tuvo el paquete de mejoras. El mejor auto lo tuvo uno. Normalmente se hacen para los dos. Claro. Franco no. Ahí tenemos una pequeña diferenciación.
1: Ahora,
2: lo describirá el viejo.
0: La sanción.
1: Invierte. ¿Dos sanciones?
0: La principalmente la sanción del drive-thru, que es eso que te hacen pasar por boxe.
2: ¿Qué?
0: Drive-thru se llama.
2: Claro.
0: Te hacen pasar por boxe.
1: Yo el retruco. ¿Cuánto retruco antes de tiempo? ¿Qué le pasó? No.
0: Te hacen pasar por boxes
1: sí.
0: A la velocidad que es reducida, 80 kilómetros, sin tener que pasar nada, simplemente es pasar por ahí. Y bueno, ahí ya eso...
2: Y vas perdiendo lugares.
0: Lo dejó prácticamente último, que es algo que te liquida.
1: Después lo charlamos, porque aparte TC 2000 con una Paraná... atiborrada de tuercas, fanáticos, pero...
0: Gran show automovilístico el que
1: sí,
0: se toca, ¿eh?
1: Pero vos me dijiste que Franco estaba fuera de los 10 primeros porque tenía un Renault 12 el año pasado.
0: Sí.
1: Ahora le mejoraron el auto y sigue fuera de
0: no,
1: los 10.
0: No, a él no le mejoraron el auto.
1: No, pero antes no. Me dijiste que este auto era mejor que el del año pasado.
0: Sí.
1: Ah, entonces...
0: Y bueno, pero ¿qué es lo que te dije hace un par de semanas? Todas las escuderías van trayendo paquete de mejoras. Este fin de semana, quien tuvo el paquete de mejoras fue Pierre Gasly y no Franco Colapinto. Por eso Pierre Gasly termina sumando puntos y Franco no.
2: Ah, ¿cómo discrimina, viejo?
0: Eso sí es discriminación, por ejemplo.
2: Ah, así no se puede, viejo. No podemos competir así.
1: Nos vamos a echar un rato. Nos presentamos y te contamos de qué venimos.
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0: 6 de la mañana, 52 minutos. Arrancamos con informaciones en pocas líneas que vamos a ampliar en el transcurso del programa. Antes, principales datos del tiempo en la provincia de Entre Ríos.
1: En la ciudad de Paraná, 6 grados 4 décimas. Marca el termómetro. En Concordia, 5 grados. En Concepción del Uruguay, 3 grados y alerta por frío extremo.
0: Vuelven las jornadas de paro en las universidades. En rigor, algunos sectores, como charlamos la semana pasada, ya lo habían hecho. Ahora empieza a ser otra vez de esas medidas un poco más generales, es decir, de esas que abarcan a todos los sectores gremiales, sindicales, que integran las universidades en todo el país. Dos días, otra vez, paros de más de un día, 48 horas antes del fin de semana, jueves y viernes. Reclamando algo ya muy elemental, a esta altura ya no se reclama que el gobierno deje de recortar o que cambie su visión respecto a las universidades y a la educación, pero sí le exigen al gobierno y al presidente que cumpla la ley. Mirá lo básico en donde estamos, lo básico a donde hemos llegado. Milei, cumplí la ley. Así el eslogan. Milei, cumplí la ley.

0: La ley de financiamiento universitario. Repasamos acciones y exigencias de todo el sector universitario que volvió a anunciar un paro total de actividades para estos dos últimos días de la semana.
1: Y hablaremos además de los comedores escolares en la provincia de Entre Ríos, porque en las últimas 48 horas ha pasado de todo en nuestra provincia. Por un lado, un fallo de la justicia que ordenó que en los comedores escolares no haya productos con sellos de advertencia. A continuación, un comunicado del gobierno donde aclaraba que, si bien iba a acatar el fallo, el sistema seguía bajo la tutela de la Dirección de Comedores, dependiente del Ministerio de Desarrollo Humano. Paréntesis. La ministra de Desarrollo Humano está citada, o hay un pedido de interpelación en la legislatura por este tema. Cierro paréntesis. Un pedido de aclaratoria por parte de aquellos que habían presentado la cautelar, una resolución respecto de esa aclaratoria y, en definitiva, la palabra final, luego de la apelación del gobierno, la tendrá el Superior Tribunal de Justicia. Todo esto en 48 horas, en un tema sumamente sensible y polémico que venimos siguiendo a partir de la decisión del gobierno de privatizar el sistema, dárselo a una empresa luego de una adjudicación y estandarizar el reparto de alimentos en toda la provincia.
0: Después lo charlamos un poco mejor, pero debe ser, mirá que ha habido varias medidas polémicas, discutidas, que generan controversias y rechazos, pero esta es la primera que tiene el rechazo de absolutamente todos los eslabones del sector. No hay un solo labor, desde el abón de la cadena, desde el económico hasta los padres y en el medio sindicales, todos pareciera ser rechazar esta decisión. Pero lo charlamos un poco mejor después.
1: Bueno, dale.
0: Y a propósito de polémicas, un tema que ya se habla poco en los medios, de a poco se va sacando. Pero Manuel Adorni, ¿se acuerdan de Manuel Adorni? Referente de la Libertad Avanza, vocero del gobierno, jefe de gabinete, que le empiezan a aparecer pagos extraordinarios sin que pueda justificar de dónde los sacó. Compra de casas, refacciones, viajes a paraísos turísticos en primera clase, etcétera, etcétera, etcétera. ¿Alguien se acuerda? Bueno, nosotros sí. Con José Trovato en un ratito hablamos del tiempo de descuento de Manuel Adorni. Le quedan solo 2 días para presentar documentación en la justicia que avale, que explique, que dé cuenta de dónde sacó la plata para hacer todo esto que no puede explicar hasta ahora. En un ratito en Cariceca.
1: Uno de los últimos discursos del presidente Javier Milei lo tuvo el jefe de Estado en la Bolsa de Comercio de Rosario. Allí, como escuchábamos en los títulos, criticó nuevamente a quienes hablan de la morosidad récord en nuestro país. Por un lado, emparentó la morosidad de la República Argentina con la de otros países y, por otro lado, despegó su política económica de la situación de endeudamiento de las familias. Ha dejado entrever, además, en otros discursos, que en virtud el que se endeuda lo hace porque quiere, que no tiene nada que ver y que es una relación entre privados.
0: Después dijo que compraron televisores para el Mundial y cosas por el estilo.
1: Bueno, en las últimas horas, justamente y a partir de estas declaraciones, es que la Confederación Argentina de la Mediana Empresa ha salido a desmentir las palabras del propio presidente de la Nación y ha aclarado que en la mayoría de los casos el endeudamiento de las familias hoy es para financiar, entre otras cosas, alimentos y remedios, es decir, aquello que es de primera necesidad. En un ratito hablaremos de esta respuesta de la CAMI y escucharemos lo que dijo el presidente.
0: Ahora deportes con el Facu Leiva.
2: Exactamente, porque pasó un fin de semana con mucho deporte aquí en la ciudad de Paraná. Vamos a estar hablando del desastroso resultado de Patronato. No vamos a hablar de la participación, del desastroso resultado, con las consecuencias que dejó y, por supuesto, del TC, que fue muy convocante y que tuvo una gran participación. Fue un gran show de automovilismo.
0: ¿Algo de las Leonas en el Mundial?
2: Por supuesto, están en semifinales, así que vamos a estar hablando de las Leonas. Y vamos a estar hablando de hockey sobre patines y una participación a nivel nacional que tenemos un equipo paranaense representando.
0: Además de todo lo dicho, que es muchísimo, habrá muy buena música, por supuesto que sí. Un libro a la vez con Gustavo Martínez y en la operación técnica puesta en el aire el Negro Herrera. Acompáñanos, vamos juntos por las radios de Loner y una importante red de radios haciendo Cariceca.

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11: Siete de la mañana, 3 minutos.
12: La temperatura en la ciudad de Paraná es de 6 grados 4 décimas. En Concordia, 3 grados 9 décimas. En Concepción del Uruguay, 3 grados.
11: Milei volvió a despegar la morosidad récord de su política económica. El presidente dijo que el nivel de endeudamiento de las familias, que se ha multiplicado, es parecido al de los Estados Unidos. Aseguró en ese sentido que quienes hablan del tema lo hacen porque vienen las elecciones.
13: Digo, y la pregunta es por qué tanto debate, después los vamos a ver en los números que estamos enfrentando, digamos, no son distintos, digamos, los que tiene Estados Unidos en morosidad. Y ni siquiera, digamos, ni como Chile, ni como, digamos, o nuestros vecinos, o Brasil, o algo por el estilo. Entonces la pregunta, ¿por qué tanto ruido? Digo, no sé, salvo que tengan una compulsión por querer salvar a los bancos. Digo, que me parece una cosa bastante particular. Y el tema es que entonces la realidad es que estamos entrando en el año electoral, aunque las elecciones sean el año que viene, y claramente una es parte de la estrategia, digo, de los que no quieren que entremos y abracemos el futuro y quieren retener el status quo prebendario y corrupto,

0: Proyectos culturales, artísticos y científicos contarán con nuevas líneas de financiamiento. Será gracias al Fondo Económico de Incentivo a la Cultura, las Artes y la Ciencia, que este año incorpora otras ramas de financiamiento. Brindó detalles Rocío Panoso, directora de Formación Cultural de la Municipalidad.
1: Esta es la segunda reunión informativa que estamos por llevar a cabo en el marco del programa del FEICAC, este Fondo de Incentivo Económico a la Cultura, las Artes y las Ciencias. La construcción cultural, por ejemplo, en el marco de este tipo de programas, aporta sobre todo a los sociocomunitarios, un programa que tiene mucho en torno al fortalecimiento de lo sociocomunitario y fortalece de esa manera la identidad de nuestros territorios dentro de la ciudad de Paraná, fortalece los lazos sociales dentro de la ciudad de Paraná, fortalece nuestra historia como paranaenses. Es un fondo destinado específicamente para los paranaenses, está financiado por los recursos paranaenses y es llevado a cabo por gestores culturales, artistas, gestores comunitarios.
2: Rogelio Frigerio presentó un seguro multirriesgo para el país. Se activará ante la emergencia climática, teniendo en cuenta la llegada del Niño. El gobernador presentó los alcances de la medida.
3: La verdad que este tema es fundamental. Darle tranquilidad, previsibilidad a los productores agropecuarios de nuestra provincia, a los que generan trabajo y riqueza todos los días, tiene que ver también con la tarea del Estado, ¿no? Recién lo dije, no tenemos un desarrollo en la industria del seguro como el que deberíamos tener vinculado con la producción agropecuaria. Y tampoco tenemos una cultura por parte de los productores agropecuarios de cubrirnos y tratar de minimizar los riesgos. Y yo entiendo que en este cambio cultural que tenemos que llevar adelante, el Estado tiene un rol fundamental. Y acá estamos, aportando recursos también, junto con el IAPSER, para este primer paso, que es el seguro multirriesgo de maíz.
0: Boca y Racing empataron en Avellaneda. El elenco local comenzó ganando con un gol de Marcos Rojo. Sin embargo, Mirel Merentiel empató el cotejo a los 24 minutos del primer tiempo. Ambos conjuntos, tanto en la zona A, Boca, como en la B, Racing, por ahora están fuera de la zona de playoff.
4: No puede, si va Flores, la mete profunda, Merentiel dominó, le queda atrás la pelota, tiene toque para Aranda, hizo la personal y está...
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0: 7 de la mañana, 9 minutos, amigos, amigas, acá estamos, haciendo Carisecas por las tres radios de Luner y una importante red de radios en toda la provincia. 103 de Paraná, 97.3 de Concordia y 91.3 de Concepción del Uruguay. Como te decía, son las tres radios de la UNER y además estamos en toda la provincia. Radios que se suman a la transmisión, a quienes abrazamos a la distancia y agradecemos, por supuesto, estar ahí con nosotros, acompañándonos. Vamos a actualizar los datos del tiempo. Juanpi, se ve medio rojizo el cielo, como medio cubierto. ¿Va a llover o no?
1: En principio está algo nublado el cielo en la ciudad de Paraná, pero no. En materia de previsión meteorológica no está anticipado que llueva este lunes en la ciudad de Paraná. De hecho, recién a partir del jueves podría haber alguna inestabilidad en la zona de Paraná y alrededores. Para hoy lunes, sí, una máxima que rondará los 16 grados. A esta hora, 6 grados 4 décimas, cielo algo nublado, 81% de la humedad, 1016 la presión, vientos en calma. Una jornada que, como te decía, tendrá una máxima de 16, con cielo parcialmente nublado todo el día, sin lluvias, al igual que mañana, con mínima de 7 y máxima de 18, y al igual que el miércoles, con mínima de 9 y máxima de 23 grados. Agradable, ¿eh?
0: Lindo.
1: El miércoles en la zona de Paraná y el área metropolitana. Nos vamos a Concordia, en la capital del citrus. ¿Qué dice el pronóstico? 5 grados a esta hora de la mañana el termómetro, 3 grados 9 décimas la sensación térmica, 88% es la humedad, hay una presión de 1022, sopla viento del sur y la máxima prevista para hoy es de 15 grados. Con cielo parcialmente nublado y sin lluvia. Mañana martes mínima de 5, máxima de 18. El miércoles mínima de 8, máxima de 23. Con cielo algo nublado y sin lluvias. A partir del jueves podría haber alguna tormenta. Después se lo vamos a estar adelantando. Falta todavía un montón para eso. Nos vamos a Concepción del Uruguay, donde, como contamos, rige una alerta amarilla por temperaturas extremas en materia de frío. 3 grados marca el termómetro, no obstante, a esta hora de la mañana, con cielo despejado, 91% la humedad, 1023 la presión, vientos en calma, máxima prevista para hoy en 14 grados. Con cielo algo nublado y sin lluvias. Mañana martes, mínima de 5, máxima de 15. El miércoles, mínima de 8, máxima de 21 grados, sin lluvias. Así arranca la semana en materia climática. Día a día iremos contando qué es lo que nos espera para las próximas jornadas, de acuerdo a datos proporcionados, como siempre, por el Servicio Meteorológico Nacional.

0: Bien.
1: Qué hermoso que arrancar con música que levanta un poco.
0: Claro, que mete un poco.
1: Después de un fin de semana que deportivamente algunas cosas no fueron buenas, otras cosas fueron bastante negativas, viene bien.
0: ¿Y Warner cómo le fue? Después me contame, pero.
1: Sí, por supuesto.
0: Dame un título, por lo menos, ¿cómo le fue a Warner?
1: Tuvimos un. Voy a decirte otro título. Tuvimos un entrenador en el podio. Voy por eso.
0: Está bien entonces.
1: Sí, está bueno, está lindo. Y además, bueno, título que dice, estamos sorprendidos por la importante cantidad de público.
0: Impresionante.
1: El vicepresidente del Club de Volantes Entrerrianos.
0: Para que se sorprenda alguien que está acostumbrado a las. ¿A las cuánto? ¿50.000 personas?
1: Sí.
0: No, bien, no, no. Es...
1: Y a ver, y al mismo tiempo nos sorprende porque Paraná ya sabemos que dentro de Argentina es el circuito más convocante y más lindo de ver.
0: Sí, ahora, si tenías que ir para aquella zona del mundo. Está re complicado. Y si tocaba pasar por el túnel, todo el mame. No, por Dios.
1: Bueno, el sábado yo estaba viajando desde Sanzamí acá.
0: Sí.
1: Y me crucé con un grupito de 6-7 personas que a eso de las 10 de la mañana decimos, ya vamos llegando tarde, pero bueno, salimos a trabajar y estamos yendo. Ah. Así que ya iban. Estaban organizados, me dice, tenemos a mi papá y a mi suegro que viven en Paraná, que ya tienen una linda cantidad de kilos de carne. Me dicen, tenemos que comer asado al mediodía.
0: Claro,
1: va a arrancar un medio lechón para la noche. Y lo que sobra
0: sería comer al domingo. ¿Qué viene a chupar, a comer y a ver el automovilismo?
1: Sí. Esa es la simple, la básica.
0: Bien. Planazo.
1: Porque, a ver, convengamos que eso también te mueve, sí. Que la carnicería que hay que comprar, que la bebida. No se mueve mucho el hotelero porque se acampa, pero hay que. Los muchachos tienen hambre y sed, ¿eh?
0: 50.000 personas, ¿no?
1: Olvídate.
0: 343-50-50-770. 343-50-50-770. Estamos en redes sociales también, en Instagram y en Facebook. Vos escribí Cariseca, seca con C, todo junto. Cariseca, seca con C, todo junto. Y ahí aparecemos, ahí estamos. Porque además, cuando escribas Cariseca, seca con C, todo junto, vas a llegar a nuestra página de internet, donde hay muchas noticias, donde hay muchos audios, donde podés escuchar en vivo, entre otras cosas. Es bien sencillo. Así que Cariseca, seca con C, y ahí estamos.

0: Vuelven los paros en las universidades. Algo contamos la semana pasada, hubo algún sector gremial que ya paró un día, paró 24 horas, pero este cierre de semana, o mejor dicho, este jueves y viernes, habrá 48 horas de nuevo, otra vez, de una huelga de docentes universitarios. Otra vez reclamando lo mismo, que se cumpla con la ley de financiamiento universitario, que la propia justicia ha instado, ha intimado al gobierno que cumpla. Vamos a hablar con Clara Chevalier, que es la secretaria general de CONADU, para conocer un poco de la medida de fuerza y repasar motivos y razones de la misma. Hola Clara, ¿cómo estás? Buen día, ¿cómo te va acá Juan Pablo Arias, equipo en Cariseca? Por las radios de la UNED te saludan, buen día.
1: Buen día, ¿cómo están?
0: Bien, ¿vos?
1: Bien, todo bien, yendo a dar clases.
0: Bien. Ah, mirá vos, ¿no tenés licencia gremial? ¿Seguís con clases?
1: Mantengo algunas clases porque, bueno, me gusta dar clases, me hace bien tener ese contacto, así que mantengo una de las clases que doy, la mantengo.
0: Claro, pregunto esto porque hay un componente vocacional que siempre está en juego, ¿no?, en este tipo de actividades.
1: Sí, así es, así es.
0: Bueno,
1: así
0: no
1: que
0: es
1: me
0: sencillo.
1: Hace bien también tener ese contacto con la tarea, con el estudiantado, bueno,
0: no, a mí me parece muy bien, me parece que es un buen ejemplo este de PSA, que uno es secretario general y que tiene muchísimas cosas que hacer, producto de esa función, mantener también un poco ese vínculo con el con la actividad. Pero bueno, sí. Arranquemos un poco por acá entonces, porque más allá de la vocación, hay algo que tiene que ver con el trabajo, con el laburo, con vivir con ese laburo y con un sueldo que no alcanza porque hay un gobierno que no cumple con la ley de financiamiento universitario.
1: Así es, la verdad que si hay algo en lo que trabajamos diariamente desde los sindicatos y en particular, bueno, desde los sindicatos que representamos a la tarea docente universitaria es en este énfasis, ¿no? De que es también un trabajo y por lo tanto debe estar recubierto de los derechos que tienen que ver con y con lo que debe garantizar un trabajo, ¿no? Así como nosotros lo hacemos con responsabilidad, con compromiso. Bueno, vos hablabas, le ponías la palabra vocación, ¿no? Con deseo también. Bueno, esto es un trabajo, debe servir para vivir. Y lo cierto es que la tarea docente universitaria no está sirviendo para cubrir lo mínimo, indispensable, lo vinculado a la vivienda y a la alimentación. La verdad que es una situación muy crítica en la que estamos. Una decisión que ha tomado el gobierno nacional de atacar las universidades, porque no hay motivos presupuestarios. La verdad que las universidades representamos una ínfima parte del presupuesto nacional. Entonces lo que sí hay es una decisión del gobierno nacional de atacarlas, de asfixiarlas, de manera tal que estamos entre los sectores más recortados, con el apoyo de la población, con un trabajo comunitario bien articulado, se logró esta herramienta que es la ley de financiamiento universitario. Y lo cierto es que en una muestra de una irresponsabilidad y de un incumplimiento institucional muy grande, el gobierno hace más de 300 días que no la cumple. Así que, como ustedes decían, estamos acá de nuevo en un escenario de medidas de fuerza, de conflicto, que tiene que ver con empezar por dejar en claro que el problema de las universidades no está solucionado, ni mucho menos, que la ley de financiamiento universitario, pese a contar con el fallo de la Corte favorable que sostiene la cautelar, la verdad es que sigue sin cumplirse ni siquiera en esa parte de la cautelar, ¿no? En los artículos involucrados en la cautelar, y que los salarios, los presupuestos de las universidades, el gasto de funcionamiento, los gastos de funcionamiento, los gastos vinculados a hospitales, están siendo muy asfixiados. La verdad es que la situación es muy grave. Así que por eso, bueno, estamos en un plan de lucha.
0: Y uno de los puntos más sensibles, decía, es el del salario, precisamente, el del trabajador. Arrancábamos por ahí, yo te preguntaba sobre tus clases que seguís dando, o esa licencia gremial que la cumplís en parte porque te quedaste con algunas horas cátedra, cumpliéndolas. Y sin duda es uno de los puntos más sensibles, el del trabajador que sigue lejos de la verdadera recomposición salarial y con una pérdida muy grande de poder adquisitivo.
1: Así es, la verdad que la pérdida de poder adquisitivo ronda los 34 puntos en total.
0: 34 contando además, el acuerdo con el gobierno del 23%.
1: Claro, contando el 21 que ya ejecutó, porque lo cierto es que lo que no, a ver, no cuento los tres esos que falta ejecutar, ajá, porque ya hay elementos de las actas que el gobierno no está cumpliendo. O sea, por ahora solo ha cumplido con la parte salarial, con ese 21,33%, pero con todo el resto, a partir del fallo de la Corte, el gobierno entra en una especie de trance, de ira y de frustración, y deja de cumplir todo lo otro. Es más, incluso intentan no cumplir con la parte salarial, este porcentaje del 21,33%, pero ya habían mandado el instructivo de liquidación a las universidades, y varias universidades ya habían pagado el aguinaldo con ese instructivo. Entonces, la verdad que era imposible de retroceder. Pero digo este escenario porque, claro, no podemos dar por ciertos acuerdos que ya el gobierno no está cumpliendo.
0: Ahora, el gobierno nos convocó para discutir paritarias el mes que viene.
1: Sí, sí.
0: Entonces, ¿no confía en que ahí se pueda dar esa discusión para la recomposición?
1: Mira, a esta altura, con el fallo de la Corte, con la cautelar firme, no se necesita paritaria para cumplir con la ley de financiamiento universitario. La paritaria, por supuesto, que es un ámbito clave para discutir un montón de cuestiones, y digo la ley en ese sentido es un piso, ¿no? Nos trata de evitar una pérdida salarial tan dramática como la que estamos teniendo, nada más. No habla de construir para adelante, de mejorar cuestiones, ¿no? La ley es una ley defensiva, que intenta evitar la destrucción de las universidades. Bueno, para cumplir esa cautelar, el gobierno no necesita convocar a la paritaria, y en ese sentido ya está en un incumplimiento muy grande, ¿no? Por eso es que nosotros tenemos nuestro plan de lucha, porque además, vos me decís, no confían. La verdad es muy difícil confiar en este gobierno, ¿no? Digo, no cumple las leyes, no cumple lo acordado, es un actor recontra complicado. En lo que sí nosotros confiamos como comunidad universitaria es en nuestra capacidad de lucha y en nuestra capacidad de unidad, ¿no? Porque sabemos dar la pelea todos juntos para acorralar al gobierno, ¿no? Porque por eso ha tenido que dar paritaria. Por supuesto que no estaba en el plan de este gobierno de ninguna manera dar paritaria, ¿no? Sentarse a negociar con los sectores de las universidades es algo que el gobierno evitó por todos los medios, ¿no? Bueno, por eso es que yo te digo, confiar en el gobierno no, pero sí en nuestra capacidad de lucha y de trabajo mancomunado en la comunidad universitaria.
0: Clara, para cerrar te pregunto un poco sobre la medida. Serán 48 horas este jueves y viernes. ¿Habrá algún tipo de acción directa además?
1: Mira, estamos con carpas por la Universidad de la Soberanía. Estuvimos toda la semana pasada frente a Pisurno, acampando.
0: Claro, está el Ministerio de Educación.
1: Exacto, con distintas actividades. El Ministerio de Educación, que está prácticamente abandonado el edificio, ¿no? Está en obra, pero en una obra paralizada hace ya 3 años. Y bueno, estuvimos allí acampando, exigiéndole a Álvarez una respuesta, haciendo actividades sindicales, actividades también de formación, discutiendo proyectos de ley. Bueno, la verdad que fue muy interesante ese espacio de encuentro que se generó y nos permitió, bueno, ir plantando el reclamo. Ahora tenemos entonces las 48 horas y luego tenemos la reunión paritaria y veremos cómo sigue este plan de lucha.
0: Me corrijo, importante la aclaración que voy a hacer respecto a mi corrección. No existe más el Ministerio de Educación, es Secretaría. Exacto. De Educación, rige en la órbita del Ministerio de Capital Humano, también toda una decisión. Exacto. Política, esto la de sacarla del Ministerio de Educación. Yo le dije, porque habitualmente siempre en ese lugar, ahí está el Palacio Pisurno, sí, es donde funcionó el Ministerio de Educación, pero bueno, no existe más tal
1: Hace entidad. Mucho tiempo que en Argentina tenemos Ministerio de Educación, es parte de la historia argentina, la centralidad de la educación en el proyecto de país. Ese es el consenso histórico que este gobierno quiere destruir y nosotros no se lo vamos a permitir.
0: Clara, fuiste muy amable, te agradecemos por el tiempo.
1: Gracias a ustedes, nos vemos en la lucha, un abrazo.
0: Que sigas muy bien, un abrazo. Clara Chevalier es secretaria general de CONADU, contando motivos y razones de este paro, jueves y viernes, del sistema universitario, lo digo así, de los sectores universitarios que vuelven a exigir algo muy elemental. Ya a esta altura ni siquiera están exigiéndole al gobierno que cambie su postura, ya le están diciendo algo muchísimo más básico: cumplir la ley. Así se llama la convocatoria, entre comillas: mi ley, cumplí la ley. Tiene que cumplir una norma que no solo está vigente, no solo está sancionada, no solo está aprobada, sino que además tiene una definición de la Corte Suprema, ni siquiera es primera instancia, última instancia intermedia, es la última instancia judicial en la Argentina que le dice al Ejecutivo Nacional: la norma está vigente, ustedes tienen que cumplirla. Y sigue sin cumplirla. A esta altura llama mucho la atención cómo gente ligada, vinculada, aliada a la Libertad Avanza le da el tupé, diría mi madre, de hablar de educación y de que entienden que la educación es importante para la Argentina.
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2: Caso Adorni, se está llevando adelante un operativo en 3 sucursales de la inmobiliaria.
3: Un coletazo inesperado de la gira del presidente Javier Milei por Estados Unidos en busca de inversiones. La esposa del jefe de gabinete, Manuel Adorni, viajó con él.
4: Manuel, ¿su mujer viajó en el avión presidencial? ¿Estaba en la delegación?
5: Estaba en el avión presidencial, sí. Te agradezco la pregunta, porque la verdad que no suelo contestar sobre temas personales.
4: ¿Del avión presidencial paga usted los gastos del avión presidencial?
5: No. El avión presidencial, más allá de que viaje ella o que no viaje ella, no hay costo adicional para el Estado.
4: El avión presidencial no es un taxi, no es un Uber.
3: La justicia ordenó 3 procedimientos en simultáneo en la inmobiliaria en donde se realizó la operación de compraventa, en particular de ese departamento que estamos viendo en pantalla, el departamento de Caballito, en la calle Miró al 500. Son 3 operativos que ordenó el fiscal Gerardo Policita, básicamente para buscar la escritura original.
6: Es el decreto donde las aeronaves públicas no podrán ser utilizadas en viajes particulares, solamente estarán afectadas para las tareas que hacen a condición jurídica del servicio público. La reglamentación contempla la revisión de los registros de vuelo para detectar cualquier desviación de su verdadero uso. De esta forma no se van a poder usar aviones públicos para traer diarios en papel de una provincia del sur, traer a familiares desde el sur, viajar a un cumpleaños familiar o usar para cualquier otra actividad por fuera de la agenda.
7: Es el rompecabezas y cada vez las explicaciones de Adorni, o al menos lo que dice en público, parecen hacer más agua.
8: Orden del fiscal Gerardo Policita, se acaba de citar una nueva testigo.
9: Adriana Nechevenko, la escribana de Adorni.
4: Es el acto de corrupción más pelotudo que he visto, ¿no?
10: Exacto.
11: ¿Hace cuánto que trabaja con el matrimonio de Adorni? ¿Hace cuánto tiempo que trabaja?
10: Un montón. Trabaja con el cliente mío hace un montón de años.
8: Ahí la estás viendo en la imagen, Nechevenko, que conoce a Manuel Adorni hace más de 25 años.
12: Uh-huh. El tema Adorni sigue muy presente.
4: La lupa está puesta en los viajes de Adorni.
13: Y así es como me hice rico, haciendo que cada trozo creciera. El dinero no debe estar inactivo, debe ponerse a trabajar.
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15: Habíamos olvidado de Manuel Adorni. ¿Se acuerdan ustedes? Hace tanto, éramos muy chiquitos. Hola José Trovato, ¿cómo andás?
16: Buen día. ¿Cómo andan? ¿Cómo qué dicen? Buen día para todos. Es cierto, ¿eh? Uno le pierde el registro. Al que fue el hombre más fuerte del gobierno de Javier Milei.
15: Bueno, era ministro.
16: Y claro.
15: Porque... ni siquiera ministro, jefe de gabinete.
16: Claro.
15: Tiene rango ministerial, pero en rigor es el jefe de gabinete.
16: Ponía el gancho a todo.
15: El gancho a todo. Claro.
16: Todo tenía gancho de Adorni.
15: Si había una mesa chica de 5,
16: sí.
15: Donde está donde estaba Milei y su hermana, los otros 3 lugares, uno era de él.
16: Claro.
15: Así, claro. Digamos, para que se entienda. De hecho, cuando le apareció todo, iba a decir quilombo.
16: Sí.
15: Pero es una buena palabra para resumir. Quien intenta salvarlo una y otra vez, incluso fue al Congreso para bancarlo.
16: ¿Te acordás?
15: Fue el presidente.
16: Sí.
15: Así de importante era.
16: Sí, sí. Era un hombre muy importante, tanto que lo sostuvieron.
15: Como sea.
16: Hasta que se fue alegando que, bueno, que se metían con sus hijos, que agredían a sus hijos. Nunca sabremos.
15: Claro, el gobierno, para no dar el brazo a torcer, es cierto lo que está diciendo. No dice que se va por la presión social, judicial, claro, política, sino porque era una cuestión personal.
16: Claro, tal cual, porque se metieron con la familia. Y así, todos sabemos igual que... Manuel Adorni, hemos seguido cuando era funcionario y lo miramos de reojo, en este caso puntual, porque es la justicia la que espera en las próximas horas, en esta semana, vence el plazo para que el ex jefe de gabinete explique su patrimonio, básicamente. A ver, hasta acá hubo dibujos, intentos de explicaciones con periodistas amigos, etcétera, pero ahora hay que ir a la justicia, porque el fiscal de la causa encuentra que no termina de cuajar, digamos, todo ese nivel de, comillas, ingresos, que tuvo...
15: Wow, qué sagaz el fiscal.
16: Claro, no le dan los números.
15: A nadie le dan los números.
16: Pero bueno, él que tiene la potestad de llamarle, digamos.
15: Pero aparte, casi, a diferencia de muchos casos en la Argentina, donde hay que hurgar, explicar, sí, profundizar, analizar pruebas, acá son muy contundentes.
16: Claro.
15: Porque fue y compró un departamento en Caballito. Y pagó mucha guita para refaccionarlo.
16: Sí.
15: Fue y compró una casa en Indio Cuá, en un country, y sí, pagó mucha guita para refaccionarla. Mientras tanto, viajaba a paraísos turísticos. Se iba al Xiao Xiao, que es un lugar que paga solamente gente que tiene mucha, sí, guita. Viajaba en aviones, compraba flipper por, sí, sumas exorbitantes de guita, compraba sábanas muy caras. Es decir, tenía una vida de un hombre muy rico. Tenía una tarjeta de crédito, claro, muy elevada, que solo la tarjeta de crédito era igual a todo su sueldo. Sí. No se era por ningún lado, por eso tuvo meses para encontrar una excusa bastante poco creíble.
16: Sí, y recuerden ustedes que cuánto seguimos si iba a presentar o no su declaración jurada como funcionario, y dejó de ser funcionario cuando los plazos se agotaban. Entonces, como dejó de ser funcionario,
15: claro,
16: no necesitaba hacer la presentación que hacen los funcionarios. ¿Sí? Bueno, lo cierto es que hasta pasado mañana...
15: Y ni siquiera, perdón, sí, y ni siquiera estamos contando toda la familia que tampoco puede...
16: No, explicar. Claro, claro.
15: El hermano acaba de ir a la justicia por voluntad propia a decirle, sí, me equivoqué, y le preguntó a la justicia en qué se equivocó. Cuando decía que pedía un crédito de 13 millones, debía decir 130 millones. El tipo es contador,
16: sí,
15: y dice que presentó una declaración jurada con un cero menos, claro, porque se olvidó. Claro. Esto no es chiste, fue a la justicia la semana pasada y le puso un cero a su declaración jurada,
16: claro,
15: en su declaración jurada, en un capítulo referido a un crédito que había tomado no por 13 millones, sino por 130 millones.
16: Claro.
15: La madre tampoco puede explicar quién pagó las expensas millonarias, taca taca, se supone.
16: Claro, porque todo lo pagaban taca taca.
15: Porque se supone que también fue el propio Manuel Adorni.
16: Claro.
15: Es decir, es una obscenidad.
16: Esa es la historia. Es tan obsceno que a nadie le dan las cuentas. Claro. Ni siquiera a la justicia, que lo que dice que es, y que hay una documentación, necesita documentación para justificar el desmedido aumento del patrimonio del ex jefe de gabinete.
15: Claro.
16: O sea, no hay manera de...
15: No cierra, hermano.
16: Y claro, esa es la historia. Entonces, el ex vocero presidencial debería, digo debería porque nunca falta el letrado que pide prórroga, claro, por las razones que fuera. Entonces, no sabemos. Pero hay como 43 palos de diferencia, más o menos, dice el fiscal. Y bueno, hay que justificarlo, no sé. Hay que... En el caso nuestro probablemente tendríamos que tener mucha imaginación para justificar... una diferencia de más de 40,
15: bueno,
16: palos. Él tiene una imaginación grande.
15: Sí, y tenía más de 200 personas a su cargo.
16: Claro.
15: Especialistas en comunicación, marketing y redes. Y tipos que se dedican a esto. Era tan complicada la situación que lo único que se le ocurrió es decir que había invertido en criptomoneda, una cifra, claro, que nadie invertía en esa
16: el
15: época.
16: El famoso pendrive.
15: Claro, invertió una chanchada de plata en un negocio que no era rentable todavía. Y esa plata la tenía guardada en un pendrive que se la olvidó en una caja de zapatos.
16: Claro. O sea,
15: todo totalmente inverosímil.
16: Claro, tal cual. Tal cual. Bueno.
15: Así todo reconoce que hubo evasión,
16: sí,
15: y mentira.
16: Que se manejó en negro, etcétera, etcétera.
15: Suponiendo,
16: etcétera,
15: que ese bolazo fuera cierto, mintió diciendo que su declaración jurada estaba bien y aparte de mentir, evadió.
16: Claro. Porque, ¿qué sabemos hasta ahora de Manuel Adorni? Que, no sé, fue al Congreso, dio unos argumentos, declaró que tenía, al hablar en el Congreso, dijo, yo tengo, no sé si se acuerdan, dijo, yo tengo todo declarado.
15: Claro.
16: Lo que pasa es que no había presentado la declaración, digamos, de bienes. Pero él dijo eso. Después hizo una entrevista y dijo que la plata era el fruto de lo que vos decías, inversiones en criptomonedas. Bueno, no, en realidad todavía no han podido equilibrar esos números con unos incrementos del patrimonio en nada, ¿eh? Porque estamos hablando de que es vocero, fue jefe de gabinete, no es tanto tiempo, digamos. ¿Qué va a pasar? Vamos a ver, porque como digo, siempre hay un letrado que puede pedir prórroga y le asiste el derecho. De cualquier manera, el 10 de agosto, la fecha en la que el fiscal le transmitió una serie de preguntas, una veintena, para ver si podía encontrar cómo explicar eso. Eso de lo que venimos hablando. Ahora no dan los números, pero ¿cuánto hace que venimos hablando de esto? Desde que estalló con aquel viaje en el que llevó a la esposa. Y de ahí para acá, hemos sabido vida y milagro. Ahora, dice el fiscal, que esos incrementos, esas adquisiciones, esos desembolsos que hizo Adorni durante los 2 años y medio que integró el gobierno de Milei, no encuentran hasta ahora una explicación suficiente. La pregunta es, ¿podrá encontrarla?
15: Preferimos desconfiar.
16: Esperemos a ver si se da esa presentación o esperemos a ver si hay que esperar en el tiempo.
15: Gracias.
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0: es uno de los grandes problemas que tiene hoy la Argentina. La morosidad, no el nivel solo de deuda, sino la incapacidad de pagar esos préstamos que van pidiendo las familias argentinas, préstamos que tienen que ver principalmente para poder comprar comida. Es una problemática muy seria que, por cierto, el gobierno desconoce. Al menos en lo discursivo, el presidente no se hace cargo ni de lo que generan sus propias políticas, que obligan a las familias a endeudarse, pero tampoco hay una acción empática en decir, che, a ver cómo podemos, al menos, prohibir la usura que tanto aqueja a la familia, Juanpi.
1: El último viernes en la Bolsa de Comercio de Rosario, el presidente de la Nación, Javier Milei, volvió a hacer referencia al endeudamiento récord en familias argentinas, al nivel de morosidad que ha crecido exponencialmente, los casi 6 millones de argentinos que hoy tienen deudas impagables. Sin embargo, se despegó del problema nuevamente, y como en ocasiones anteriores, cuando había sido consultado sobre la temática, el presidente en algún momento dijo, bueno, es un problema entre privados. Después dijo, en realidad,
0: nadie le pone la pistola en la cabeza.
1: Nadie le pone la pistola en la cabeza. Los que se endeudaron en realidad lo hicieron para comprar algunos bienes del tipo televisores para ver el Mundial, por ejemplo, ¿no? Con esta idea de que en realidad no es que la gente se endeuda porque tiene una necesidad, sino que se endeuda porque no sabe invertir bien su dinero, ¿no?
0: Claro. Claro, porque último, siempre uno ve la misma línea de conducta de Milei, perdón, que te interrumpa con esto, sí. Pero esto de no reconocer que hay políticas suyas que provocan...
1: No tengo nada que ver.
0: Que provocan un deterioro en la gente.
1: No tiene nada que ver. No. La política económica del gobierno no tiene nada que ver. El que se endeuda lo hace porque quiere, lo hace porque...
0: Es un incapaz,
1: porque no sabe, porque no tienen el conocimiento necesario para invertir su dinero, ¿sí? Que en realidad es algo que uno escucha, digamos, el presidente, digamos, es grave porque le dice el presidente. Pero en general, viste que es algo que anda dando vuelta, siempre anda dando vuelta esto en realidad. Bueno, nada. ¿Se endeudan? Yo no me endeudo. El que se endeuda es porque quiere, el que se endeuda es porque no sabe invertir su dinero, el que se endeuda es porque no sabe manejar su plata. Como que la gente, toda la gente fue idiota, digamos, como que de repente 6 millones de argentinos son idiotas y se endeudaron porque quisieron. No solo se endeudaron.
0: Son 6 millones de personas endeudadas.
1: Claro, no solo se endeudaron. No solo se endeudaron. Estamos hablando de gente que no puede pagar sus deudas. Pues deuda tenemos todos, o sea, yo tengo una cuota en la...
0: Claro, no, pero,
1: o sea,
0: pero
1: por él...
0: Pero
1: en la tarjeta de crédito estoy endeudado. Ahora,
0: claro.
1: ¿Puedo pagarla?
0: Claro, el crédito, el préstamo, es una deuda. Si yo agarro y pido a Mercado Pago o Mercado Libre, pido un crédito, o en cualquier lugar pido un crédito, tenés una deuda ahí, pero la pagás. El tema es la mora.
1: Claro, el tema es la
0: incapacidad de pago.
1: Claro, deudas tenemos un montón de argentinos. El problema es que hay argentinos que no llegan a pagar. Eso es lo que ha crecido exponencialmente. La cantidad de argentinos que no llegan a pagar dentro de ese universo es exponencial el crecimiento de los jóvenes, que además no solo no pueden acceder a un préstamo en términos de lo que es, por ejemplo, un banco, con condiciones más convenientes, y tienen que acceder a las billeteras virtuales, que tienen un altísimo nivel de interés. Bueno, todo eso es desconocido por el gobierno. El gobierno dice, no, bueno, en realidad el que se endeuda es porque quiere, pues se compró un televisor para ver el Mundial. Esta idea de, bueno, de repente la gente se nubló en su juicio y salió a endeudarse con un televisor que no podía pagar para ver el Mundial. Y mi política económica no tiene nada que ver. Y además, le suma ahora el condimento de un Milei que está en modo campaña del 2027. Escuchá lo que decía el presidente el último viernes.
0: A ver.
2: Digo, y la pregunta es por qué tanto debate, después los vamos a ver en los números que estamos enfrentando. Digamos, no son distintos, digamos, los que tiene Estados Unidos en morosidad. Y ni siquiera, digamos, ni como Chile, ni como, digamos, o nuestros vecinos, o Brasil, o algo por el estilo. Entonces la pregunta, ¿por qué tanto ruido? Digo, no sé, salvo que tengan una compulsión por querer salvar a los bancos. Digo, que me parece...

0: nosotros quiere decir que vamos bien, ¿no? O algunos socios que incluso tienen niveles de morosidad más altos. De paso tenía que pegarle a Brasil, así que habló de Brasil, porque como que el nuevo enemigo. Pero después dice que en realidad esto es para salvar a los bancos. Después dice que en realidad es porque se vienen las elecciones. Y después dice que del Estado prebendario.
1: A mí déjame decir una sola cosa para agregar a todo esto antes de cerrar. El gobernador de la provincia de Buenos Aires, Axel Kicillof, va a denunciar a Mercado Pago y otras billeteras virtuales porque entienden están violando la ley. Porque de probarse las denuncias puede haber multas millonarias porque entienden que hay un abuso ahí por parte de las billeteras virtuales que es ilegal. No es solamente un abuso que uno entiende debe controlar el Estado, porque la usura no está permitida, y muchísimo menos a estas billeteras virtuales, que aprovechan la situación. Suelen ocurrir en estos gobiernos neoliberales, donde se abren todas y cada una de las posibilidades y las puertas de negocios para los grandes sectores, en detrimento de las familias y de la mayoría de los argentinos. Entonces le facilitan, le permiten que esto ocurra. Hemos visto simular créditos con tasas de hasta el 900% de interés, en Mercado Libre o Mercado Pago. Claramente el Estado debiera hacer algo como hace la provincia de Buenos Aires ante esta situación. El tema es que no se puede pensar en ninguna solución porque el presidente no reconoce el problema. El presidente no reconoce el problema. No hay un problema y en todo caso, si lo hay, es por un par de irresponsables que compraron televisores en el Mundial.
0: Cierro con dos datos. El primero, la mora total del crédito a persona, que incluye el crédito del sistema financiero y no financiero, se quintuplicó en los últimos 18 meses. O sea, de repente, en un año y medio, se multiplicó por 5 la cantidad de argentinos que decidieron endeudarse. De repente, se les nubló el juicio a todos y salieron a buscar y a comprar cosas que después no iban a poder pagar. Eso por un lado. Por otro lado, la CAME desmiente al presidente de la Nación, Salvador Femenía, con quien hemos hablado en varias ocasiones, vocero de la Confederación Argentina de la Mediana Empresa, fue consultado sobre este tema. Rechazó que los préstamos y financiaciones se destinen a consumos denominados suntuarios o artefactos de entretenimiento. Leo lo que dice la CAME. Vemos que apenas se mantienen los que tienen que ver con lo básico. Pongamos para nombrar dos, alimentos y bebidas y farmacia. Al resto realmente le cuesta mucho mantenerse, con lo cual la causa no va por ahí, va por lo básico. Las familias se endeudan para comer, se endeudan para comprar un remedio. No se endeudan para comprar televisores, como ha dicho en más de una ocasión el presidente de la Nación, que sigue de esta manera sin reconocer como mínimo un problema que existe hoy en las familias argentinas. No estamos ni siquiera diciendo que tenga que hacerse cargo. En todo caso, el Banco Nación ha emitido líneas de crédito denominado planes de alivio para que algunos puedan sacar un crédito, pagar y tener una tasa más conveniente. Es una posibilidad. Acá en Entre Ríos el propio Rogelio Frigerio activó un plan de desendeudamiento para estatales. Hay proyectos de ley presentados para desendeudar familias entrerrianas en la Cámara de Diputados. Es decir, es un problema que se reconoce en todos los ámbitos, pero el único que por el momento no lo ve, evidentemente, es el presidente Javier Milei.
1: Gracias.
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3: Pelota en el área, cuidado que aparece el taco y está. No te lo puedo creer el gol que acaba de hacer Gimnasia de Jujuy. De Gimnasia de Jujuy apareció David Gallardo, no había que dormirse y ahora ya es inexplicable toda la situación. Con un hombre de más todo el segundo tiempo, apareció solo en el área, nadie lo vio, solo en el área definió, nada que hacer para Alan Sosa. Y lo que parecía despertar de una pesadilla, lo que parecía el sol iluminando la tarde de Paraná, se nubla, todo gris, todo negro, truenos de fondo y otra vez el patrón en descenso. Y otra vez no quiero escucharlo, otra vez y otra vez con los insultos de fondo.
4: Relato es precisamente el Facu Leiva, que nos introduce en uno de los capítulos deportivos importantes del fin de semana. Ya vamos a hablar de TC, por supuesto, llenó la ciudad de Paraná, Fórmula 1, Colapinto, Leora, hockey, de todo. Pero arranquemos por acá, Facu, Patronato y un momento dificilísimo.
5: Exactamente, y es un empate que duele mucho. Pareciera una derrota por todo lo que se dejó pasar en ese momento, que con lo sucedido el domingo hubiese pasado efectivamente. Patronato estaba ganando 3-1, esto hay que remarcarlo, a los 63 minutos, a los 20 minutos del segundo tiempo, para ser un poco más precisos, en el que el rival, Gimnasia de Jujuy, uno de los candidatos de esta Primera Nacional, es el que mencionó también, estaba con un hombre menos. Entonces vos te ves, promediando la segunda mitad, dos goles arriba, un hombre de más, saliendo del descenso, cortando todo
4: de local,
5: todas las malas rachas, y de local, cortando todas las dos malas rachas posibles. Entonces uno pensaba, listo, ya está. La gente empezaba a cantar llamas de alegría, la San Nicolás estaba todo de fiesta, en un marco de público que realmente me sorprendió. Pensaba yo, mal momento, salió el sol, la gente va a aprovechar a salir al parque. Bueno, la gente se acercó al presbítero Bartolomé Grela y empezaba teniendo esta alegría del patronato, del patrón ganando 3-1 y saliendo de la tabla del descenso, hasta que momentáneamente juega Chacarita. Bueno, a los 35 minutos del segundo tiempo apareció Cosaro, el central, que fue a buscar pisar el área y encontró el descuento. Y 3 minutos más tarde, prácticamente de manera insólita, un taco que filtra la pelota, aparece Gallardo, David Gallardo, y concretaba el 3-3. Después Patronato, y lógicamente con vergüenza deportiva y con la necesidad, iba a buscar el partido, no lo iba a terminar encontrando. De hecho, tuvo situaciones para llevárselo. Fue 3-3, pero un 3-3, Juan Pablo, que se sintió como una derrota, pero como una derrota de esas dolorosísimas que recaló muy en lo profundo. Tal
4: estaba
5: es así,
4: recaliente el público, ¿no? El
5: exactamente.
4: Público estaba recaliente.
5: Fue un sub y baja de emociones, porque con el 1-0 cesaron los insultos y se le pidió un poco más al jugador. Con el 1-1 momentáneo volvieron los insultos en la cancha, se pudo escuchar. Ya con el 2-1, el 3-1 fue todo alegría, algarabía. Y después con el 3-3 ya fue el golpe final.
4: Mucho insulto, ¿no?
5: Exactamente. Bueno, de hecho, me llegaban mensajes a la salida del segundo tiempo, cuando el arquero de Patronato, Alan Sosa, se acerca al arco, que da a Tribuna Grela, donde estaba la barra brava, muchos insultos para el arquero. Recordemos que después del partido de colegiales, fue el mismo Alan Sosa el que dijo: la comisión directiva está apartada, hay jugadores que tienen varios meses sin cobrar. Bueno, a raíz de eso, y post partido Colón, fue uno de los agredidos y ahora fue uno de los más insultados en el presbítero Bartolomé Grela.
4: Al tipo este,
5: que es capitán del equipo.
4: Capitán del equipo, no le da bola la dirigencia.
5: Sí.
4: Lo insultan los hinchas. Lo agreden.
5: Sí.
4: No sé si los hinchas, pero un sector de.
5: Sí, le deben la barra. Hinchas. Sí. Después tomen
4: le deben que plata.
5: Aparte del.
4: No le pagan ni en tiempo ni en forma.
5: Exactamente. ¿Cómo? Y encima, para llegar al fin de semana, dicen: yo entreno toda la semana y presento a defender los colores de la gente que, aparte de mis compañeros, no le pagan, gente que me tendría que apoyar, me insulta y me agrede. Bueno, todo eso, sin fin y al cabo, Patronato se presentó, empató 3-3 este partido, y eso no es lo peor, porque uno se queda en lo netamente deportivo. Hay que hablar de lo que ha pasado en estas horas, en lo que va a pasar, mejor dicho, en las próximas horas, como es el cambio de director técnico. Tras, una vez terminado el partido, hubo una reunión entre comisión directiva y cuerpo técnico encabezado por Marcelo Candia, en donde tras esa reunión se confirmó la salida de Marcelo Candia como técnico, dejando unos números un poquito fríos, porque fueron solo 2 victorias, 11 empates y 4 derrotas en 17 partidos. Si sumamos el interinato, que fue partido de Almagro, es una victoria más, pero en virtud como técnico oficial fueron estos los números: 17 partidos donde logró solo 17 puntos, un punto por partido, es como que vos todos los partidos los hayas empatado, pero 17 goles a favor y 20 en contra, y una racha muy negativa, Juan Pablo, que son 12 partidos con derrotas, de los cuales son 4 derrotas, 8 empates, y desde la fecha 14 contra Chacarita, hoy rival directo de Patronato en la permanencia, que Patronato no gana un partido. Rápidamente, los rumores corren muy rápido y se habla de Marcelo Fuentes como
4: nuevo entrenador. ¿No está confirmado?
5: No está confirmado por el club todavía, si bien es una versión que ya está hablando por todos lados de que Marcelo Fuentes sería el entrenador de Patronato, es el principal candidato.
4: Ah, ¿lo podemos decir es?
5: Todavía no, porque oficialmente el club no lo oficializó.
4: Ah, ok.
5: También hay que entender, Juan Pablo, que Patronato tiene que enfrentar el miércoles, ya acá en 2 días, un nuevo partido. Entonces, o se le da muy poco
4: de local.
5: Tiempo de local, frente a Atlanta, que es uno de los líderes.
4: ¿Y qué
5: también
4: se tiene que llevar un técnico y decir, escuchá, ¿cómo es tu nombre?
5: Marcel, es más, si decir, el técnico no está trabajando ya en este preciso momento, y se esperará que el miércoles asuma, no sabemos qué es lo que va a pasar, habrá que esperar las primeras horas de la mañana si Marcelo Fuentes ya asume.
4: Pero Marcelo Fuentes no conoce el plantel, no conoce nada, no tiene idea.
5: No. O sea, y como mucho tendrá 2 entrenamientos.
4: Te dice, te dice Alan Sosa, ¿y vos qué hacés? Atajás. Bueno, vos vas al arco.
5: Listo, vos vas al arco. Como mucho tendrá un entrenamiento hoy a la mañana, quizás hará doble turno para conocerlos mañana, hoy a la tarde, y mañana a la mañana. Después ya prácticamente estás sobre la hora del partido. El miércoles a las 15 horas frente a Atlanta es el partido. Y una cosa rara, hoy contra Gimnasia Jujuy enfrentaste a Hernán Pellerano como técnico, ahora vas a enfrentar a Cristian Pellerano, que es el hermano en Atlanta. Así que van a enfrentar los dos Pelleranos juntos, el conjunto del Patrón, que la única buena noticia, si se quiere, Juan Pablo, es que Chacarita perdió el partido el domingo, y en caso de ganar el miércoles frente a Atlanta, Patronato saldría de la tabla de descenso. Pero bueno, hay cambio de técnico, es muy difícil acomodar rápido, será más de lo mismo porque no tiene tiempo para trabajar. De hecho, es una semana corta porque miércoles jugás y el domingo volvés a jugar, así que no tiene prácticamente nada que entrenar ni que mejorar el técnico rojinegro, porque el domingo ya recibe Almagro, así que es muy rápido todo el tiempo, y habrá que ver qué puede mejorar de aquí adelante. Recordemos, no hay mercado de pases, no va a incorporar, Patronato jugará con lo que tiene y con Marcelo Fuentes.
4: Es lo que hay.
5: Que recordemos también, es un viejo conocido, es el cuarto paso, el quinto sí se toma, que fue ayudante de Alfaro cuando estuvo el Lechuga como técnico de Patronato. Bueno, además de esos pasos, el ascenso a la Primera Nacional en la temporada 2009-2010, así que tiene buenos recuerdos el Patrón de Marcelo Fuentes, que sería, en principio, el principal apuntado para ser el técnico de Patronato. Todavía no está confirmado por el club, pero sería el principal apuntado. Levantamos una categoría.
4: 37 segundos.
5: Vamos a hablar de la Primera División, una fecha que tuvo 2 lindos partidos, 2 grandes empates, 2-2 el de River con Vélez y 1-1 el de Racing con Boca Juniors. Una fecha que va a seguir en la jornada de hoy, que se va a terminar con el partido de Tigre contra Central Córdoba, Santiago del Estero, a las 7 de la tarde, y a las 9 y cuarto Lanús Argentinos y Talleres contra Rosario Central son los partidos que definen esta fecha número 6 del torneo clausura, que lo tiene por ahora a Boca y a River fuera de los clasificados a los octavos de final.
4: Gracias, Facu. Hablamos de C2000, hablamos de Colapinto, hablamos de las Leones y todo eso luego.
5: Exactamente, y de hockey sobre patines, que tiene un equipo paranaense compitiendo a nivel nacional.
4: Gracias.
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0: 8 de la mañana, 6 minutos.
1: La temperatura en la ciudad de Paraná, 6 grados 4 décimas. En Concordia, 4 grados 4 décimas. En Concepción del Uruguay, 3 grados.
2: El país.
0: Milei volvió a despegar la morosidad récord de su política económica.
1: El presidente dijo que el nivel de endeudamiento de las familias que se ha multiplicado es parecido al de Estados Unidos.
0: Aseguró en ese sentido que quienes hablan del tema lo hacen porque se vienen las elecciones.
3: Digo, y la pregunta ¿por qué tanto debate? Después los vamos a ver en los números que estamos enfrentando. Digamos, no son distintos, digamos, los que tiene Estados Unidos en morosidad. Y ni siquiera, digamos, ni como Chile, ni como, digamos, o nuestros vecinos, o Brasil, o algo por el estilo. Entonces la pregunta, ¿por qué tanto ruido? Digo, no sé, salvo que tengan una compulsión por querer salvar a los bancos. Me parece una cosa bastante particular. Y el tema es que entonces la realidad es que estamos entrando en el año electoral, aunque las elecciones sean el año que viene, y claramente una es parte de la estrategia, digo, de los que no quieren que entremos y abracemos el futuro y quieren retener el status quo prebendario y corrupto.
2: Entre Ríos.
1: Rogelio Frigerio presentó un seguro multirriesgo para el maíz.
0: Se activará ante emergencias climáticas, teniendo en cuenta la llegada del Niño.
1: El gobernador dio a conocer los alcances de la medida.
4: La verdad que este tema es fundamental. Darle tranquilidad, previsibilidad a los productores agropecuarios de nuestra provincia, a los que generan trabajo y riqueza todos los días, tiene que ver también con la tarea del Estado, ¿no? Recién lo dije, no tenemos un desarrollo en la industria del seguro como el que deberíamos tener vinculado con la producción agropecuaria. Y tampoco tenemos una cultura por parte de los productores agropecuarios de cubrirnos y tratar de minimizar los riesgos. Y yo entiendo que en este cambio cultural que tenemos que llevar adelante, el Estado tiene un rol fundamental. Y acá estamos, aportando recursos también, junto con el IAPSER, para este primer paso, que es el seguro multirriesgo de maíz.
2: Concepción del Uruguay.
0: Elecciones 2027. Surgen nuevos candidatos para la intendencia.
1: Tras la postulación de Clapier por Juntos, se supo que el abogado Ernesto Figún intentará competir por un nuevo espacio denominado Acción Federal de Entre Ríos.
0: El justicialismo baraja varias opciones, como la diputada nacional Marclay, el senador Oliva, al igual que la Libertad Avanza, que también tiene varios aspirantes.
2: Paraná.
1: Proyectos culturales, artísticos y científicos contarán con nuevas líneas de financiamiento.
0: Será gracias al Fondo Económico de Incentivo a la Cultura, las Artes y la Ciencia que este año incorpora otras ramas de financiamiento.
1: Brindó detalle Rocío Panoso, directora de Formación Cultural de la Municipalidad.
5: Esta es la segunda reunión informativa que estamos por llevar a cabo en el marco del programa del FEICAC, este Fondo de Incentivo Económico a la Cultura, las Artes y las Ciencias. La construcción cultural, por ejemplo, en el marco de este tipo de programas, aporta sobre todo a los sociocomunitarios, un programa que tiene mucho en torno al fortalecimiento de lo sociocomunitario y fortalece de esa manera la identidad de nuestros territorios dentro de la ciudad de Paraná, fortalece los lazos sociales dentro de la ciudad de Paraná, fortalece nuestra historia como paranaenses. Es un fondo destinado específicamente para los paranaenses, está financiado por los recursos paranaenses y es llevado a cabo por gestores culturales, artistas, gestores comunitarios.
2: Concordia.
0: Reinstalaron el cartel que señala como sitio de la memoria al regimiento.
1: Fue una actividad impulsada por entidades de derechos humanos, sindicatos, universidades y organizaciones sociales.
0: La nueva cartelería, que reemplaza a una que fue destruida por la tormenta, indica el lugar que fue uno de los tantos usados clandestinamente por la última dictadura cívico-militar para torturar y desaparecer personas.
2: Deportes.
1: Primera Nacional, Patronato empató con Gimnasia de Jujuy y se quedó sin DT.
0: Tras el cotejo que finalizó 3-3 en Paraná, el club informó la salida de su entrenador, Marcelo Candia.
1: En su reemplazo y mientras el Santos sigue en zona de descenso, Marcelo Fuentes asumirá su cuarto ciclo como técnico en las próximas horas.
6: Pelota en el área, cuidado que aparece el taco y está. No te lo puedo creer el gol que acaba de hacer Gimnasia de Jujuy. ¡Gol! De
7: Gimnasia de Jujuy apareció David Gallardo, no había que dormirse y ahora ya es inexplicable toda la situación. Con un hombre de más todo el segundo tiempo, apareció solo en el área, nadie lo vio, solo en el área definió, nada que hacer para Alan Sosa. Y lo que parecía despertar de una pesadilla, lo que parecía el sol iluminando la tarde de Paraná, se nula, todo gris, todo negro, truenos de fondo y otra vez un patrón en descenso. Y otra vez no quiero escucharlo, otra vez y otra vez con los insultos de fondo.
0: Ocho de la mañana, 12 minutos.
1: 6 grados 4 décimas en Paraná, 4 grados 4 décimas la temperatura en Concordia, 3 grados en Concepción del Uruguay.
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0: 11:15 de la mañana, amigos, amigas, acá estamos haciendo Cariseca por las tres radios del UNER y una importante red de radios en toda la provincia de Entre Ríos. Hay música, hay buena música, son tiempos de vinilos, tiempos del Juan Piscatini.
1: Como es lunes, vamos a arrancar arriba y vamos a terminar arriba, ¿eh?
0: Me parece muy bien.
1: Queremos que la semana arranque con todo, al menos en materia musical. Hemos traído algo de Five para compartir. Traje una segunda mitad de vinilo que la rompe. Pero la primera no se queda atrás. Mirá, bien de época esto.
0: Sí, estaba pensando lo mismo.
1: Videoclip de época, mucha coreo. Ellos no,
0: aparte
1: formaron...
0: se escucha el teléfono celular, pero el teléfono fijo.
1: Fijo, año 1997 para Don Juan Alechuco, uno de los primeros clásicos, uno de los primeros hits que sacaría Five. Hoy está cumpliendo años, 47 para ser más preciso, Richie Neville, nacido en Inglaterra, conocido especialmente por haber sido miembro de esta boy band, Five. De enorme éxito, en una época en la que este experimento, el de las bandas de jóvenes facheros que bailaban y cantaban bien, rendía sus frutos, hay que decirlo. Bueno, ellos fueron una muestra más, ¿eh?, de que se podía. Formó parte de ese, uno de los grandes grupos británicos de la segunda mitad de la década del 90. Nacido el 23 de agosto de 1979 y está cumpliendo 47 años.
0: Es jovencito todavía.
1: En 1997 audicionó para el grupo, que se promocionaba como una nueva banda con actitud y rebeldía.
0: Mirá.
1: Junto a Scott Robinson, Gene Conlon, Jason Brown y ABC Love, nombre artístico, Cowell firmó su contrato y disfrutó del éxito mundial. 20 millones de discos vendieron en 4 años. Sacala del ángulo. Vamos a dar vuelta. Vamos a pasar a la siguiente canción. No damos vuelta a la página, perdón. Slam Dunk.

0: se divorció en el 2001, volvió en el 2006 para una gira de regreso hasta el 2007 y en 2012 decidió volver a los escenarios y de hecho sigue dando vueltas. Y lo hace con su quinteto habitual, No ha cambiado de formación.
1: O sea, cincuentones.
0: Casi cincuentones en el caso de... De Richie Neville está llegando a los 47.

con los multipremiados, súper reconocido, especialmente en su tierra. Hay que decir que más allá de su éxito, han lanzado al mercado apenas 4 discos. 3 en aquella primera etapa. Esto data del año 98, Five. Luego llegaría Invincible en el 99 y King Size en el 2001. Y se tomarían más de 2 décadas para lanzar una nueva producción, Time, en 2022. Nos queda una canción más para compartir y para cerrar esta primera parte de los vinilos con los Five.

0: coro tenía, me acuerdo, esta.
1: Sí.
0: Tiene, ¿no?
2: Everybody get up. Lanzada el 31 de agosto de 1998. Cuarto corte del disco debut de la banda. Un videoclip muy de época. Un tema que llegaría al número uno en algunos países, que escalaría hasta el número dos en Reino Unido. Lo cual no es poco para un debutante como eran los Five, que además haría top 5 en España, en Escocia, en Irlanda. Se hacían conocidos, los Five,

0: un video musical donde a ellos se los ve bailando en una escuela secundaria. Era época, era muy, muy de época hacer videos en escuela secundaria porque buscaban eso, atraer al, claro, al público adolescente.
1: La prepa, le dicen eso, la preparatoria.
0: Al público adolescente.

0: Vamos a dar vuelta a la página, vamos a cerrar esta primera parte de los vinilos. Mirá lo que traje para cerrar hoy.
1: A ver.
0: Nada más ni nada menos que a ellos.

0: Buen día, dice la calle Paraná. Antes la banda que da frutos era la de Five. Hoy la banda que da frutos es la de Cerimedos. Ah, entendés. Muy bien. Cerimedo, banda mafioso, delincuente. Si hay que explicar todo el chiste.
1: No, no lo había entendido.
0: Claro, banda como banda.
1: Es muy lunes, llega un poco.
0: Buena semana. Yo qué lindo, después cuento un poco más del mensaje, pero mandan acá fotos de Concepción del Uruguay con un sol resplandeciente asomándose por el horizonte.
1: Qué lindo.
0: Sí, frío, frío, pero lindo.
1: Bueno, 5 años de una de las partidas más dolorosas de los últimos tiempos en materia musical. Se iba de este plano. Nada más y nada menos que Charlie Watts, histórico baterista de los Rolling Stones. Fallecía el 24 de agosto del 2021, conmovía al mundo de la música por su relevancia, obviamente como parte de una de las grandes bandas de todos los tiempos. Uno podrá discutir si uno, si dos, si tres, sin duda los Rolling Stones están ahí en el podio de las grandes bandas de todos los tiempos, con Mick Jagger y Keith Richards a la cabeza, pero con un Charlie Watts que en silencio, tal vez con un perfil más bajo, siempre estuvo acompañando al grupo, ¿eh?

0: y que hace 5 años conmovía al mundo de la música con su partida a los 80 años. Y sí, porque estos tipos en algún momento...
1: Sí.
0: Es inevitable.
1: Sí.
0: Uno quiere que queden acá para siempre, pero no se puede. El propio Jagger dijo en algún momento que el verdadero líder del grupo era él. Que además era artista gráfico, aparte de tocar muy bien la batería. Era dibujante.
1: Ah, mira, eso no tenía.
0: Sí, claro, ha participado de proyectos vinculados al mundo del arte. Desde siempre. Desde un costado más aficionado quizá que el de la música, que fue su verdadero trabajo, ¿no? Bueno, hemos traído tres claves. ¿Para qué vamos a andar dando vueltas e innovando con los Rolling si tenemos de sobra para escuchar de ellos? Podríamos haber hecho un especial, de hecho, 5 años de la partida de Charlie Watts.
2: La verdad que, para aquellos que somos más fanáticos de los Stones, pasar a meter canciones de Stones como que...
0: Te quedan medio corto, pero bueno.
2: Poquitito.
0: El homenaje que hemos decidido hacer a Charlie Watts, una versión en vivo de Start Me Up. El de la personalidad más tranquila de los Rolling. El más sobrio de todos, tanto en su vestimenta como en su forma habitual, en la que se proyectaba fuera del escenario.
2: Sí, pero aparte era que rompía eso de, viste, que supuestamente el artista siempre está contento de tocar. Y él decía, oh, sí, acá estábamos, otra vez subimos, tocábamos, bajábamos, tocábamos, como siendo...
0: Sí.
2: Un vole, o sea, se me dio un chiste, pero...
0: Charlie Watts que venía luchando contra una enfermedad oncológica por casi 2 décadas, ¿eh? Desde el 2004 que había sido diagnosticado hasta el 2021 que finalmente falleció. En el medio tuvo un accidente de auto que casi le cuesta la vida también. Bueno, finalmente, hace 5 años, se iba de este plano el baterista de los Rolling Stones. Reconocido por todos, por todos y todas en el ambiente musical. Bueno, de esta manera cerramos estos vinilos de hoy, 5 años de la muerte de Charlie Watts, histórico baterista de los Rolling Stones.
2: Ahora con eso va todo el tiempo. Facu, después te pregunto bien, ¿hay efectivamente una suerte de Juegos Olímpicos robóticos en China? Puedo chequearlo porque me mandan una info y veo imágenes de, no sé, una campeona china jugando contra un robot al ping-pong. Y evidentemente China está mostrando sus avances robóticos, pero no sé si es verdad todo esto. Pero no sé, ya veremos, ya lo chequeamos. Bien, a ver, día frío. Ay, la verdad, Facu.
3: Robots humanoides chinos sorprenden por sus destrezas en los Juegos Olímpicos de Beijing. Los récords humanos que han roto.
2: Ah, no, bueno, esto corría así, esto no.
3: Un androide corrió 100 metros en 9 segundos 39.
1: Ah, lo vi, pero no sabía frenar.
0: Hubo uno que se chocó la...
1: Ese.
3: Sí. Y un río llegó
0: a... volvió para atrás y se cayó lleno de chispas.
2: Sí, pero ganó.
0: Sí, bueno.
2: ¿Qué importa? Si te estrellás contra la pared y son más rápido.
3: Cortamos el video antes.
2: Claro, bien.
1: Sí, la verdad, no, porque me sorprendió el video de un robot jugando al ping-pong. Muy, muy impresionante contra una campeona china.
3: Igual no sorprende, perdón, de los chinos, no sorprende que hagan esto.
2: ¿Avances tecnológicos?
3: No, por supuesto.
2: Bueno, algunos expertos dicen que no falta tanto para tener esos robots tipo humanoides en la casa. Ayudándote con los quehaceres domésticos.
3: Se viene Yo Robot, te va a hacer cara en la película.
2: La de Robin Williams.
3: De Will Smith.
2: Will Smith.
3: De Will Smith.
2: Pero hay una que...
0: Hay una que es inteligencia artificial.
2: Claro, la que yo digo también hay una película.
3: Yo hablaba, de Yo Robot, creo que se llama, de Will Smith.
2: Sí, claro. Vos decís la que se revelan los robots.
3: Exactamente.
2: Claro, no,
3: quería llevarlo de ese lado.
2: La que yo digo es otra, la que él va como un artefacto a la casa, con una especie de electrodoméstico, pero termina cobrando conciencia a sí mismo y todo demás.
3: Claro.
2: Pero nos vamos, para otro lado. 6 grados 4 décimas la temperatura actual en la ciudad de Paraná. Está frío el día de hoy, pero bueno, el sol ya es un gran dato. Humedad 81%, máxima 16 grados. Hoy será el día más frío de la semana. Va a subir bastante la temperatura, incluso la mínima, si el jueves, viernes, sábado y domingo va a subir. Se va a poner bastante más templadito, bastante más Más
3: es muy gracioso verlos correr a los robotitos, perdón.
2: Pero son muy rápidos, pero
3: sí,
2: pará.
3: Son rapidísimos.
2: Ojo, no corren solamente 100 metros, corren girando por
0: ¿no?
2: ese calle.
3: No le dio para girar. No le dio, no tocó el freno.
0: Y el otro lo pisó, eso es.
3: Ya trampa. Estaba desarmado. Es
0: trampa. Quedás descalificado aparte si tocas al de al lado.
3: Ey, pero el otro se crayó y cruzó todo el carril. Ah,
2: 4 grados 6 décimas la temperatura actual en Concordia, 91% de humedad. Visibilidad reducida a 6 kilómetros porque hay un poco de nieve. Mira vos, lluvias nada en Paraná, ni en Concordia, ni en Concepción del Uruguay. Allí en la histórica, 3 grados 6. Uf, qué frío, hay una alerta. Alerta amarillo por bajas temperaturas, atención. 2 grados de mínima para el día de hoy. Seguramente ahora, dentro de ratito, baja un poquito la temperatura. Máxima 14 grados allí en la histórica. Juanpi presenta la última canción que estamos pasando.
0: Vamos a hacer una aclaración. Año 1999 para El Hombre Bicentenario, la película de Robin Williams, El Hombre Bicentenario.
2: El Hombre Bicentenario.
0: Inteligencia Artificial, la que hice yo mención equivocadamente, es del año 2001 con Haley Joel Osment.
2: Sí.
0: Dicho de otra manera, el nene de sexto sentido. Sí. Y año 2004 para Yo Robot, como marcaba bien el Facu, con Will Smith.
3: Bueno, y vamos viendo cada uno la edad que tiene, que trajo
2: películas. No, pero yo las tengo muy presentes las tres. Hay dos que trabajan exactamente sobre el mismo tópico, las dos primeras que plantea el Juanpi, la del Hombre del Bicentenario y la de Inteligencia Artificial, que son robot o inteligencias artificiales que tienen noción de sí mismos y empiezan a transformarse en humanos, o en todo caso plantean el dilema de qué pasa cuando estos robots atraviesan eso de ser solamente un pedazo de máquina. Pero bueno, está totalmente fuera de lo que obedece o tiene que ver con este segmento.
0: Vamos cerrando, si les parece. Nos queda un tema más para compartir de los Rolling Stones. No podía faltar Satisfaction, una versión en vivo también.
2: Saletear como el número uno.
0: Claro.
2: Sí.
0: Al igual que nos enseñó Mick, el viejo Mick.
2: Sir.
0: Sí, de Mick Jagger.
2: El algoritmo ahora se dio cuenta que estamos hablando de esto y empezó a contar toda una cantidad de pavadas referidas a robots. ¿No se escucha el algoritmo?
0: Están atentos, sí, claro. Perfectamente saben de lo que hablamos.

0: Se lo llevan en camilla al robotito que chocó el paredón. Qué cosa de ternura.
1: Pobrecito.
0: Bueno, los tratan bien. Está bueno. Porque después decir, no, vos me trataste bien cuando choqué, no nos vamos a ayudar con vos.
1: 343-50-50-770, 343-50-50-770. Claro que estamos en Instagram, claro que estamos en Facebook. Escribí Cari Seca, Seca con Z todo junto en cualquier buscador y ahí aparecemos. Y aparece también nuestra página de internet, propiamente dicha, con muchísimas informaciones, audios, la posibilidad de escuchar en vivo este programa. Así que, dale, fácil, sencillo. Escribí Cari Seca, Seca con José y hoy presento.

Satisfaction, el último corte que hemos traído para compartir hoy. En la batería, Charlie Watts, uno que no está y que hoy hemos homenajeado. Histórico batero de los Rolling Stones. Con ellos, nos vamos a la pausa. Quédense, no hay mucho más Caricia por delante.

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0: Sigue generando polémica la decisión del gobierno provincial de privatizar la compra de alimentos para los comedores escolares en la provincia de Entre Ríos, una instancia ahora judicial que se agrega a todo este combo, por cierto, muy polémico.
1: Así es, el último viernes la justicia dio a conocer un fallo en el cual se hacía lugar al amparo colectivo y ordenó que en Entre Ríos no se distribuyeran en comedores escolares alimentos con sellos de advertencia. Recordemos que el amparo que se había presentado en la justicia luego de todo este proceso en el cual se había licitado y adjudicado a una empresa de Buenos Aires el reparto de comida en comedores de la provincia, era especialmente por una posible violación a la ley 27.642, que es la ley de promoción de la alimentación saludable. En ese marco, habíamos charlado ya con los abogados, de hecho, que habían presentado el amparo, habíamos escuchado la voz de ACMER, también habíamos escuchado lo que tenía para decir el gobierno. No hemos podido todavía hablar con el director de comedores, que es el gran protagonista.
0: El director de comedores viene esquivando. Aprecia mucho los medios al principio el director de comedores, pero cuando la cosa se le complicó mucho y cuando se fueron sumando los distintos rechazos de los distintos sectores, es como que ha espaciado un poco su aparición. Hemos hablado varias veces con él, hemos cruzado mensajes, pero bueno, siempre hay como una excusa ahí para evitar la charla.
1: Recordemos que puntualmente a la negativa de los gremios y los abogados que hicieron la presentación de aceptar esto de los sellos de advertencia, sí. Se le sumaba también la negativa por otros puntos que no están judicializados, pero que también formaban parte del reclamo, como por ejemplo la falta de compras a comercios locales a partir de la distribución de alimentos por parte de una empresa de Buenos Aires. Se le sumaba también la negativa de los directivos a este nuevo sistema porque no tienen lugares de acopio y además porque se le complejizaba más su trabajo administrativo. Es decir, había varios rechazos. Bueno, el Colegio de Nutricionistas rechazando también la nueva normativa a partir de objetar justamente el tipo de alimento que se iba a brindar en las escuelas, que iba a dejar de ser fresco, iba a pasar a ser industrializado. Es decir,
0: y todas las organizaciones económicas, todas, desde la Federación Económica de Entre Ríos hasta
1: el Centro de Comercio, Industria y Servicios de Concordia,
0: el Centro de Comercio de Concepción, claro, del Uruguay, el de Paraná. Es decir, todos los eslabones, padres, directivos, expertos en nutrición, referentes de la economía entrerriana, todos de alguna u otra forma se mostraron
1: en contra de la iniciativa. Recordemos que algo que en su momento no había sido tan aclarado y que de hecho nosotros tampoco le hicimos, y está bueno hacerlo. El gobierno había establecido que Tecnofood se encargara del reparto de desayunos y meriendas y las escuelas siguieran a cargo de los almuerzos. Ese no es un punto menor porque no había sido tan aclarado, pero tenemos que decirlo, es así. Digamos, Tecnofood se haría cargo y se va a hacer cargo, todo indica, porque la licitación no se ha caído, no se ha dado un paso atrás en materia de lo que tiene que ver con la adjudicación del sistema a la firma de Buenos Aires, de desayunos y meriendas. Los almuerzos siguen a cargo de las escuelas. Las escuelas van a seguir comprando los alimentos para los almuerzos.
0: ¿Cómo la escuela van a seguir comprando?
1: Las escuelas van a seguir a cargo de lo que tiene que ver con almuerzos.
0: Ah, pero no comprando.
1: Desayunos y meriendas, aparentemente en principio lo que dicen es que sí, que se van a hacer.
0: ¿Y qué hace Tecnofood?
1: Tecnofood no se haría cargo de los almuerzos, se haría cargo de desayunos y meriendas.
0: ¿Solo desayuno y merienda?
1: Aparentemente esto, claro, fue así desde un principio, no fue informado así desde un principio, parecía que todo el sistema iba a estar a cargo de Tecnofood, finalmente fue aclarado. ¿Por quién fue aclarado? Por el propio gobierno, que el viernes, luego de este fallo judicial, aclaró que, si bien va a acatar la resolución de la justicia, no deja de estar a cargo del servicio de comedores escolares y que la adjudicación no se ha caído. Los que habían presentado el amparo hicieron un pedido de aclaratoria, perdón, para que la justicia establezca con claridad justamente cómo era el fallo, qué establecía el fallo. Ese pedido de aclaratoria fue rechazado por la justicia, que no obstante se hizo lugar a la apelación del gobierno, que como se esperaba presentó su propio recurso para objetar la determinación judicial, y la última palabra la tendrá entonces el Superior Tribunal de Justicia.
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0: Buen día, Gustavo, ¿cómo estás? ¿Qué decís? ¿Cómo te va? ¿Qué contás?
4: Hola, ¿cómo están?
0: Bien, ¿vos?
4: ¿Me escuchás bien?
0: Sí, perfecto.
4: Bueno, bárbaro. Bien, bien, vamos a hablar de comida, así que mucho mejor.
0: Oh, qué lindo. Como para arrancar la semana.
4: Bueno, hoy nos vamos a referir a un libro editado, una coedición entre dos editoriales universitarias, la editorial de la Universidad de Buenos Aires, UDEBA, y la editorial de la Universidad Nacional del Litoral, Ediciones UNL.
0: El libro... Pasé por Buenos Aires, por cierto, ahí por UDEBA. Lindo está, lindo localcito, importante.
4: Sí, pleno congreso. Tiene un local importante, muy bien ubicado.
0: Sí,
4: es una editorial. Bueno, en algún momento, bueno, además de que tiene... en las sedes también, en algunas tiene algunas sucursales, vamos a decirlo así, y supo tener en el CCK, que ahora se llama...
0: No importa, el nombre que decimos popularmente.
1: Palacio de Libertad.
4: El CCK. Palacio de Libertad. Allí tenían también, nosotros supimos presentar el libro Las Tierras Blancas, de Juan José Manauta, allí en un local maravilloso.
0: Sí, sí, está muy bueno.
4: Bueno, linda visita hiciste.
0: Palacio Libertad, bien. Acá me agrega el Juanpi Palacio Libertad.
4: Ahí está, gracias. Gastronomía and Co. se llama el libro, es de Graciela Audero. ¿De qué trata? Son varios ensayos. Todos textos muy, muy interesantes. Por ejemplo, te traigo algunos ejemplos que fui extrayendo de curiosidades en las que uno se puede encontrar con el ensayo. Además que los ensayos son... textos muy bien construidos, es una escritura maravillosa la de Audero.
0: Oh,
4: yeah. Pero unos, a mí me atrapó la curiosidad, ya lo he dicho otras veces. la autora probablemente no sería lo que más apreciaría, pero si me permitís yo voy a compartir curiosidades. Por ejemplo, que ya alrededor de 1800 años antes de Cristo, se atribuye a los egipcios la invención del pan levado. Y es una invención por azar. Esto es el pan más esponjoso, ¿verdad?
0: Uh-huh.
4: 1800 años. Estamos hablando de 3.000, casi 4.000 años que está con nosotros. Está el pan, algo tan, tan delicioso como el pan. O cuando nos habla de la Europa medieval. Escucha esto. ¿Cuáles eran las especias que más se consumían según los lugares? Entonces, por ejemplo, pimienta, canela y jengibre eran las más consumidas en la Europa medieval. La salsa camelina a base de miga de pan rallado, disuelta en vinagre condimentado con canela, era ácida y picante.
0: ¡Qué rico!
4: Usaba jengibre también. Eso era típico de Francia, por ejemplo.
0: Mirá vos.
4: Una versión dulce con azúcar y pasas de uva era la que se consumía en Inglaterra. Y una versión agridulce de esa salsa era con especias y azúcar diluida en caldo, vinagre y jugo de granada en Italia y la península ibérica. A través de todo, de estas curiosidades, pero también de textos, como te decía, muy bien construidos, verdaderamente es un retrato de culturas, ¿no? Vamos a hablar de... no solo de los egipcios, sino de Grecia, Roma, de la Europa medieval, ¿sí?

0: que ella indica que no se sabe dónde se inventó. Se supone que también fue un descubrimiento azaroso. Y probablemente el registro más antiguo que se tenga es de 2500 años antes de Cristo en Babilonia. De algo que pueda decirse que es parecido al queso. ¿Qué tal?
1: Mira qué bien.
0: También habrá un artículo para lo que nos interesa. Hay un ensayo sobre lo que ella va a mencionar, los tres periodos históricos de la cocina en Argentina. Va a decir que entre el siglo XVI y el XIX fue principalmente un tiempo de intercambio de apropiaciones, sincretismos, cruces y fusiones, que tiene que ver, desde luego, con el periodo colonial, y también algunas primeras migraciones, pero luego reconoce con mucho más fuerza ese movimiento a partir de 1870-1970, dice ella, con aportes revolucionarios, síntesis, adaptaciones y codificación, y ya desde 1970 a la fecha la parte de evolución de los gustos, jerarquización del oficio de cocinero, la diversidad cultural, etc. Bueno, mira, sé que tenemos poquito tiempo.
2: Sí, para ir cerrando entonces. ¿Qué agendo? ¿Qué anoto?
0: Dice, receta simplísima. Esto es cocina de la antigüedad, ¿eh? Ajá. Zanahorias al comino.
2: Ah, me recontragusta el comino. Sé que es complicado de trabajar el comino porque con mucha facilidad es como que impregna todo. Hay que trabajarlo con cuidado. A mí me gusta mucho. Pero si se te pasas un poco, te puede arruinar la preparación. Ojo, mirá el
0: tiempo que estoy dando. Pero bueno, vamos tranquilos porque son poquitos ingredientes, así que vamos a ver. Encontrándolo. Como decía Esteban, ahora no me voy a acordar, el del agujerito, decía sal a gusto cuando cocinaba.
2: Ah, Esteban Prol.
0: No, el otro, el que hace también un sol para los chicos y eso.
2: Ah, Julián
0: Weich. ¿Cómo estoy con los nombres?
2: Sí, está complicado.
0: No le entregué ni al Palacio ni a Julián Weich. Bueno, así que comino a gusto, ¿sí? Zanahoria con comino. Como le decíamos, cocina de la antigüedad. Hervimos la zanahoria 20 minutos. Las cortamos. Las cocinamos nuevamente, pero esta vez con aceite de oliva, y encontramos el punto del comino para el paladar de Juan Pablo Arias.
2: Perfecto, me encantó.
0: Es eso, así de sencillito, como para trasladarnos cientos y cientos de años hacia atrás, ¿verdad? Hay otras. También se van a encontrar, no es un libro de recetas, pero se van a encontrar con alguna que otra receta, o al menos, como ya vimos, qué especias predominaban en tal o cual lugar.
2: Buenísimo.
0: El surgimiento del queso o del pan levado, etcétera, etcétera.
2: Gustavo, bueno,
0: así que
2: buenísimo.
0: Les recuerdo, ¿sí? Recuerdo el dato. Si quieren pasar un lindo momento leyendo y aprendiendo sobre gastronomía, Gastronomía Co., Graciela Audero, editado por Eudeva y Ediciones UNL.
2: Gracias, Gustavo. Te dejo un abrazo, buen aporte, que sigas muy bien.
0: Un abrazo a ustedes, que estén bien.
2: Chau, chau, buen día. Gustavo Martínez, un libro a la vez en Cara y Seca.
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2: Bien, Facu, prometiste mucho y te queda poco tiempo. No sé cómo vas a hacer para arreglarte.
3: Vamos a arrancar entonces con el automovilismo, porque este fin de semana se llevó a cabo exactamente la carrera del TC, la fecha número 10 de la máxima competencia de automovilismo del automovilismo argentino, en donde fue victoria de Juan Martín Trucco, seguido por el oriundo de Concepción del Uruguay, Nicolás Bonelli, así que tuvimos un entrerriano en el podio, y terminó en tercer puesto Marco Dianda. ¿Os preguntaste por Mariano Werner? Bueno, gran carrera de Mariano del Paranaense, que terminó quinto. Si bien algunos dicen, no, hay que esperar arriba, que sea, bueno, estuvo entre los cinco primeros lugares. Es de destacar que un local haya estado en el podio, en este caso no fue el Paranaense, sino que fue el oriundo de Concepción del Uruguay, como decíamos, Nicolás Bonelli, en una carrera que tuvo, Juan Pablo, cerca de 60.000 personas. Es un número muy interesante para tener en cuenta, porque primero te marca un gran marco de público, lo que decíamos, dentro de la ciudad, si bien la ocupación hotelera no es tanto, porque la mayoría de los muchachos siempre suelen acampar, y como decíamos, fin de semana largo, que arrancaba sábado bien temprano, en algún momento se tienen que reabastecer los muchachos, y eso es lo que permite también un poco a la ciudad
2: terminar. ¿Pero fue récord entonces de visitantes, de récord de público?
3: No fue récord, pero fue un buen marco. Ha tenido mayores concurrencias, pero fue un buen marco.
4: Es una barbaridad.
3: Si uno siempre toma un promedio del resto de los circuitos, sí, estamos hablando que está inclusive por encima del promedio realmente el marco, pero nada, realmente un fin de semana muy lindo, sin ningún problema, también el clima acompañó, no hubo lluvia, se pudo desarrollar de la mejor manera, y lo que dijimos, Juan Martín Trucco, arriba de su Dodge Challenge, fue quien terminó primero. Fecha número 10. Y si hablamos de automovilismo, hay que hablar de lo que pasó en Holanda, en la Fórmula 1, porque teníamos un Franco Colapinto que le decíamos, sin el paquete de mejoras que tuvo su compañero, saliendo desde el puesto número 14, gran largada que lo logró llegar al décimo puesto, pero un accidente, el de Max Verstappen en puntual, desplegó banderas amarillas y Franco Colapinto, medio como que en ese tumulto que había escombros, que un auto por delante frena, como el de Yuki Tsunoda, pasó de largo, no vio las
2: banderas. Bien sancionado, ¿es una sanción?
3: Es muy difícil, porque yo te digo, vos tenés un accidente en recta principal con el auto acelerando, el auto por delante te frena. Vos no podés, ocupando mitad del carril, vos pasás por el segundo parte del carril. Vamos haciéndolo en la imagen. Vos no podés clavar el freno porque por detrás también vienen autos. O sea, hubieses hecho un tapón que si el atrás no está vivo de reflejos, terminás cometiendo varios accidentes.
2: Pero ¿el error de él cuál fue? Entonces, no el error, perdón, la infracción de él.
3: La infracción que se le cobra a Franco Colapinto es hacer un sobrepaso con banderas amarillas, lo cual no se puede hacer.
2: Sopillo.
3: Pero, ¿qué es lo que pasa? Tampoco podés decir, che, mirá, el de adelante me clavó los frenos, yo no llego a clavar los frenos porque estoy muy cerca, lo hubiese chocado, entonces lo esquivo y paso. Bueno, la infracción fue pasar por un drive-thru que se llama exactamente de esa manera, en la que consiste de pasar por la zona de boxes, que tenés que pasar 80 kilómetros, lo cual lo dejó a Franco del décimo puesto al décimo octavo, y pese a esa sanción, y pese a todo eso, terminó en el puesto número 14. Aquí se puede decir que fue una gran carrera, pero las dos sanciones, las dos penalizaciones que recibió Franco lo terminan limitando mucho y no consiguiendo grandes resultados. Y para cerrar el apartado, Juan Pablo, del deporte de este lunes, hay que hablar del hockey, exactamente, porque hoy tendremos doble participación de los leones y las leonas en los mundiales de hockey sobre césped, tanto masculino como femenino. Dos situaciones muy parecidas, pero no iguales, porque el masculino va a jugar a las 9:45 esta mañana en minutos frente a la India en busca de ese paso a la semifinal. La obligación de los leones, ganar. No importa cuánto, con ganar ya se clasificaría a las semifinales, mientras que las Leonas jugarán a las 15:30 ya con el boleto en semifinales. Lo que lo modifica es quién será el rival. El primero del grupo, en este caso podría ser las Leonas, se enfrentaría al segundo de su grupo, que en caso de ganar sería Australia, y en caso de perder te enfrentarías a Países Bajos. El rival más difícil de estos dos, lógicamente, es Países Bajos, una de las potencias que tiene el hockey mundial. Así que habrá que ver qué es lo que pasa con estas ambas selecciones. Recordemos, las Leonas ya clasificadas a la semifinal, los Leones buscando ganar para clasificarse a las semifinales del Mundial. Y para cerrar, lo que habíamos dicho, Recreativo, que está enfrentando, que enfrentó, mejor dicho, a Unión de Villa Krause. Estamos hablando de la Copa Argentina A2 de hockey sobre patines. Ajá. Se enfrentó, lógicamente, a un equipo de San Juan. San Juan es una de las potencias sobre este deporte. El resultado no acompañó, pero por lo menos marca que hay equipos paranaenses compitiendo en alto nivel y, lógicamente, dejando a la provincia de la mejor manera. Fue 5-1 para el conjunto sanjuanino en una nueva fecha de la Copa Argentina A2 de hockey sobre patines.
5: Lo golearon, Recre.
3: Y bueno, pero es un conjunto sanjuanino que siempre tiene lo mejor del país.
5: Operación técnica puesta en el aire, el negro Claudio Herrera. Estamos retirándonos. Juan Pablo Scatini.
6: Ha sido un gusto, nos vemos mañana.
5: Facu Leiva.
3: Ha sido un placer, nos reencontramos el viernes.
5: Estará Lucre ahí, para llevar adelante GPS, que ya comienza en un rato. Gracias por estar, abrazo, hasta mañana, chau.

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16: Rápidamente los saludamos, Mariano, Santiago Dal Soto, Javier Bucci, Matías Vela, te estamos saludando, equipo Bandera Verde. ¿Cómo te va? Muy buenas noches.
17: Muy bien, ya poquito enfocado, como bien lo decía, después de un buen fin de semana de Super Tucumán Provincia, enfocado en lo que viene.
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27: Para mí lo mismo, Anas.
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0: Hola, hola, buen día para todos. Bienvenidos a otro programa de GPS aquí por las radios de la UNER. Nos pueden sintonizar en Paraná en la 100.3, en Concordia en la 97.3 y en Concepción del Uruguay en la 91.3. ¿Quién les habla? Lucrecia Klausich. Hola, hola, ¿cómo están? Espero que muy bien, que tengan un buen comienzo de semana. Que tengan un buen lunes, más allá del frío que nos está acompañando. Les quiero contar que la temperatura actual es de 7 grados 5 décimas, tenemos una sensación térmica de 5 grados 1 décimas y se siente. Vení hacia la radio, tenemos un cielo gris, está fresco, si salen de sus casas, abríguense, la humedad 83%, la presión 1016.4 hectopascales y tenemos un viento noroeste a 13 kilómetros por hora, la visibilidad 15 kilómetros. Hoy lunes tendremos una máxima de 16 y una mínima de 5, es la mínima más baja de toda la semana, así que a salir abrigados hoy lunes. Y tendremos una mañana y una tarde parcialmente nubladas según el servicio meteorológico. Ya para anticiparles, mañana martes tendremos una máxima de 18 grados, una mínima de 7 y no se prevén lluvias para lo que sería esta semana. Recién tal vez el jueves podría haber alguna que otra tormenta aislada, pero bueno, vamos a ir actualizando con el paso del tiempo, cómo va cambiando el tiempo, porque ustedes saben que va variando. Son un montón los títulos que tenemos para el día de hoy aquí en la ciudad de Paraná. Una tiene que ver con que docentes universitarios convocaron un paro nacional de 48 horas para esta semana, para el jueves 27 y para el viernes 28. Así lo confirma, o así lo convoca en realidad CONADU. Así que a estar atentos porque, bueno, hay dos días de paro universitario donde no se llevarán a cabo, bueno, ni las clases ni se dictará ir a los lugares de trabajo. Esto sería el jueves y también el viernes. Por otro lado, pasaron un montón de cosas en la ciudad de Paraná. El fin de semana estuvo el TC lleno de gente. Ayer anduve por el parque, también mucha gente. Aunque hacía frío, la gente sale igual. Sale igual y se sienta, elige salir un ratito del sol. Así que ya vamos a hablar un poco sobre eso. Se realizó la choripaneada más grande del mundo aquí en Paraná. No sé si vieron los videos. ¿Viste, Negrito? Lleno de gente. La choripaneada más grande. Nada, bueno. Me encantó. Por eso hubo mucha gente el fin de semana en la Costanera porque, bueno, hay muchas actividades para realizar. Después, en el ámbito de lo deportivo, en un ratito, en breve, viene nuestro amigo y colega Alan Barbosa. Nos va a comentar porque hay un montón de temas para hablar. Turismo carretera. Patronato tiene un nuevo DT. También estamos hablando de Marcelo Fuentes, que inicia su cuarto ciclo aquí en el club, con un contrato hasta fin de año. Así que vamos a hablar también de ese tema. Vamos a hablar de Boca. Ganó Boca. Y también, por otro lado, vamos a hablar de River, que empezó bien River en un comienzo. Iba 2-0 en el primer tiempo y después, bueno, Vélez reaccionó, así dicen los títulos, y lo igualó. Así que terminó el partido 2-2. Por otro lado, vamos a hablar de una joven de 20 años en Salta que murió tras ser atacada a golpes y detuvieron a su novio. Estamos hablando de Cintia Díaz Orellana. Ella es una oriunda de Salta que salió a bailar con su pareja. Y cuando salió a bailar con su pareja, que estamos hablando de Gastón Ramírez, en un momento de la noche, cuando terminó el boliche, comenzaron a pelearse y luego, cuando llegaron a la casa, Gastón Ramírez, la golpeó de una manera muy fuerte que hizo que el domingo, al otro día, cuando lo llevaron al hospital de Carmen de Metán, así se llama el hospital, se dio de que había fallecido. Así que es otro tema del cual vamos a tratar aquí en GPS, porque venimos hablando todo el tiempo de los femicidios, en realidad mejor nombrados, así que vamos a seguir hablando sobre ese tema. Y por último, antes de ir y saludar a nuestros colegas en Concepción del Uruguay y también en Concordia, respecto al TC, bueno, Frigerio también habló, nuestro gobernador, respecto a este tema y destacó el movimiento económico. Era algo que habíamos hablado también el viernes aquí en GPS. El movimiento económico que genera el TC en Paraná, y el gobernador pidió cuidar la fecha. Bueno, después vamos a indagar un poco más sobre este tema y muchos títulos que tenemos en el día de hoy. Si te parece, Negrito, vamos a Concordia y la saludamos a nuestra colega y amiga Gisela Guerrero. Hola, Gise, ¿cómo estás?
1: Hola, Lucre, buenos días para todos. Acá estamos, con el cielo iluminado por el sol, Lucre.
0: ¡Sí!
1: Así que arrancamos bien.
0: No lo puedo creer, me alegro un montón, Gise.
1: Al fin apareció el sol con todo y se ha quedado unos días, así que venimos bien. De todos modos, la temperatura, como vos decís ahí también, muy baja, 6 grados 6 décimas, 5, 7 la sensación térmica, hay una humedad alta todavía, el 86%, la presión también es alta, sabemos que el promedio es 1012, bueno, está en 1023 casi, así que bueno, es elevada, y la máxima para hoy es de 15 grados. Según el servicio meteorológico, parcialmente nublado para el día de hoy, así que pueden aparecer algunas nubes, pero bueno, no importa, está ahora mayormente despejado el cielo. Y bueno, también acá aparece una probabilidad para el jueves alguna lluvia, pero bueno, falta, como vos decías, veremos cuando nos acerquemos más a esa fecha.
0: Chise, ¿pero el sol salió hoy o el fin de semana también los acompañó?
1: No, el fin de semana también nos acompañó.
0: Qué lindo.
1: Ya aparecía el viernes este día y bueno, de ahí en más se ha querido quedar, más allá de que empezó contra las nubes, este estaba medio vago, pero bueno, después fue un fin de semana de cielo despejado también para la ciudad de Concordia.
0: Buenísimo, bueno, acá acompañó el fin de semana, pero ya hoy lunes tenemos un cielo medio gris, pero bueno, nos alegra que ustedes estén con sol.
1: Bueno, 8 metros 40 a la altura del río está bajando, eso también nos alegra, pues lo miramos con muchísima atención, no debería estar mucho más que esto, entre 9 y 7, 8, 180 es lo que dice Hidráulica de Salto Grande, que es el último informe, al menos hasta las 3 de la tarde de hoy que se renueve, así que bueno, seguirá con esa tendencia, ¿no? De baja, por las que no hay lluvias a la vista, decíamos, al menos en principio, y eso nos va a mantener con buen margen a la altura del río también, aquí sobre todo en Costaneras, además que es donde se nota.
0: Bien, ¿cuáles son los títulos más importantes en Concordia a día de hoy?
1: Bueno, vamos a hablar de algunas cuestiones que tienen que ver con lo que sucedía este fin de semana. Finalmente, en el día sábado se restituyó el cartel en el en el regimiento de Blandén, que es en el sitio de la memoria, ese cartel que se había volado, el que venimos hablando acá, el que comentamos un poco cómo iba a ser la inauguración, la reinauguración, en realidad ahí, después de 2 años de mucho trabajo y muchas intenciones para volver a restituirlo. Bueno, finalmente se dio el sábado. Una vez más, y como venía pasando en todos estos años, dejó tela para cortar. Entre otros, ha estado hablando el concejal Sastre, una vez más, casi ya no nos sorprende, pero bueno, el concejal publicó en principio una columna en uno de los diarios locales, haciendo referencia a ese cartel, calificándolo de mentiroso, diciendo que en ese lugar no había pasado lo que dicen que pasó. Así que imagínate, de ahí ven más, ahora les voy a contar detalles de qué es lo que dice puntualmente, por supuesto, en tanto ese derecho a réplica, la gente de Derechos Humanos de la Ciudad de Concordia, quienes estuvieron trabajando para la restitución, salen a informar, a contar cómo fueron las cosas y por qué ese cartel está ahí, y bueno, lo que marca la historia, lo que marca la justicia, ¿no?
0: Claro.
1: Que ha establecido justamente en juicios donde se ha condenado a perpetua incluso a quienes estaban en ese regimiento y todas las cosas que pasaron, que quedaron manifestadas en ese juicio también. Entonces, bueno, salen a compartir un poco todo eso. Así que un ida y vuelta nuevamente, muchos palos en la rueda, como decía en algún momento Maschio, quien está a cargo ahí de Derechos Humanos, por aquí por la radio de la UNER allá a principio de año, diciendo bueno que este año se quería volver a poner ese cartel, que estaban haciendo todo lo posible a pesar de esos palos en la rueda que él mencionaba. Le vamos a contar a algunos otros que les pusieron también este fin de semana. Veremos cómo sigue, porque aparentemente Sastre no quedó ahí, sino que también ha presentado esto ante la justicia, pidiendo que se retire ese cartel, porque él dice que no cumplen con ciertas reglas. Así que bueno, iremos analizando un poco todo ese ida y vuelta que hubo el fin de en la mañana de hoy. Por supuesto, también estaremos contando de algunas actividades que se vienen acá en nuestra facultad para los estudiantes. Sobre todo, hay un taller para acompañamiento para la vida universitaria. Eso arranca en el día de hoy, así que después les voy a contar exactamente horario y demás, y después también sobre la jornada de desarrollo territorial que se viene este viernes en la Facu de Administración, así que algunas cositas para ir charlando durante la mañana.
0: Buenísimo, Gise, en un ratito seguimos con más información.
1: Dale, gracias.
0: Bueno, ahora nos vamos directamente a Concepción del Uruguay con Pipo Iglesia. Hola Pipo, ¿cómo estás? Buen día.
2: Hola Lucre, ¿cómo vas? ¿Cómo estamos?
0: Bien, ¿vos cómo comenzaste la semana?
2: Bien, un poco fiaca nomás, pero bien.
0: Sí.
2: Bien. Te escuchaba vos, bueno, hablando ahí de un fin de semana soleado. Acá también estuvo muy, muy lindo el fin de semana, tanto sábado como domingo, a pleno sol. Ayer anduvimos un poco paseando por la Defensa Sur. Muchísima gente, bueno, creo que la mitad de la ciudad andaba paseando por ese hermoso lugar que tenemos. Un muy, muy lindo fin de semana aquí en la Histórica, a pleno sol. Bueno, la semana también arrancó a pleno sol con baja temperatura, como estaba previsto. Alrededor de las 7 de la mañana había 2 grados de temperatura. Ahora ya con el sol un poquito más arriba hay 6 grados, 5 metros 27 del río bajando. Igual, de todas maneras, hay mucha agua, y todos aquellos que anden por la costa ribereña, que lo hagan con precaución, porque todavía hay mucha agua, y además cuando comienza a bajar todavía queda barro, así que hay que andar con mucho cuidado por ahí. Pero lindo arranque de semana a pleno sol, y tenemos así la perspectiva hasta el jueves con sol, bajas temperaturas, pero con sol.
0: Bien, ¿alguna otra noticia importante, Pipo, de Concepción del Uruguay?
2: Hay un buen fin de semana que tuvo que ver en lo deportivo. ¿Sí? Bueno, lo vamos a estar desarrollando, pero bueno, lo que quedó de fin de semana, la noticia que conmovió a muchos acá fue, que andan las imágenes circulando por toda la provincia, que Rico fue filmado en bicicleta circulando por la ruta 39, ¿no? Recordemos que Rico está imputado por la muerte de 4 jóvenes de Valladolid, que iban a trabajar el 20 de junio del 2024, el 9 de julio del 2024, bueno, iban a trabajar y chocaron contra el auto que conducía Juan Ruiz Orrico. Orrico teóricamente tendría que estar cumpliendo la prisión domiciliaria, y si bien la condena aún no se encuentra firme, debido a que el expediente todavía está con esas instancias de revisión y de apelaciones, pero ese video que circula por las redes, viéndolo a Rico por la ruta de 39, incluso algunos hablan muy cerca de las 4 cruces que del lugar donde ocurrió el accidente, donde se encuentran las 4 cruces que recuerdan a los 4 jóvenes fallecidos. Bueno, eso no se ha podido comprobar todavía, pero bueno, estamos ahí a la espera a ver de qué se define de esto y qué es lo que pasa con esto, ¿no? Pero esas imágenes de Rico generaron mucha polémica aquí en Cuestión de Uruguay, y me imagino el dolor de las familias también, ¿no?
0: Sin dudas, Pipo, el dolor de las familias y de no creerme, me parece. Si te parece, más que interesante, después de cuando volvamos de la tanda, seguimos hablando respecto al mismo tema.
2: Dale, cómo no, más vale.
0: Buenísimo, gracias, Pipo. Dale, bueno, dale. Ahora seguimos con anticipos. Vamos a hablar con Martín Collao, es coordinador del área de bienestar de aquí de la universidad, porque vamos a hablar sobre el presupuesto participativo estudiantil. ¿Qué es el presupuesto participativo estudiantil? Bueno, es una iniciativa que invita a los estudiantes de nuestra universidad, es decir, de la UNER, a presentar propuestas destinadas a mejorar los espacios y experiencias de la vida universitaria. Esta es una convocatoria nueva. Esto comenzó en el 2024 y tenemos la edición 2026, y esta convocatoria para alumnos va a estar abierta desde el 10 de agosto a el 1 de septiembre. Así que bueno, el Consejo Superior aquí de la UNER lo que hace es que aprueba una partida presupuestaria para estos proyectos. El alumno presenta un proyecto y se le da un presupuesto de 500.000 pesos para, bueno, arreglar, sumar algún área o sumar algo a lo que tenga que ver a su facultad. Así que una iniciativa más que importante. Así que luego vamos a estar hablando con Martín Collao. coordinador del área de bienestar de la UNER, que nos va a contar un poco más sobre lo que trata este tema. Y antes de ir a la tanda, lo saludamos porque ya está aquí presente a nuestro amigo también y colega, Alan Barbosa. ¿Cómo estás, Alan?
3: Lucre, buenos días para vos y para todos los oyentes de Radio UNER. Bien, con mucha información del ámbito deportivo, sí, porque hubo un montón de cosas el fin de semana. TC aquí en Paraná, ganó Juan Martín Truco, vamos a estar hablando de ello y cómo salieron también los entrerrianos, porque hubo uno en el podio, lo voy a dejar ahí, lo vamos a informar más tarde.
0: Bueno.
3: Empató Boca contra Racing en el cilindro de Avellaneda, empató River, que ganaba 2-0 y terminó igualado 2-2 contra Vélez en el Monumental.
0: Perdón, yo me quiero corregir, porque yo dije ganó Boca.
3: No, empató.
0: Listo.
3: Empató ante Racing en el cilindro de Avellaneda, 1-1. ¿Qué más hubo? Le ganamos de vuelta a Inglaterra.
0: Bien.
3: En el hockey, esta vez, con la selección argentina masculina. En la segunda fase de la Copa del Mundo también ganaron las Leonas y van a tener actividad durante el desarrollo de esta semana. La verdad que hubo mucha información porque también compitió Franco Colapinto en Fórmula 1 en Países Bajos. No le fue bien al pilarense, lamentablemente. Pero tenemos algunos detalles de lo que fue la carrera y la penalización que sufrió. Estaba para meterse en el pelotón de los 10 y lamentablemente me tuvo que ingresar a boxes. Hay mucho material y lo vamos a desarrollar aquí en Radio UNER.
0: Dale, buenísimo, Alan. Seguimos, vamos a la tanda. Antes quiero decirles que no estamos solos, claramente tenemos un gran equipo en los controles. Claudio Negro Herrera, en la producción Rafa Romero. Y si se quieren sumar al programa, mandarnos un mensajito, lo pueden hacer al 3435-129299. 3435-129299. Y si no, también nos encuentran en redes sociales como @gps_información.
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3: De la mañana, 43 minutos.
4: 7 grados 5 décimas, la temperatura actual. Alan, si te parece, vamos directamente a nuestra entrevista. Vamos a hablar con Martín Collau. Eres parte del área de bienestar estudiantil de aquí de la UNER. Vamos a hablar un poco sobre lo que sería el presupuesto participativo estudiantil, que en realidad vuelve a abrir, pero él nos va a contar desde cero qué es y de qué trata el presupuesto participativo estudiantil aquí en la UNER. Martín, ¿cómo estás? Buen día. Alan y Lucre te saludan. Que tengas un buen día.
5: Muy buen día, Lucre. Buenos días a Alan y a toda la audiencia. Bueno, gracias un poco por el llamado y contarles, así como contabas vos recién, que estamos lanzando nuevamente la edición 2026 de este presupuesto participativo estudiantil. Es una propuesta que hemos generado desde el área de bienestar y que ha sido trabajada en conjuntamente con nuestros estudiantes, que fue una propuesta que surgió de espacios de debate que tenemos dentro del área hace ya 4 años, y vamos a hacer la 4ª edición de este presupuesto participativo estudiantil, que tiene el objetivo de fortalecer y acompañar un poco la participación de nuestros estudiantes y también que se sientan parte de alguna forma, para llamarlo de alguna manera, de lo que quieren invertir, en lo que la universidad quiere generar en estos aquellos espacios donde ellos transitan diariamente. A ver, el objetivo del presupuesto participativo es favorecer espacios donde nuestros estudiantes puedan cooperar, donde puedan afianzar por ahí su rol de ciudadanos estudiantes, puedan incentivar la colaboración, la participación, la elaboración de proyectos. Y tiene una temática que va en varios ejes de trabajo que permite que estudiantes puedan participar, presentar el proyecto, que requiere de la participación de 5 a 20 estudiantes, y lo que hace es que se pasan por un proceso de evaluación interna y después pasan por el proceso de elección dentro de cada facultad para poder ser ejecutados. Este presupuesto participativo estudiantil tiene, por primera vez, financia hasta 500.000 pesos por cada proyecto en cada unidad académica. Nosotros en esta instancia financiamos hasta 11 proyectos porque incluimos también por segunda vez a la escuela secundaria que tiene nuestra Facultad de Alimentos allá en Concordia. Entonces se va a presentar un proyecto por cada sede y sumamos también la escuela secundaria, donde los estudiantes de los últimos años tienen la posibilidad también de ser parte y elegir en qué participar, cómo participar y cómo desarrollar estas propuestas.
4: Martín, ¿qué respuesta le dan los estudiantes cuando ustedes desde el área de bienestar le presentan este proyecto?
5: Bueno, mira, la verdad que esta idea surge un poco por la necesidad de que los estudiantes puedan contribuir de alguna manera. Quienes han participado, quienes hemos transitado por ahí por los pasillos de la universidad, sabemos que uno ve siempre cosas para mejorar. Uh-huh. Entonces por ahí, a ver, con 500.000 pesos, por ahí se pueden hacer ciertas cosas y ciertas cosas no se pueden hacer.
4: Claro.
5: Entonces, a veces la demanda es altísima porque los estudiantes se sienten involucrados y hay incluso los estudiantes han determinado cuestiones que quizás las gestiones o quienes estamos trabajando no nos damos cuenta, porque quizás creemos que las demandas de nuestros estudiantes son superiores y hay cosas ínfimas que ellos la quieren ver, como voy a poner un caso de ejemplo, un perchero en la puerta de cada vaso sanitario. Uh-huh. Bueno, era un perchero para colgar su mochila, su cartera al momento de ingresar al sanitario, era una cuestión que quizás uno la quiere o la ve, pero quienes transitan y habitan estos espacios sí encuentran la demanda y la necesidad de que ellos tengan que generar. Bueno, la idea es esto, es generar esta comunidad, esta participación colectiva, que los estudiantes puedan integrar sus decisiones y elegir, y que sus compañeros también elijan y acompañen lo que cada uno opina. Bueno, este es el objetivo de fondo que tiene el presupuesto participativo estudiantil. La participación está pautada con ciertas fechas, por ejemplo, hasta el 1 de septiembre, en esta etapa donde estamos difundiendo lo que es el presupuesto participativo estudiantil, y donde cada estudiante puede presentar el proyecto al área de bienestar. del 2 al 8 de septiembre pasamos todo a hacer lo que es un análisis de factibilidad. Nos juntamos con cada facultad y vamos viendo que la propuesta que presentaron estos grupos de estudiantes sea viable de realizarse dentro del espacio determinado. Por ejemplo, yo quiero hacer una pileta, por poner un ejemplo, ¿sí? en la facultad, bueno, no es viable, entonces eso no es viable ni presupuestariamente, ni legalmente, ni con las condiciones que necesitamos. Bueno, este ejemplo de la pileta es un poquito un ejemplo medio chistoso, pero para que queden claros, ¿no? Después del 9 al 16 de septiembre vamos a pasar un momento que ya está en la factibilidad aprobada al análisis de la promoción de las propuestas. Acá trabajamos conjuntamente con ustedes, con el equipo de comunicación, con la radio de la universidad y con los medios que tenemos a disposición para promocionar un poco cada propuesta. Cada facultad tiene que presentar al mínimo dos propuestas. Entonces, siempre hay más dos o tres propuestas y cada estudiante y cada grupo de estudiantes que conformó este presupuesto, este proyecto de presupuesto, lo promociona de alguna manera contando qué quiere hacer, por qué lo quiere hacer y cuál es el objetivo. Y también llama a que sus compañeros y compañeras lo acompañen con la votación. Y después, si ya vamos a pasar el 17 y 18 de septiembre, antes del día de la primavera, el día del estudiante, va a ser la fecha de la elección. El jueves y viernes previo al fin de semana del día del estudiante es una elección que es de manera virtual, que cada estudiante realiza por la plataforma que tiene de Ciudad Guaraní. Es un voto secreto y donde ahí pueden elegir durante 48 horas seguidas cuál es el proyecto ganador de su facultad dentro de la facultad o la unidad académica que ellos cursan. Y después sí ya viene la época de ejecución, que después de entre los meses de septiembre, octubre y noviembre, este proyecto se llega adelante dentro de la facultad y se ejecuta.
4: Bien, eso es interesante. Aclárame la duda, Martín. Sí. ¿Los estudiantes presentan un proyecto y sus compañeros son los que votan qué proyecto gana?
5: Correcto, exactamente. Ah. Esto, cada estudiante, un proyecto, a ver, ¿qué es lo que necesito yo para presentar un proyecto? Bueno, necesito juntarme con

0: se plasma en un formulario que es bastante estandarizado, es bastante sencillo, y a partir de ahí surge la idea. Y después ese proyecto es elevado, presentado al área de bienestar, y de ahí pasa por los análisis de factibilidad que te contaba antes, para ver si es posible realizarlo presupuestariamente y jurídicamente.
1: Buenísimo. Claro, son estudiantes que en su día a día, como vos lo decías, ven y son quienes notan esas faltas que para uno, bueno, son más que necesarias.
0: Exacto. Estos proyectos pueden contar con avales. Por ejemplo, hemos recibido proyectos que cuentan con avales de docentes y no docentes. Uh-huh. Por incluso esta idea de participación e involucrar también a quienes somos parte de la comunidad universitaria permite que docentes y no docentes puedan avalar los proyectos. Entonces, bueno, a veces nuestros estudiantes se acercan a alguna ordenanza, a alguna persona de mesa central, uno dice, che, estamos en esto, ¿te gusta? Ah, sí, yo te lo firmo. Bueno, cuentan con avales y pueden ser avalados por toda la comunidad universitaria. Entonces, eso también hace que nuestros estudiantes puedan ir contagiando a sus pares y a quienes ven diariamente en los pasillos y en las aulas para ser parte de este proyecto. Esa es un poco la esencia, uh-huh. Es un poco que nuestros estudiantes se sientan parte, no solamente en los espacios de co-gobierno, como son los consejos directivos y superiores, sino también puedan participar con alguna cuestión más interna y más casera del desarrollo de propuestas y de ejecución de algunos objetivos que tengan esos.
1: ¿Ya hay alguna propuesta, Martín? No sé si pudiste ver o chequear.
0: No. Formalmente no hemos recibido todavía propuestas, sí hemos tenido consultas informales de mail y por WhatsApp al teléfono que tenemos y a las redes que manejamos en bienestar por orientarnos, che, ¿es viable esto? ¿Cómo lo puedo hacer esto? ¿O con quién le pregunto? Porque hay estudiantes que despiertan un poco el interés a partir de alguna publicación y dicen, che, ¿cómo hago para hacer esto? Bueno, nosotros lo que hacemos el equipo es acompañarlos y orientarlos para que esto lo puedan desarrollar de alguna manera.
1: Buenísimo. Bueno, Martín, te agradecemos por esta comunicación. Si te parece y querés, podés invitar a la comunidad educativa a que se sumen al presupuesto participativo estudiantil y seguimos en contacto.
0: Bueno, Lucre, gracias por la comunicación y decirles que a quienes quieran sumarse pueden escribirnos a través de las redes, Bienestar Estudiantil de UNER, o a la casilla de correo que es bienestarestudiantilunar@uner.edu.ar. Por cualquiera de los canales se comunican con nosotros, vamos a estar acompañando y a disposición para después compartir y difundir las propuestas de nuestros estudiantes para que nuestra comunidad pueda conocerlos.
1: Bueno, gracias, Martín.
0: Gracias a ustedes, un saludo.
1: Ahí terminamos la comunicación con Martín Collau, él es parte del área de bienestar estudiantil de aquí de la Universidad Nacional y comentaba un poco cómo sumarse al presupuesto participativo, que hay 11 iniciativas y también se suma la Escuela de Villa Guay, así que los y las estudiantes que, bueno, que tengan un proyecto en mente, que tengan algo para mejorar su facultad o que vean alguna falta en su facultad, ya que son ellos quienes la transitan, bueno, si se quieren sumar y cambiarlo, pueden hacerlo, pueden mandar un mensaje al Instagram de Bienestar, que es @bienestar.uner, y ahí se le van a responder todas las dudas sobre el presupuesto participativo estudiantil. Si te parece, Alan, ¿seguimos con más información?
2: Por supuesto, en este caso tenemos que hablar de Patronato, que no lo anunciamos al inicio. Jugó este fin de semana, ganaba 3-1 Lucre, y en una ráfaga de 3 minutos, Gimnasia de Jujuy se lo empató aquí en el Presbítero Bartolomé Grela. Se terminó 3-3 el encuentro entre el rojinegro y el conjunto jujeño, que este resultado catapultó en la despedida de Marcelo Candia como entrenador principal del conjunto paranaense, que lleva 12 partidos sin conocer la victoria, ni siquiera pudo salir de la zona de descenso, sigue allí en zona roja, lamentablemente, Patronato en la Primera Nacional, en este caso la zona B con 25 puntos en el puesto 17. El último es Güemes, que tiene 21 unidades, Chacarita con un partido más tiene 27 y Agropecuario 29. Lo que sucedió este fin de semana, Lucre, más sí. allá de la despedida de Marcelo Candia, fue la incorporación de otro entrenador, de Marcelo Fuentes, sí. Ya está como nuevo director técnico y reemplazante del Chelo Candia en Patronato, es el ex entrenador.

0: Entrenador de Deportivo Armenio fue contactado directamente por los dirigentes y seguramente en estos días ya se ponga el buzo de Patronato. Será la quinta vez que Marcelo Fuentes esté al mando del rojinegro. Veremos, ojalá, que pueda sacarlo de esta situación, de la zona de descenso, y poder mantenerlo, por supuesto, en Primera Nacional.
1: Buenísimo, Alan. Bueno, vamos a una tanda y cuando volvamos venimos con mucha más información respecto al deporte y sobre, bueno, todas las noticias y toda la información respecto de la UNER.

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14: 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Las obras pueden observarse en el Centro Cultural Juan L. Ortiz. 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

0: 6 minutos.
1: 7 grados 5 décimas la temperatura actual, pero recuerden que tenemos una sensación térmica de 5 grados 1 décimas y se siente. Está fresco, fresco. Mañana martes, recuerden que tendremos una máxima de 18 y una mínima de 7, así que a salir abrigados de su casa. Alan, ¿qué hiciste el fin de semana?
0: El fin de semana disfruté del sol.
1: Bien.
0: Sí. Al mediodía, sábado y domingo, ambos días, sentadito ahí mirando el sol.
1: ¿Te hizo bien?
0: Sí, re lindo. Qué hermoso. Lavamos ropa también. Ajá, se aprovechó a lavar ropa. Y también anduve dando vueltas por la choripañada.
1: Más grande del mundo.
0: Sí. Impresionante la cantidad de gente, de sí. La puesta en escena y cómo estuvo también dividido todo el sector. Uh-huh. La verdad que fue una toma increíble. ¿Vos qué hiciste?
1: Bueno, yo lo mismo. Te quiero decir que ayer domingo salí y disfruté con unos amigos. Salí al sol, que era más que necesario. El sábado me quedé en mi casa, pero estaba como para salir y sentarse un ratito al sol. Y lavé ropa y también vi gente en la puerta de mi casa lavando el auto. Así que bueno, se prestaba para lo que uno necesitaba, ¿no?
0: Sí, la verdad que sí, el clima acompañó. Ayer estuvo ideal. Tocó trabajar a la tarde, lamentablemente. Uh-huh. Pero de igual manera se disfrutó el sol, todo lo que se pudo. Por supuesto.
1: Y yo lo comentaba más temprano que ayer que me pasé por la costanera, la ciudad de Paraná. ¿Cuánta gente? Es increíble la cantidad de gente que pasa aquí por la ciudad, que salió a sentarse un ratito al sol. Bueno, nada, era obvio. La gente quiere aprovechar, quiere salir y tomar un poco de vitamina D.
0: Y bien aprovechado, porque hoy ya está escondido.
1: ¿Viste?
0: Hoy ya bien, desapareció bien. De vuelta. Sí.
1: Bueno, así que el fin de era para lavar la ropa, para lavar el auto y para sentarse un ratito al sol.
0: Disfrutar el sol, sin dudas.
1: Sí. Bueno, si te parece, Alan, vamos ahora con una ronda de noticias y vamos directamente a Concordia con Gisela Guerrero.
2: Bueno, le comentaba, trataré de ser breve, sobre lo que sucedía en el día sábado, donde se reinstaló el cartel que señala al regimiento de tanques 6 de nuestra ciudad como sitio de memoria, un cartel que fue restituido por segunda vez, como hemos comentado por acá, fue instalado en el 2021, después de que se destruyera por una tormenta.
1: Sí.
2: Y después desapareció en una próxima tormenta, algo bastante raro porque es un cartel gigante, ¿sí? Bueno, en el medio de todo esto fue reinstalado, hubo ahí varias complicaciones, les llegó notificaciones a último momento a la gente de Derechos Humanos con que tenía que hacer la presentación de algún plano extra, no llegaba a la hora la energía eléctrica de autorización para brindarles energía eléctrica, bueno, un montón de cosas que fueron sucediéndoles ahí a último momento. Más allá que, como les digo, ellos ya lo venían planteando desde el comienzo de este año, a que este era el año en el que habían logrado conseguir el dinero para restituir ese cartel, o sea que no es algo que surgió de un momento a otro, incluso las presentaciones ante la municipalidad fueron con mucho tiempo. Sin embargo, ahí a último momento del día viernes aparecieron algunas otras cuestiones que querían, entiendo yo, evitar que eso sucediera. Sin embargo, bueno, eso sucedió, fue el sábado, durante la mañana hubo radio abierta, hubo música, bueno, la inauguración oficial a la tarde, toda la actividad. Sin embargo, después de esto, el concejal Félix Pesastre publica una columna que titula El cartel de la ignominia o el relato que pretende llevarse puesta la verdad histórica. En esa columna habla de mentiroso a ese cartel que identifica al regimiento como sitio de la memoria, diciendo que no está comprobado que los hechos en cuestión hayan tenido lugar en nuestro regimiento, dice textualmente, ¿no? Y que esa señalización sería producto de un relato político que pretende imponerse sobre la historia. Ante esa larga columna, la gente de Derechos Humanos hace su cuenta su verdad, o cuenta la verdad, ¿no? Donde dice que se reinstaló y que los hechos que Felipe Sastre dice que no fueron, la justicia federal en una sentencia que dictó a Piane y a Arguindegui como hechos verificados, probados, e incluso Naldo Dazo, que era entonces el jefe del área 225 a cargo del regimiento de tanques 6 de la ciudad de Concordia, fue condenado a prisión perpetua Una condena que confirma la Corte Suprema de la Justicia de la Nación, digamos, ¿no? Uh-huh. Todo eso es que ese lugar es... todas esas pruebas, digamos, y todos los extractos de esa sentencia desmienten claramente lo que dice Felipe Sastre, diciendo que, bueno, no pasaron esas cosas allí, ¿no? Bueno, pasaron esas y muchas más, ¿no? De las que se puedan imaginar en un sitio así, porque, bueno, ese... se han cometido hechos criminales, ustedes entenderán, por claro. Eso es el sitio de memoria. Bueno, entonces, bueno, salen a responder, digamos, ante esa situación. Y en el medio de todo esto, hoy nos enteramos que, más allá de esto que aparece, diría, a través de las redes, más bien a través de los medios de comunicación, una columna, una respuesta a esto, bueno, Felipe Sastre denuncia ante la justicia la colocación ilegítima de este cartel, dice, porque, bueno, dice que esa autorización fue del 2021, que lo autorizó una administración anterior, que ahora no se presentaron, dice él, los requerimientos del municipio, ¿no? Bueno, todas cuestiones que ustedes entenderán ya deberían haber estado resueltas antes, ¿no? Que incluso la gente de Derechos Humanos lo dijo abiertamente, fue al municipio, presentó cartas, bueno, pero eso fue lo que pasó ahora. Veremos qué responde la justicia ante esto, pero él solicita a la magistratura la remoción inmediata de esta señalética e intima a la aplicación de sanciones a los responsables para evitar sentar un precedente de ocupación ilegal del espacio público. Veremos qué responde la justicia ante esta situación, pero como decimos, el cartel ya había estado ahí, ya está autorizado, tiene que ver con una ley que establece que estos lugares que ya han sido demostrados que fueron utilizados en la época de la dictadura y en las condiciones en las que fueron utilizados, es lo que les permitió poner ese cartel y, bueno, que llevó el día sábado a ese acto. Claramente hay muchos que no están de acuerdo con eso, sin embargo, la ley los está acompañando y por eso vamos a ver qué se responde la justicia ahora por esto que, según Felipe Sastre, es la colocación ilegítima de este cartel en el regimiento de la ciudad de Concordia. Claramente dice, aquí se cometieron crímenes de lesa humanidad durante el terrorismo de Estado. Uh-huh. Es un cartel que podrán ver en diferentes lugares, ¿no? Este es en la ciudad de Concordia, en el regimiento de caballería de tanques 6 blandengues de la ciudad de Concordia. Veremos ahora qué responde la justicia. Pero bueno, no, lamentablemente uno ya no sabe si sorprenderse
1: sí.
2: o no ante situaciones, ¿no?
1: Es que fuerte venimos, lo que se ha comentado.
2: Venimos repitiendo, ¿no? Algunas cosas, es una barbaridad. Bueno, esto también pasó el fin de semana en nuestra ciudad.
1: Buenísimo, Gise, gracias. Si te parece, después seguimos con el tema que está más que interesante.
2: Dale, gracias.
1: Ahora vamos directamente a Concepción del Uruguay con Pipo Iglesia. Pipo, ¿estás?
3: Bien, Lucre, acá estamos, sí, bastante fresca, sí, de la mañana, 7 grados de temperatura, pero a pleno sol acá en la histórica hasta el lunes 24.
1: ¡Qué bueno!
3: Sí, la verdad que sí, lindo arranque tuvimos. Bueno, lindo fue el fin de semana en cuanto a lo deportivo, después vamos a ampliar, las victorias y los buenos resultados que han obtenido en diferentes categorías los deportistas de aquí de Concepción del Uruguay, en diferentes disciplinas también, pero déjame remarcar una que en la madrugada del domingo el autódromo de Concepción del Uruguay sufrió un robo bastante, bastante importante. Uh-huh. Ingresaron ahí en las instalaciones del predio, bueno, provocaron daños y pérdidas materiales bastante cuantiosas. Recordemos que el autódromo de Concepción está alejado de la ciudad, está en pleno campo, a unos 10 kilómetros más o menos de aquí de la ciudad en sí. Bueno, lógicamente, más allá de las cámaras y todo, no hay mucha seguridad ahí en el lugar. Según lo difundió la gente de prensa ahí del autódromo, bueno, el robo afectó a distintos sectores de la torre de control, donde hay con faltantes de elementos que son de mucho valor económico, como por ejemplo computadoras, monitores y otras cuestiones que tienen que ver con el funcionamiento normal de todo lo que significa ahí las cuestiones de seguridad. Y bueno, del funcionamiento propio de un autódromo. Una verdadera pena, que esto fue la mancha negra el fin de semana. Uh-huh. La policía está realizando diversas investigaciones a ver si pues se puede recuperar los elementos faltantes que la gente del autódromo calificó como millonaria, ¿no? Una pérdida millonaria de acuerdo a los elementos que se llevaron, ¿no? Bueno, si tenemos en cuenta que hay varias computadoras, hay algunos monitores y otras cuestiones más, bueno, sí, fácilmente pueden ser calificadas como millonarias. Lo único bueno que me destacaban desde ahí gente vinculada al autódromo es que son buenos elementos y aparatos específicos para este tipo de cuestiones que solo se utilizan en la alta competencia, esto en el automovilismo, ¿no? Así que por ahí aguardan esperanza de poder recuperarlos, habida cuenta de lo difícil que puede llegar a ser para venderlos, ¿no? También han alertado a la gente que si se lo ofrecen para la compra, que por favor hagan la denuncia pertinente, porque son de un gran valor para la gente del autódromo de Concepción, y que costó mucho, mucho conseguirlos primero y mantenerlos después, ¿no?
1: Buenísimo, Pipo, si te parece. Bueno, también seguimos hablando de este tema, que bueno, es una pena que se lleguen a estas instancias.
3: Y sí, porque el autódromo, hay gente que labura desde hace mucho tiempo ahí, que labura robándole tiempo y descanso a su propia vida,
1: sí, claro,
3: particular, y a estar también con su familia, para ir después de salir de su trabajo particular, ir a trabajar de manera gratuita ahí en el Autódromo Pasión de Uruguay. Bueno, esperemos que se recuperen estas cosas que son de mucho valor, no solamente de valor material, sino también de valor afectivo, por lo que cosa conseguir, ¿no?
1: ¿Cómo se encuentra el autódromo allí en Concepción de Uruguay?
3: Hermoso el autódromo.
1: Ah,
3: autódromo,
1: qué bueno.
3: Sí, es una de las cosas más lindas que se tiene aquí en Concepción de Uruguay respecto de, lógicamente, el deporte, ¿no? Aparte, es sede, siempre recibe las categorías nacionales, entre ellas el turismo carretera también, que tiene a veces hasta dos fechas por año, ¿no? Bueno. Bien. Justo que festejábamos el segundo puesto de Nico Bonelli ahí en Paraná, corrido ayer, que se corrió ayer,
1: sí,
3: en la fecha de turismo carretera, bueno, tuvimos que conocer esta noticia, que creemos hay mucha onda positiva, que se van a recuperar estas cosas que faltan desde la madrugada del domingo.
1: Bueno, Pipo, gracias, y en un ratito seguimos con más información.
3: Dale.
1: Buenísimo, bueno, vamos con más info, Alan.
0: Exactamente, en este caso seguimos la línea de Pipo y tenemos que hablar del turismo carretera, que Paraná vivió una fiesta,
1: sí,
0: este fin de semana, con Juan Martín Truco liderando y ganando, por supuesto, durante todo el fin de semana, de principio a fin, porque se quedó con la pole position el sábado y también la primera posición el domingo. Lamentablemente para Juan Martín Truco no pudo ingresar a la Copa de Oro, pero se adjudicó, por supuesto, la segunda victoria en su historia dentro del TC. Segundo fue Nicolás Bonelli, el piloto oriundo de Concepción del Uruguay, el entrerriano que se metió al podio, así que gran alegría, por supuesto, para todo el equipo Bonelli. Y Marco Dianda terminó tercero. ¿Quiénes son los 13 de la Copa? Se preguntarán. Bueno, los 13. Jonathan El Pinchito Castellano con el Dodge, que se adjudicó la etapa regular. Agustín Canapino. Mariano Werner, el entrerriano, se metió a la Copa de Oro. Facundo Chapur. Otto Fritzler. Juan Manuel Urcera. Juan Pablo Giannini. Marcos Landa. Hernán Palazzo, Ignacio Faín, Matías Rossi, Mauricio Lambiris y Cristian Ledesma. La primera edición de esta Copa con 13 participantes va a arrancar el 13 de septiembre, Lucre, en San Luis, por lo que será la undécima fecha también del campeonato. La Copa va a contar con 5 ediciones: San Luis,
1: sí,
0: San Nicolás, Rosario, Río Cuarto, y se va a definir todo en La Plata. Además, en la anteúltima fecha se van a sumar los tres de último minuto para agregarle más sabor, por supuesto, a esta definición bien fierrera que tiene el automovilismo argentino.
1: Buenísimo, Alan. Seguimos con más información. Era un título que habíamos anticipado, que es que la CAME advirtió que las familias se endeudan para comprar alimentos y para comprar remedios, no como algunas versiones que se vienen dando. La entidad PYME atribuyó este endeudamiento de los hogares a la pérdida del poder adquisitivo y alertó que hay una caída del consumo, también cierre de comercios, venimos hablando sobre ese tema, y deudas tributarias. Es por esto que Salvador Femenia, quien es el vocero de la Confederación Argentina de la Mediana Empresa, es decir, la CAME, desmintió esta teoría oficialista sobre el origen de las deudas hogareñas. Bueno, se está diciendo que las familias están comprando cosas de por demás o cosas de lujo, y Femenia asegura que no es por esto, sino que es por culpa de la caída del poder adquisitivo, que obliga a las familias también a financiar productos básicos, bueno, por ejemplo, con tarjeta de créditos y demás. Productos básicos como son los alimentos y los remedios y bueno, muchas cosas más. Describió que es un escenario de recesión generalizada que afecta a todo el territorio nacional, donde el estancamiento del mercado interno y la falta de incentivos estatales impiden que la actividad económica repunte. Femenia también subrayó que no tenemos una economía real y que los costos que estamos teniendo son costos altos y que no ayudan a las personas, también asfixian a lo que serían las pequeñas empresas, provocan cierres, como de los cuales venimos hablando, y también, bueno, viene de la mano de la pérdida de puestos de trabajo. Entonces, bueno, no es que las familias compran cosas por demás, sino que no está alcanzando el salario y hay un contexto que no está ayudando a que se pueda llegar, por ejemplo, a fin de mes. Esta es un tema que venimos hablando hace mucho tiempo, me parece importante nombrarlo. También el vocero de la CAME rechazó que las propuestas y las financiaciones se destinen a consumos o a artefactos de entretenimiento. Femenia asegura que apenas se ven que las personas compran lo básico y lo hacen con bebida, alimento y farmacia, y todo lo otro lo hacen como para mantenerse en el día a día, pero no para algún artefacto muy grande o demás. Así que bueno, es un título importante que venimos nombrando. La CAME advierte que las familias se endeudan, pero para comprar alimentos y remedios.
0: Muy bien, seguimos con el rugir de los motores, en este caso con un caótico Gran Premio de Países Bajos que ganó Lando Norris. Estamos hablando de la Fórmula 1 que se despidió de Zandvoort en Países Bajos con el triunfo del piloto de McLaren, que se impuso con una sublime actuación. Los Mercedes, por ejemplo, de Kimi Antonelli y Russell lo acompañaron en el podio. Lo más importante para nosotros, los argentinos, Franco Colapinto lamentablemente quedó relegado en la grilla por dos penalizaciones y cruzó la bandera cuadros en el puesto 14. Gasly compitió con un Alpine que tuvo un importante paquete de actualizaciones que no tuvo el argentino. Finalizó en el puesto 10. Como es costumbre, ya viene sucediendo desde que el argentino está en la máxima categoría. Colapinto tuvo una notable largada en la que ganó dos posiciones, superó a Bortoleto y también a Hulkenberg en la curva 13, pero lo penalizaron por infringir banderas amarillas mientras superaba un accidente de Verstappen. Esto desde la Fórmula 1 le impusieron en ese momento en vivo una de las sanciones más severas. Lo obligaron a pasar por la línea de boxes en medio de la carrera. El pilarense, por supuesto, la cumplió y volvió a meterse desde el fondo. Allí luchó y luchó con el rendimiento de su Alpine para quedarse, por supuesto, en el puesto 14, y luego habló posteriormente de la carrera el piloto argentino, que mencionó que castigan muchísimo, que esas penalizaciones lo comprometieron durante toda la carrera, que son extremadamente duras para las condiciones que había, que era en ese momento del accidente para Colapinto era mucho más peligroso clavar los frenos en la mitad de la recta. A qué acelerar y pasar, que para él es bastante injusto y que podrían ser un poco más flexibles. Fueron los argumentos de Franco Colapinto sobre su penalización en el Gran Premio de Países Bajos. Lucre, la Fórmula 1 va a tener una semana de descanso tras lo que sucedió allí en Zandvoort, y el fin de semana del 4 al 6 de septiembre se va a estar disputando el Gran Premio de Italia. La carrera, por supuesto, en el mítico trazado de Monza, va a estar iniciando el domingo 6 de septiembre a partir de las 10 de la mañana.
1: Bien, buenísimo, Alan. Seguimos con más información, también título adelantado, que tiene que ver con que los docentes universitarios convocaron a un paro nacional de 48 horas para estas semanas. Esto fue convocado por CONADU para el jueves 27 y el viernes 28 de agosto. Los gremios, claro, reclaman mejoras salariales, otro tema que venimos hablando en IGPS, y también el cumplimiento de la ley de financiamiento universitario. Es por eso que la CONADU lleva a este paro. La protesta fue confirmada por distintos sindicatos universitarios, entre ellos también la FEDUBA, y se desarrollará en medio de las disputas por la aplicación de la ley de financiamiento universitario, que había sido ratificada por el Congreso luego del veto presidencial. Por otro lado, los gremios sostuvieron que las casas de altos estudios no recibieron las transferencias presupuestarias contempladas en la legislación, según plantearon en la situación que repercute sobre los gastos de funcionamiento de las universidades, los salarios de personal y los programas de la beca destinados a los estudiantes. ¿Qué otro reclamo realizan la gente de la universidad? Bueno, otro de los principales puntos estuvo relacionado con los ingresos de los docentes y los trabajadores del sistema universitario. Las organizaciones gremiales cuestionaron que las últimas actualizaciones salariales fueran determinadas de manera unilateral y reclamaron la reapertura de una negociación de la paritaria formal. De acuerdo con las estimaciones sindicales, los trabajadores universitarios acumularon una pérdida de poder adquisitivo cercana a un tercio desde diciembre de 2023. También debemos tener en cuenta que los gremios calcularon que sería necesaria una recomposición superior al 50% de los salarios actuales para recuperar el nivel de compra de aquel momento. Bueno, son muchos los temas que tratamos aquí cuando tiene que ver sobre la ley de financiamiento universitario, sobre los próximos paros que va a haber, así que nosotros, claro, desde la UNER estamos atentos. Más allá del reclamo salarial, bueno, se prevén que haya una mejora para las universidades. Podrían profundizarse las medidas de fuerza, esto lo dicen las organizaciones sindicales, que, bueno, esto se podría extender en algún caso si no hay respuesta a los reclamos planteados. Es así que, bueno, podrían extenderse. Así que, bueno, a estar atentos porque este jueves 27 y el viernes 28 de agosto hay paro universitario convocado por la CONADU.
0: Bien, ahora nos metemos en un tema, Lucre, que nos atraviesa a todos y que preocupa cada vez más en los clubes y en las familias. La prevención de adicciones y el acompañamiento dentro del entorno deportivo. ¿Qué pasa cuando la exigencia se vuelve una obsesión? ¿O cuáles son las señales de alerta que deben detectar entrenadores y padres? Un tema bravo del que se habla en todos lados también ahora es el impacto de las apuestas online. Bueno, sobre esto, el especialista Mario Elizalde dialogó con GPS, dejó reflexiones claves y lo escuchamos, por supuesto, ahora al aire de la UNER 100.3.
4: Bueno, en realidad, en el ámbito deportivo, el tema del ido cobrando una ganancia que llama mucho la atención, ¿no? Okay. Partimos de la base que los deportistas son seres humanos, por lo tanto, cualquier tipo de cuestión relacionada con esto tiene esa premisa, somos seres humanos, en este caso una franja que hace del deporte un hábito permanente. Primero uno tendría que definir qué es el deporte, ¿no? Y el deporte es una actividad física o mental que hace que una persona determinada, bajo determinadas reglas, en un ámbito determinado, practique una actividad que le consuma actividad relacionada con la energía. Hago esta aclaración porque el ajedrez está considerado por el Comité Olímpico Internacional como una actividad deportiva, ya que la actividad cerebral que desarrolla un ajedrecista consume una importante cantidad de calorías. Y esto es lo que ha hecho que, dado de que se realiza bajo las premisas del deporte físico, en cuanto a reglamentos, decisiones, competidores, etcétera, etcétera, hace que el ajedrez también forme parte del mundo deportivo. Y por otro lado, también en el ajedrez se dan casos relacionados con el consumo de sustancias. Ahora, yendo puntualmente a la actividad deportiva, hay que estar en alerta de algunas cosas. Uno hace deporte por el bienestar físico, y cuando uno adquiere una conducta deportiva, sea competitiva o no, lo primero que ocurre es una mejoría en cuanto a la producción de endorfinas. ¿Qué estoy queriendo decir con esto? Las endorfinas son hormonas que tenemos todos. Ahora, estas hormonas son las que nos hacen sentir bien. Yo practico un deporte, lo hago en medio de un grupo de amistad o de conocidos, utilizo destrezas que tengo, y esto me aumenta las endorfinas. Y las endorfinas me generan placer. Bien, hasta ahí estamos bien. El problema es cuando uno empieza a querer aumentar esa cantidad de endorfinas porque quiere sentirse mejor. Y ahí estamos frente a un primer paso que puede llegar a tener una persona que hace actividad deportiva con relación al consumo de sustancias. ¿Ustedes me están escuchando bien?
5: Sí, perfecto. ¿Existen algunas señales, cambios de actitudes y demás que nos puedan generar o dar cuenta de que están entrando en un consumo problemático, por ejemplo?
4: Sí, cómo no. Los otros días, cuando hicimos el encuentro con las entidades deportivas, justamente fue uno de los temas donde más nos expandimos, ¿no? Hay signos que lo debe detectar el técnico, el ayudante de campo, el aguatero, quien sea que esté relacionado con esta actividad. Por ejemplo, hay ciertas personas que quieren exceder el tiempo de entrenamiento. Llegan más temprano, se van más tarde. Entonces, esa actitud, que pareciera ser una adherencia al deporte de una manera más importante, hay que regularla. Por ejemplo, si uno tiene un gimnasio y tiene un grupo de personas que van a practicar algún tipo de actividad, los horarios se tienen que respetar. Cuando una persona empieza a extender el tiempo de actividad física, es probable que se esté conduciendo hacia la obsesión. Y esto es un signo de alarma. Otra cosa que llama mucho la atención es cuando el deportista o quien haga actividad deportiva niega una lesión o dice que no le molesta. Ustedes recordarán aquella famosa foto del tobillo de Maradona en el Mundial 86,
5: sí,
4: que realmente estaba totalmente deformado, inflamado, lesionado, sí, y este muchacho seguía jugando como si tal cosa. Bueno, ustedes saben la historia de Maradona, la sabemos todos, ¿no? Pero en el ámbito más nuestro, más acá, hay que estar atentos. Si una persona tiene una lesión y la niega, está pasando algo. Cuando un deportista se lesiona, debe cuidar su organismo, como lo debe hacer cualquiera de nosotros frente a una lesión, y tiene que recuperar su estado anterior. Cuando aparece esta negación, se va sumando a lo que hablábamos antes, ¿no? Es decir, una compulsión por realizar actividad deportiva, la negación de la lesión, y esto invariablemente genera una etapa que empieza a tener alteraciones en la relación social. El grupo de pares se altera, posiblemente haya un deterioro de la relación social dentro de todas las alarmas que hay que ir atendiéndolas. Porque esta primera incomodidad con el ámbito deportivo es sucedida por algún tranquilizante, las horas de sueño no alcanzan. alcanzan para reparar, entonces se agrega algún hipnótico, y esto ya es un camino que empieza a complejizarse. Por lo tanto, si puede el deportista, tiene que estar atento de estas cuestiones que le empiezan a aparecer y poder consultar, y si no, la relación con su entrenador, con su grupo de pares, con su misma familia, tiene que estar en alerta para advertir que estamos en una situación de riesgo.
5: En ese caso, ¿cuáles son los primeros pasos a seguir? ¿Hablar con el joven, consultarle? Porque también puede pasar que diga, no, en realidad me estoy exigiendo porque quiero mejorar, quiero ser mejor.
4: Esa, muy buena pregunta. Sí, a ver, supongamos que esta persona no advierte lo que le está pasando, pero el preparador físico sí. Bueno, se tiene que prender la alarma. Hay que hablar con esta persona en términos muy claros, muy concretos, sin discursos muy largos, porque la atención sistemáticamente se pierde, y hay que plantear, bueno, acá hay un exceso de entrenamiento, venís media hora antes, te vas una hora después, eso no va. Te estoy viendo que tenés una lesión en el codo, en la mano, en la rodilla, donde fuere. Esto, hasta que no se solucione, no se puede mantener la actividad física. Resulta que estado bueno, si no tenés una alteración en el tren inferior, vamos a trabajar el tren superior y vamos a trabajar abdomen hasta que reparemos el tobillo, la rodilla o el pie. Estas son cosas que se tienen que advertir. Supongamos que no hay toma de conciencia sobre esto. Bueno, la familia tiene que tomar intervención en esto, y si esto sigue en el mismo, consulta profesional al tiempo y en forma. ¿Esto qué significa? Bueno, uno tiene que acceder a los servicios de salud. ¿Cuáles? La psicología, la consulta médica, deben estar ahí tomándose de manera lo más precoz posible, porque el caso contrario, pueden ocurrir lesiones crónicas, se altera alguna articulación, se altera algún grupo muscular, se agota el músculo, se fractura un hueso, lo que fuere. Esto está causando un problema mayor en el deportista. Y bueno, en estas cuestiones pueden transformar en trastornos emocionales, que son los que conducen a una mala relación de grupo, a encerrarse socialmente, y esto invariablemente termina en algún tipo de consumo. Por lo tanto, la persona que está inmediatamente relacionada con el deportista, el técnico, el ayudante de campo, el preparador físico, el kinesiólogo, advierte estas conductas que se están saliendo de lo habitual, bueno, hablar con él, hablar con su familia. Esto no funciona, hay que hacer la consulta precoz.
5: Otra de las adicciones que se está viendo mucho, sobre todo, y creo que se profundizó con el Mundial, por ejemplo, es el de las adicciones a las apuestas online. ¿Cómo ven esta situación? ¿Cómo detectarlas también? ¿Y qué se puede hacer de manera preventiva?
4: Bueno, también son preguntas fantásticas sobre los temas que estamos tratando. En el Mundial se vio una cosa realmente muy dañina para el conjunto social y en particular para aquellos que se sumaban a las apuestas, ¿no? La primera es que fue la previa, cómo se preparan para el partido que va a empezar dentro de media hora. Corrían las apuestas para todos lados. Ahora, el hecho de haber incorporado el tiempo de rehidratación generó una subida vertical de las apuestas, porque se veían, bueno, este se lesionó, a este lo expulsaron, aquel no está en su momento, van observando en tiempo real lo que está pasando en el partido de fútbol, y esto genera nuevas apuestas. Bueno, con esto han ocurrido innumerable cantidad de cosas, intentos de suicidios, deudas impagables para el apostador y para su familia. Y en esto hay que ser muy claro, ¿no? Hay dos factores preventivos. Uno, el que está de puertas de casa adentro. Ahí tiene que estar la figura contenedora del padre, de la madre, del tutor, del adulto que está controlando estas cuestiones. El apostador puede ser un adulto, bueno, el resto de los adultos. El apostador puede ser un menor, bueno, hay que controlar con el adulto que sea responsable. Pero también hay una cuestión. El Estado debe dar las herramientas necesarias para que este mundo de apuestas sea absolutamente regulado.
0: Ahí pasaba la palabra de Mario Elizalde sobre este tema, ¿no? La prevención de adicciones y el acompañamiento en el entorno deportivo. Vamos a una tanda, ya regresamos.
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0: 10 de la mañana, 52 minutos.
1: 7 grados, 5 décimas la temperatura actual. Si te parece, Alan, vamos directo a nuestra última ronda de noticias y ya nos despedimos de este programa GPS. Vamos directamente a Concordia con Gisela Guerrero.
2: Bueno, les dejaba dos cuestiones que están pasando en nuestra facultad. Hoy, en las facultades, digo, de nuestra universidad. Dos de la facultad de administración. Una es el taller para la vida universitaria. Es un servicio de orientación al estudiante del SOE, de la Facu de Administración, que es para todos los estudiantes en general. Principalmente pensado en ingresantes, pero según nos han explicado cualquier estudiante, porque el tema es antes, durante y después de un examen, y ustedes saben que los exámenes no solamente nos dan miedo cuando ingresamos, tienen muchísimas etapas. Entonces, bueno, cualquiera que lo necesite, hoy a las 4 de la tarde en el aula magna, ¿sí?, de la Facu de Administración en la ciudad de Concordia. Todos los datos igual en la página de la FECAD, pero bueno, es así, sin inscripción previa. O sea, podés inscribirte, pero es una cuestión de organización, podés ir directamente. La actividad, por supuesto, es gratuita. Y además, este viernes 27 de agosto está la jornada de desarrollo territorial, desafíos contemporáneos y oportunidades para la transformación de los territorios. Y eso se va a realizar también en la Facu de Administración. Es para hablar de los desafíos que atraviesan actualmente los territorios en América Latina. Uh-huh. Así que bueno, es un poco para unir, ¿no?, lo que pasa en nuestra universidad, lo que podemos estar pensando nosotros, y también la invitación, por supuesto, es para todo el sector público, privado, productivo, institucional, todo el que se quiera sumar. Una actividad que también es abierta y gratuita. Se pueden inscribir de todos modos en la página lafcad.unar.edu.ar. Ahí está todo el programa de esta actividad de desarrollo territorial para el viernes 27, jueves 27, este jueves de esta semana, claramente. Uh-huh. Bueno, la fecha para esa actividad, que bueno, la iremos recordando, pero no quería dejar de mencionar la jornada de desarrollo territorial, entonces jueves 27 en la Facu de Administración en la ciudad de Concordia, a las 15 horas es la apertura, y ya un minuto después empezará la conferencia inaugural, que habla de los nuevos escenarios del desarrollo territorial, que van a estar charlando después sobre la gobernanza territorial y el desarrollo local también. Habrá otra mesa con territorios transfronterizos e integración regional, entre otros temas que se van a ir desarrollando durante toda la jornada hasta las 20 horas aproximadamente del día jueves. Así que les dejo esa invitación también.
1: Buenísimo, Gise, gracias y nos reencontramos mañana.
2: Dale, hasta mañana, gracias.
1: Vamos ahora con la última información desde Concepción del Uruguay.
3: Dale, Lucre, rapidito. Bueno, dos de deporte. Gimnasia ganó ayer en Escobar, ante Atlético Escobar 2-0, esto es por la quinta fecha de la zona reválida del torneo federal A. Quedó primero en su zona, asciende ahí en la tabla de la lucha por el descenso también, así que buena victoria de Gimnasia ante Atlético Escobar 2-0, está puntero solo ahora junto con Boca Unidos de Corrientes, ambos con 10 puntos, y el domingo que viene recibe a Independiente de Chivicoy. Respecto de la tercera fecha del torneo prefederal de básquet, que tuvo actividad este fin de semana, Parque Sur venció a BH de Gualeguay 98-79, esto fue el

0: viernes y el sábado Regatas Uruguay. Cayó en su visita a Ordina Racing ante Luis Luciano 71-57 y Sanguinetti logró su primera victoria también el sábado al imponerse a Centro Bancario de Gualeguay por 71-52. Buen fin de para el básquet y el fútbol de aquí de Concepción del Uruguay y también para el automovilismo por lo que decíamos de Nico Bonelli ahí en Paraná.
1: Buenísimo, Pipo, gracias por esa info y nos encontramos mañana.
0: Dale, hasta mañana, Lucre.
1: Bueno, antes de terminar este programa de GPS, Alan, te tengo una noticia que tiene que ver con que viene Paraná, ama la hamburguesa.
2: Sí.
1: Así que a quien le guste la hamburguesa y se quiera sumar, esto se va a realizar a partir del miércoles 26 de 20 a 24 horas y como siempre habrá 50% de descuentos en más de 15 locales adheridos. Como siempre, vas al local, te sentás, porque es para comer en el lugar, claro, y compras una hamburguesa y pagas las otras al 50%. Así que recuerden que este beneficio no incluye delivery, no pueden pedirlo, pero a quien le interese puede este miércoles sumarse a Paraná Mala Hamburguesa en locales adheridos.
2: Ayer jugaron Boca y River por una nueva fecha del torneo clausura, la fecha número 6. El conjunto millonario enfrentó a Vélez en el Monumental, empató 2-2. Comenzó arriba con goles de Correa y Silvero en contra en la primera etapa, pero en el segundo tiempo el Fortín lo igualó de la mano de Valdés y Lanzini, cumpliendo así la ley del ex. Más tarde en Avellaneda, Racing y Boca Juniors empataron 1-1. En el cilindro comenzó arriba el local con gol de Marcos Rojo de penal a los 9 minutos. También otra ley del ex. Y a los 28 de la primera etapa, el uruguayo Miguel Merentiel con una sublime definición puso cifras definitivas. Todo 1-1. Y lo más importante pasa por las posiciones de ambos equipos más importantes de aquí de Argentina. Boca en el grupo A está décimo con 7 unidades. Por ahora afuera de la zona de los clasificados a playoff. Y River en el grupo B tiene 4 unidades. Está en el puesto 14 y por supuesto afuera también de los playoff. Pero lo que más sorprende es que ambos equipos, ambos dos, están también... bueno, River en este caso afuera en la tabla anual de Copa Libertadores y Copa Sudamericana. Boca, en tanto, está dentro de los equipos que pelean por ingresar a la Copa Sudamericana. Queda mucho torneo todavía, por supuesto, por delante. Veremos qué es lo que sucede, tanto con el conjunto Xeneize como así también con Boca, con River Plate.
1: Bueno, buenísimo, Alan, gracias por esa información. Ya nos despedimos, 10:59. Recuerden que la temperatura en este momento es de 8 grados, una décima. Sensación térmica 5 grados, 6 décimas. Y para mañana martes tendremos una máxima de 18, una mínima de 7. Para mañana no se prevén lluvias, pero como siempre, a salir abrigados porque tenemos una semana de frío. Gracias por sumarse a GPS y los invitamos a que se queden en la programación de las radios de la UNER. Chau, chau.
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0: legal, digamos, ¿no? Eso me decís.
1: Claro.
0: Ok.
1: Exacto. Okay. Pero, bueno, la ANMAT lo que dice que son unos productos que representan un alto riesgo para la salud porque se desconoce su origen, su composición y las condiciones de elaboración. Así que recomiendan tanto a la población como a los profesionales de la salud no utilizar estos productos porque no cuentan con la debida autorización. Obviamente que ya conocemos el comercio y el negocio de la estética de la salud. Hay lugares que no hacen caso a estas recomendaciones y que, bueno, que siguen promoviendo el uso. Y hoy en día, con tantas redes sociales, y bueno, hay toda una cuestión con la imagen también, que uno va probando tal vez a veces, ¿no? Mejorar estéticamente, y que hay que tener cuidado a dónde va, que se inyecta y que te prometen a veces también.
2: ¿Qué te prometen a veces?
0: Yo escuchaba a una médica compartir un poco de información después de algunos parecidos a ese que vos mencionabas o ese mismo incluso, que son algunos remedios que en otros países son tratados, son dados para pacientes específicamente. Entonces dice, bueno, hay algunos medicamentos que, por ejemplo, este en Argentina llegó de manera ilegal, nadie ha podido comprobar nada. En otros países o algunos parecidos sí se usan en Argentina, pero no de manera así deliberada para una persona que no es obesa, por ejemplo, porque se usa en general para personas obesas, esta chica no lo es. Por eso por ahí también me parece que es importante tener en cuenta el contexto, ¿no? Decir, bueno, ¿en qué contexto se dan ciertos remedios? ¿No? Si tiene que ser un médico, tiene que ser un profesional, alguien que esté avalado, alguien que esté siguiendo a esa persona. No todas las personas podemos tomar los mismos remedios y no automedicarnos como lo hacía esta chica, más allá de que obviamente no es que ella se levantó y dijo, me voy a tomar esto, sino que ella misma indica, alguien, un profesional, aparentemente, entre comillas, se lo sugirió porque otras compañeras lo hicieron, porque otras personas lo hicieron, y a ella le afectó mucho y quizás a otras no, pero eso no quiere decir que le haga bien tampoco, digamos, ¿no? Por eso hay que ser muy conscientes a la hora de tomar medicamentos y también a la hora de pensar en que otras personas pueden estar tomando ciertos medicamentos, pero bueno, sus condiciones pueden ser diferentes. Los médicos tienen un seguimiento de esas personas y por eso se los dan, o sea, porque por ahí lo que yo leía que esa médica decía era como, bueno, hay personas que los están tomando y están asustados porque dicen, no quiero que me pase esto, ¿no?
2: Claro.
0: Y entonces decir, bueno, si lo estás tomando porque te lo entregaron un médico, porque tiene un seguimiento, porque tenés una enfermedad o algún medicamento similar, bueno, estate tranquilo porque se supone que es algo de confianza, tu médico de cabecera, digamos, ¿no? El que te esté tratando. Bueno, nadie dice los medicamentos porque sí, eso hoy, pero tampoco se automedique porque, bueno, pueden pasar estas cosas y pueden llegar a ser muy graves. Esta chica creo que ¿no? Por lo que contaba, dentro de todo fue suave, digamos, ¿no? Pero bueno, podría haber sido mucho peor. Y después no te enteras ni por qué fue.
2: Siempre con un profesional al medio, ¿eh? Eso es sobre todas las cosas. Bueno, los docentes universitarios reunidos en CONADU, en la Confederación Nacional de Docentes Universitarios, anunciaron un paro para el 27 y 28, ahora jueves y viernes, en todo el país, reclamando lo que venimos diciendo de hace 300 y pico de días, por fondos presupuestarios, recomposición salarial y exigiendo al Poder Ejecutivo la aplicación efectiva de la ley de financiamiento universitario que vienen cumpliendo desde su aprobación durante aprobación tres veces aprobada por el Congreso de la Nación y que el Poder Ejecutivo no aplica de manera efectiva. Bueno, venimos de un paro de una semana de CONADU histórica. Bueno, ahora se suman estas 48 horas de CONADU, la Confederación Nacional de Docentes Universitarios. Esperemos también que la gente de FATUN, donde
0: sí,
2: estamos,
0: ellos ya lo anunciaron. Ellos fueron los primeros que cuando anunciaron el primer paro de ese miércoles, habían anunciado el paro de este jueves y viernes. Si no había algún otro llamado, eso no sucedió y entiendo que por eso esas mismas fechas
2: son elegidas
0: también
2: ahí,
0: por la gente de CONADU, ¿no?
2: Claro, sí, por ahí va también, ¿no? Bueno, no solamente los oídos sordos del gobierno, sino que se los convoca a una supuesta reunión para intentar acercar las partes y el gobierno nacional responde siempre con lo mismo. El primero de septiembre hay una convocatoria a paritaria, veremos a ver en qué termina eso. pero lo cierto que es, bueno, jueves y viernes paro de Conado y esperemos que los amigos de Fatún, donde están nucleados los no docentes de las universidades nacionales, o sea nosotros, también se acuerden de que nosotros estamos padeciendo un cruento atraso salarial y bueno, sería bueno que se adhieran ahí a la gente de Conado en estos dos días de paro.
0: Bueno, vamos a seguir las temáticas, por supuesto. Ahora vamos a continuar con nuestro programa, que hasta las 13 horas estaremos por aquí.
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0: Bueno, seguimos este día a tres bandas con el recorrido por las diferentes facultades. Le veníamos comentando sobre las jornadas de desarrollo territorial que se darán esta semana en la ciudad de Concordia, en principio en la Facultad de Ciencias de la Administración. Por eso tenemos en línea al vicedecano de esta facultad, Eduardo Gutiérrez, a quien ya saludamos. Eduardo, acá Estefanía, Pipo, Gisela, te saludan. ¿Cómo estás?
7: Buenos días, ¿cómo están ustedes? Y un saludo para la audiencia.
0: Bueno, muy bien, queriendo que cuentes justamente a nuestra audiencia de qué se tratan estas jornadas de desarrollo territorial.
7: Bueno, estas son las primeras jornadas sobre esta temática que se organizan en la Facultad de Ciencias de la Administración. Vamos a tener expositores destacados a nivel nacional e internacional, como es el doctor Daniel Cravacuore, que es el director de la maestría de desarrollo territorial en la Universidad Nacional de Quilmes, y también vamos a tener expositores locales y de la región, también de la Universidad de la República, de la República Oriental del Uruguay, así que es una jornada con expositores bastante variados que nos van a contar algunos sus experiencias, también sus proyectos de investigación, los que son docentes de facultades, así que esperamos que sea una jornada atractiva para la facultad.
0: ¿Cómo surge la idea de estas jornadas?
7: Bueno, nosotros creemos que las facultades, en este caso también quiero señalar que nosotros esta jornada la estamos organizando también en forma conjunta con la Facultad de Ciencia de la Alimentación. Uh-huh. Y nosotros creemos que la Universidad Nacional de Entre Ríos tiene mucho que aportar en cuanto al desarrollo de la región, así que por ese motivo es que nosotros decidimos organizar esta jornada.
0: Bien, pensada en quiénes, a quién es el público, bueno, algo le decía al comienzo, que pueda sumarse a esta actividad.
7: Bueno, el público, además de nuestros docentes y alumnos, uh-huh. Está dirigido principalmente, bueno, a gobiernos locales, instituciones, empresas, digamos, todos los que están involucrados de alguna manera con el desarrollo económico, social de la región. Así que por eso es que la audiencia que esperamos es variada y creo que vamos a tener buen número también de asistentes por lo que han sido ya las preinscripciones.
0: Bien, eso sigue abierto, ¿no?
7: Eso sigue abierto, sí, inclusive, digamos, también se pueden inscribir cuando vienen a la jornada. Lo que pasa es que nosotros lo que queremos es tratar de, por lo menos, saber con anticipación una cantidad aproximada de asistentes para poder disponer los espacios en que puedan estar más cómodamente.
0: Uh-huh. Estefanía.
7: Sí.
0: Ahí mi compañera iba a hacer una consulta. Ajá. Pero no la escuchamos.
8: Ahí está. ¿Ahora sí?
0: Ahora sí.
8: Ahí está, buenos días, disculpen.
7: Buen día.
8: Sí, le decía que el título es Desarrollo Territorial, Desafíos Contemporáneos. ¿Cuáles son los desafíos con los que se están encontrando los territorios actualmente?
7: Bueno, además del contexto económico, social y político, también hay desafíos en cuanto a las nuevas tecnologías, a la forma de acercarse, sobre todo los gobiernos locales a los ciudadanos, así que creo que también la universidad tiene que participar.

0: una formalidad para nosotros poder contar con cierta anticipación de un número estimado de asistentes.
1: Perfecto, muchísimas gracias, Eduardo, bueno, por esta comunicación. Lo liberamos y quedamos en contacto.
0: Bueno, muchísimas gracias, saludos.
1: Ahí hablábamos con el vicedecano de la Facultad de Ciencias de la Administración, Eduardo Gutiérrez, sobre estas jornadas de desarrollo territorial que se llevarán adelante el jueves, este 27, como él decía, desde las 3 de la tarde en la Facultad de Ciencias de la Administración, pero bueno, en conjunto también con la Facultad de Ciencias de la Alimentación. 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

0: Bueno, día de, podríamos decir, es el día del lector y el homenaje es nada más que nada menos que a Jorge Luis Borges.
1: A don Jorge Luis, exactamente, porque un día como hoy, pero de 1899, ahí cuando terminaba el siglo XIX y comenzaba el siglo XX, o sea, el siglo pasado, nacía Jorge Luis Borges ahí en Buenos Aires, por eso se celebra en todo el país el Día del Lector. Bueno, qué decir de Borges, bueno, nació y creció ahí en Buenos Aires, viaja con su familia por problemas de salud de su padre, sobre todo, a Ginebra, donde estudia en bachillerato. Bueno, de vuelta al país comienza su carrera literaria, que lo lleva a ser uno de los mayores exponentes de la poesía y la literatura, no solamente de aquí, de Argentina, de Latinoamérica, sino de todo el mundo. Famosísimo en todo el mundo, reconocido en todo el mundo, menos para la Academia Sueca, que nunca, nunca se dignó a entregarles el Premio Nobel de Literatura, ¿no? Lo ha ganado gente que ha sido considerada de menor talento que Jorge Luis, pero Jorge Luis tuvo algunos delices por ahí políticos, como que no le gustaron a la Academia, y lo privó al hombre que escribió Fervor de Buenos Aires por primera vez allá por el 1920, de ser reconocido como con el Premio Nobel de Literatura, lo cual no invalida para nada su magnífica escritura, tanto, reitero, en poesía como en cuentos, y en cuentos, sobre todo cuentos, ¿no? Y relatos. Además, un hombre con un gran sentido del humor, gran sentido del humor. Bueno, un saludo donde quiera que esté don amigo Borges.
0: Han musicalizado muchas de sus canciones también, ¿no?
1: Es verdad.
0: De sus textos, perdón, con canciones de cantantes muy conocidos y demás. Bueno, ahora nosotros estábamos escuchando a un gato, ¿no? Interpretado por Pedro Aznar, del disco Cajita de Música, que es eso, parte de lo que decía, musicalizando poemas de Borges. Bueno, te podés encontrar con otros temas ahí. Pero bueno, ahí hay una especie de gente que le gusta armar los top ten, ¿no? De Borges, bueno, y ahí aparecen muchos de estos que mencionaba Pipo recién, pero también, o sea, a Miguel Mateos, que era otro de los que seguía también y armaba un poco la música y contaban un poco de qué trataban algunos lugares que menciona Borges, o lugares donde estaban ellos, Borges, por decir algunos, ¿no? Hoy en particular. Pero bueno, y hoy con eso me quedaba pensando en lugares donde hoy hay para leer, por ejemplo, que son, no sé, las librerías tienen algunas ahora espacios donde te puedes tomar un cafecito y leer algo.
1: Ajá,
0: y
1: que, sí,
0: te dice que el día de mañana no se esté hablando de vos ahí escribiendo algo también, ¿por qué no? Como le pasaba a Borges, que no se le habrá ni imaginado en su entonces, ¿no? Cuando lo hacía, todo el recorrido que iba a generar después, pero está buenísimo.
1: Bueno, qué decir, a mí siempre me gustó esos encontronazos que tuvo con el berlinismo, porque, digamos, lo era muy, muy de derecha, si se quiere, Jorge Luis, y bueno, tuvo varios encontronazos con el peronismo, ¿no? Los peronistas no son ni buenos ni malos, son incorregibles, es decir, entre otras cosas un tanto más, más duras, ¿no? Como compararlo con Mussolini o Hitler, ¿no? Un remedo bastante pálido de Mussolini y Hitler. Bueno, pero eran otros tiempos, su madre y su hermana también estuvieron presas por participar de una marcha opositora contra Perón en 1948. Perón también no se comportó demasiado bien. Irónicamente lo ascendió cuando él trabajaba, si mal no recuerdo, en un correo. Bueno, él lo asciende, lo saca de ese puesto y lo asciende a inspector de ave, conejos y huevos en el mercado municipal, donde lógicamente presenta la renuncia para ya comenzar su carrera desde lo privado. Después, con el golpe del 55, fue nombrado director de la Biblioteca Nacional, cargo que ocupó hasta el 73, y que recuperó muchísimas cosas para la biblioteca, justo desde el siglo, ¿no?
0: Bien.
1: Bueno, con el regreso del peronismo en el 73, lógicamente, lo impulsaron a jubilarse como director de la Biblioteca Nacional.
0: Hay lugares, perdón Pipo, me queda pensando en otros lugares así, ¿no? Más allá de la historia, que podés encontrarte en los libros de Borges también, digo, hay que leerlos. Bueno, acá también seguimos, en la ciudad de Concordia, ahí con homenajes y todo. Pero hay tres lugares que encontré que son interesantes, lugares muy turísticos. La Cumbrecita, en Córdoba, hay uno que se llama la Biblioteca del Bosque, y es un lugar donde es como un árbol que está caído, que tiene libros, que donde los viajeros pueden compartir ahí de forma libre. Vos vas, lees un libro, dejás, o te dejás alguno, ¿no? Y también... en Villa Gesell también hay una zona de bosques que también tiene como pequeñas bibliotecas que le llaman como de puestos de libros, ¿no? Artesanales o algo así, que también podés ir, pedir como un préstamo y te vas a leer ahí entre los libros, entre los pinos, ¿no? Entre la sombrita, claro. O te vas a la costa, qué sé yo, y lo venís, lo devolvés después. Bien. Está bueno. Y en Villa Ventana también, esto es ahí en Buenos Aires, que son lugares muy turísticos, digo, que tienen esas propuestas. En ese lugar hay algunos patios, mesas así rodeados de vegetación, donde también está la propuesta para ir a leer, ¿no? En ámbitos que, bueno, que están buenos para hacerlos también en eso, en medio del turismo, de otras actividades que se puedan ir generando, que me parece que son interesantes, porque lo importante es que leas y que puedas disfrutar del momento y que el libro te lleve a otros paisajes, no solo en el que vos estés. Si me voy hasta ahí, después voy a leer un libro, ¿y por qué no? Digamos, ¿no? Es un buen lugar para hacerlo.
2: Gise, vos sabés que ahí con lo que decís de los jardines, Borges decía que siempre que hablaba de jardines, siempre que hablaba de árboles, estaba en Adrogué, donde desde chico pasó los veranos. Mirá. Que no es necesario que lo nombre, un eucalipto es Adrogué.
1: Genial.
0: Claro.
1: Bueno, si quieren leer algo en el día del lector de hoy, bueno, el jardín de senderos que se bifurcan, de Borges, y si no, el más famoso cuento de él, que es El Ale.
0: Perfecto.
1: Que según cuenta la leyenda, Mick Jagger tuvo un encuentro con él en un hall de un hotel donde consiguieron. Y bueno, ahí Mick Jagger le manifestó su admiración al CEO más famoso que tuvo nuestro país.
0: Claro. Tepi, vos tenés una anécdota, pero más cercana.
2: Yo tengo un dato de los que se dicen ahora random, que es un dato al azar. Ustedes recordarán que hace 2 meses falleció el youtuber Gaspi. Tal vez no lo conocen, pero ¿se acuerdan ese accidente de helicóptero que cayó en Brasil? Sí. Que había un youtuber argentino, estadounidense. Bueno, este chico Gaspi hizo una miniserie, un mini docu sobre su vida a principio de este año, finales del año pasado, y en una escena él va viajando en un taxi, nombra a Borges, él va haciendo todo un relato, lo nombra a Borges, y en el marcador, ¿cómo es que se dice del taxi? Donde aparece libre. Bien, decía 06-14, que si lo lees al revés sería el 14 de junio, ¿no? 6, que es el mes 6 del año, que es el día de la muerte de Borges, el 14 de junio. Entonces, toda esta serie de coincidencias, entre comillas, salen a la luz cuando este chico fallece, lamentablemente. La gente vuelve a este video y encuentra esta serie de coincidencias, que el 14 de junio es el día que también fallecen ellos cuando se cae el helicóptero. Entonces, como que, bueno, nada, lo recomiendo para que lo vean y se queden impactados un ratito, porque, bueno, hay muchas coincidencias ahí con Borges y el youtuber Gaspi.
0: Perfecto, lo agendamos
1: dato
0: entonces.
1: Random, si lo hay.
2: ¿Cómo?
1: Datos random, si lo sabes.
2: Datos random, para eso estoy yo acá.
0: No, pero es anécdotas de antiguas y anécdotas más nuevas, Pipo. Me parece que está bárbaro.
2: Claro, uniendo generaciones a través de Borges.
0: Por supuesto que sí. Y ahora le vamos a preguntar, porque alguien que anda en el medio de ustedes dos es nuestro amigo Alexis Teusowski, que sabe muchísimo de libros y que seguro trae algo para recomendarnos. Nos quedamos con un poquito más de esta música y lo llamamos.

0: Entre otras celebridades, figura Le Nomme et Prénom de Alexis Tchaikovsky, que no es Chausovsky, porque si no tendría la barba larga y blanca, como Dios. Ahora, en representación de Eduner, el profesor Alexis Chausovsky, valseando un vals en A Tres Balsas. Ta place est entendue. Se entendió, ¿no? Vos.
1: Decíamos, Día del Lector, nosotros hablábamos algo de Borges, pero sabíamos que seguro alguna otra anécdota intermedia entre las que cuenta Pipo y las que cuenta Estefanía tiene Alexis Chausovsky, a quien lo metemos en este embrollo sin saber ni temer. ¿Cómo anda, Alexis? ¿Cómo le va?
2: ¿Cómo andan? Feliz día.
1: Bien, bien, gracias, igualmente.
3: Gracias, igualmente.
2: ¿Cómo va, Pipo?
3: ¿Cómo está usted?
2: Pero, que andamos. Che, ¿ustedes se acuerdan cuando había sol?
1: Nosotros tenemos sol. Lo que
3: nosotros
1: sea...
3: tenemos sol. ¿Qué quiere que te diga? Que de este lado de la costa somos privilegiados.
2: No sea que allá sea más lindo.
1: Claro. Tiene que venirse para este lado. Eso es por culpa de que ustedes se aprovecharon del sol los primeros días, que acá todavía no teníamos, claro. Y ahora estamos al revés, digamos.
2: Sí, totalmente. O sea, el jueves cuando empezó a asomar acá, y sé que allá no,
1: claro.
2: Fue como un tema, una disputa importante entre las cosas.
1: Claro. Bueno, y a pesar de eso, usted anda bien, ¿no? Y tiene un montón de cosas para contarnos.
2: Bueno, tengo un montón de cosas para contarles, eso sí.
1: Ah, bueno.
2: Vamos a estar en muchos lugares. Venimos de la Feria del Libro de Paraná, Paraná de, que fue la semana pasada. Y ahí sí que no había sol. Bueno, llovió un montón. Pero bueno, estuvimos con muchas actividades en la Sala Mayo de acá, de Paraná. Presentamos el libro Patio Solariego, de Ana María Garacino. Hicimos un recorrido literario en el cual niños y niñas y jóvenes leían a Juan Elio Ortiz. También hicimos alguna actividad con Marilín Contardi, presentando la biblioteca Juan L. Así que bueno, estuvimos ahí, además de atender el stand, comer viandas, por suerte. Así que anduvimos bien.
1: Bien, y decías que ahora tiene otra agenda ya más o menos de la misma índole.
2: Sí, tranqui, porque bueno, ya que hay gente que no puede estar en dos lugares a la vez, y nosotros tampoco. Ajá. Pero podemos estar en tres o cuatro.
1: Ah, bueno.
2: Esta semana empieza se va a desarrollar la Feria del Libro de Santa Fe. Ajá. Para quienes anden por ahí, va a haber, a partir de la venta de la UNL, va a haber libros de la Eduner o la Eduner para que puedan acceder. También, ya más cerca de aquel lado, va a haber una Feria del Libro en Colonia Elía. Uh-huh. Por si quieren ir. Está buena. El 28 y 29 es la segunda feria, así que va a haber libros de la editorial por allá. Y miércoles y jueves, si todo anda bien, vamos a estar con un stand de libros en las primeras, creo que le ponen primeras jornadas del litoral, que se organizan en el Centro Cultural Paco Urondo de la UBA. Así que bueno, esos tres lugares, además de estar acá, va a estar la editorial de la UNER.
1: Toda la misma semana, digamos.
2: Todo en estos días.
3: Ajá. ¿Usted va a andar por aquí, por Colonia Elía o no?
2: Estaría, por ahora no sé si es Colonia Elía, que más que no, o Buenos Aires o acá directamente.
3: Bien, bueno, el que venga por Colonia Elía le recomiendo que visite el área protegida que hay ahí, nueva, un par de islitas ahí para ver, que es muy muy lindo, un lugar natural muy muy lindo que ha recuperado la provincia junto con un potentado estadounidense.
1: Mira.
2: Sí, tenemos que ir al Delta. Desde el principio de año estamos con las intenciones de ir al Delta. Es imprescindible. Estamos ahí con algún autor que ha escrito sobre el Delta y decimos, no puede ser que hagamos libros y no estemos en el lugar sobre el que ha escrito cierto autor.
1: Claro,
3: ¿autor que escribió una carta?
2: No, Reinaldo Ross. Estamos ahí, Reinaldo Rosillo, a quien Juan L. Ortiz denomina poeta de los niños y del Delta. Bueno, ahí con su obra decimos, bueno, tenemos que ir al Delta y recorrer esas islas, los oficios que conoció Rosillo cuando estaba allá, bueno,

0: Así que quien se quiera sumar, estamos ahí armando algo.
1: Bien, bien.
2: Perfecto.
1: Buena movida ella. Buena movida.
0: Ah, bueno.
2: Que nosotros estábamos hablando antes de algunas cuestiones que tienen que ver con los lugares, incluso de lectura, más allá de Borges, ¿no? Y ustedes también proponen muchos de esos lugares donde te puedes sentar a leer, leer para otros, como has contado por acá en otras oportunidades, leer en una plaza, leer en otros ámbitos, no sé, qué sé yo, en la presentación de algún libro, donde siempre se lee algún fragmento también, donde se pueden compartir lecturas. O sea, siempre es un buen momento para leer, estés donde estés.
0: Sí, totalmente. Aparte, ustedes saben cuándo, y si no saben, tampoco es que, cuando nos dieron el premio Viva Lectura por los recorridos literarios, ya un par de años y un poquito más, el premio, digamos, el reconocimiento más grande que se dio fue también para lecturas en salas de espera.
2: Ah, ¿viste? Ajá. Es buenísimo.
0: No solo, o sea, pueden ser revistas y demás, pero la lectura en lugares que por ahí no esperamos tanto está buenísima. Sabemos que hay iniciativas, por ejemplo, en estos días se hizo una movida que se llamó Argentina Lee, en el cual diferentes personas se juntaban en plazas de diferentes lugares y leían durante media hora en silencio. Qué y después comentaban que leían. También se hacen lecturas públicas en medios de transporte, así que sí, siempre hay, más allá de que por suerte estamos leyendo en todo momento, no sé, ya sea el cartel de una calle, un cartel sí, mientras caminamos o lo que fuera, ¿no? Sí. Pero ponerse en situación de lectura con un libro ya es otra historia y está buena por ahí rescatarla.
2: Tal cual, lo de la revista, en los últimos consultorios que he ido ya no están. Nadie compra las revistas ahora, ¿qué pasa? Ni siquiera una revista. Ajá. Me dejan, le digo yo. Hay que llevar el librito nomás bajo el brazo, me parece.
0: Claro, pero aparte, ¿cómo nos vamos a enterar de qué pasa?
2: Claro, ¿dónde si no? ¿Y para qué están esas revistas? Pensé que lo único que la compraban eran las peluquerías y esos lugares, pero no, no los estoy viendo. Steffi.
3: Hola, Alexi, ¿cómo estás?
0: Hola, ¿cómo va?
3: Tenemos ahí la info de que Duner ya está en 10 países a través del sistema de impresión bajo demanda. ¿Qué tool?
0: Ah, sí, ¿qué tool?
1: ¿Qué tool?
0: Largo trabajo hay detrás de eso, porque la impresión bajo demanda es por ejemplares básicamente únicos, ¿no?
3: Bien.
0: Entonces, por ahí alguien dice, bueno, quiero, no sé, un ejemplar del pasado entrerriano en uno de estos 10 países, y bueno, y lo puede tener, independientemente del envío que se pueda hacer, lo cual bien, está buenísimo. Desde ya que siempre es un poco más caro, pero bueno, está buenísimo tener la posibilidad de llegar a todos estos países con impresión bajo demanda, que bueno, tiene un par de años de tramiteríos detrás porque no es tan fácil.
3: Claro. Bien, recordamos que estos 10 países están España, Chile, Colombia, Costa Rica, Ecuador, México, Estados Unidos, Bolivia, Guatemala y Venezuela.
1: Tomá mate.
2: ¡Fua! Qué bien. A ver cuándo lo mandan a alguno de ellos para llevar algún librito.
0: Claro. Sí, claro. Y cuando nos piden a nosotros de alguno de estos países, pero sí, así como en su momento fue muy importante, por ejemplo, llegar a librerías de España, por ejemplo, o bien que los envíos se puedan hacer a diferentes países, cosa que todavía se hace, bueno, no, la impresión bajo demanda está buenísima porque, bueno, por ahí hace que sea más accesible para gente que está en alguno de estos países.
2: Claro. Perfecto. Bueno, Alexis, ¿alguna recomendación para leer hoy? Porque, bueno, es el día del lector. Hoy más que nunca, en algún lugar, quiero ver a alguien leyendo un libro por primera vez recomendado por Alexis.
0: Ajá, mira, acá tengo.
2: Sí.
0: Un libro que se llama Los lectores somos gente rara.
2: Me gusta.
0: Está muy
2: ese.
0: Bueno, que es de la editorial de la Universidad Nacional de Tucumán, que sale de un taller de escritura con niños y niñas.
2: Mira qué bueno.
0: Así que está buenísimo. Y después de la Eduner, o de la Eduner, sí, según donde estemos, ¿no? Pasando de Lucas González, sí, o no. Siempre es buen momento, también días como este, para leer Geografía de la Fábula de Miguel Ángel Federico, que, bueno, es uno de los poetas más importantes que tenemos en la provincia, que ha ganado un premio Conex, y bueno, siempre nos gusta recomendar su escritura.
2: Perfecto.
0: Así que, bueno, cuando quieran leer, están invitados, invitadas.
2: Perfecto. Recordemos que nos queda una semana todavía de agosto y había una promo que habíamos hablado ya por julio. Ajá. De los libritos a 15 mil pesos. Eso es hermoso, así que eso sigue.
0: Sí, incluyendo, que es el que dudan mucho, la poesía de Calveira, por ejemplo, está a 15 mil pesos. Y también, por las dudas, que por ahí hacíamos la aclaración y creían que era un chiste, bueno, hay 20% para personal de la universidad y 30% para estudiantes, cuando, uh-huh, porque por ahí se asomaban en el stand y le decimos, a vos te hago descuento, pero bueno, y decían, no, che, será, no, es que tenés 30%, y bueno, siempre viene bien recordar que estudiantes de toda la universidad tienen 30% de descuento en el catálogo de la editorial.
2: Claro, perfecto. Que lo encuentran todo en la página, por ejemplo.
0: En la página, en el WhatsApp pueden preguntar, que es 343-501-5058, y bueno, creo que en Instagram, que también se puede, es Editorial UNER, o Editorial UNER.
2: Bueno, perfecto. Duner.uner.edu.ar, la página web donde está ese catálogo y todo lo que estamos hablando. Y bueno, y todas las actividades de esta semana, veremos dónde le toca y ya nos enteraremos la próxima semana, si te parece. Ya para cerrar, en agosto.
0: Oh, ¿cómo envejecemos? Sí, estamos armando recorridos literarios, alguna actividad, si el fenómeno del niño nos lo permite, alguna actividad sobre Jorge Martí. Así que bueno, vamos a estar contándoles cómo vienen esas movidas.
2: Perfecto. Gracias, Alexis, por siempre, por la buena onda. Y nos charlamos la semana que viene.
0: Dale. Saludos por ahí.
2: Alexis Chausovsky, entonces, desde la editorial de nuestra universidad, repasando un poco las actividades de ellos y además recomendándonos algún que otro libro para leer en estos días, eduner.uner.edu.ar.

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6: Estamos en este A Tres Bandas. Vamos a charlar con las chicas del Servicio de Orientación al Estudiante, lo que se conoce como el SOE, según me han explicado, desde la Facultad de Ciencias de la Administración. Están al frente de un taller antes, durante y después de un examen. ¡Qué miedo! Bueno, estamos con Julieta Gómez y Florencia Rodríguez para charlar del tema. Chicas, acá Gisela Guerrero la saluda desde A Tres Bandas. ¿Cómo están?
7: Hola, buenas tardes.
8: Hola, buenas tardes, ¿todo bien? Un gusto.
6: Bueno, igualmente, cuéntenme un poco cómo surge la idea de este taller.
8: Bueno, por ahí la idea surge a partir de lo que venimos trabajando con Flor dentro del servicio, ¿no?, que ofrece la facultad. Nosotros trabajamos mucho en lo que es la articulación con los chicos de, sobre todo de primer año, pero bueno, el taller es abierto a todos los años de todas las carreras, y es una inquietud, digamos, y una situación que venimos viendo hace varios años. Por eso venimos trabajando también este tema en particular, acerca de la preparación para las los exámenes, ¿no? Ya sea un examen de forma escrita, un examen de forma oral, un parcial, un final, bueno, las distintas modalidades que hay con respecto a esta instancia. Uh-huh. Y que, bueno, hay que prepararse no solo desde lo pedagógico y lo académico, sino también a nivel emocional, donde se ponen en juego sí, estas habilidades, y es un desafío para los chicos. Entonces, bueno, trabajamos justamente este tema puntual varias veces al año para reforzar, digamos, esta cuestión.
6: Bien, ¿y quiénes son los encargados de llevarlo adelante?
8: Bueno, nosotras somos...
7: las encargadas de llevarlo adelante somos nosotras dos.
6: Perfecto.
7: Juli y yo somos licenciadas en psicopedagogía y profesoras de psicología.
6: Genial.
7: Y como nos presentamos hoy, formamos parte del Servicio de Orientación al Estudiante y siempre estamos atentas a estas cuestiones dependiendo de las necesidades que muestre el alumnado.
6: Y por ahora esas son las necesidades, ¿no?, que mencionabas. Esto entiendo yo a la hora de pensar en un examen, lo primero es un poco del miedo, ¿no?, que por ahí te paraliza y que no te deja seguir.
7: Exactamente. Y hay muchos de los chicos que por ahí necesitan algunas estrategias de estudio y bueno, para eso estamos con Juli, para poder brindarles esa información y por ahí... solventar cualquier duda o necesidad que tengan.
8: Ahí. Sí, por ahí surge mucho de esto de, lo hemos charlado con los chicos, con los alumnos, y surge mucho esto de la inquietud, de la inseguridad, del temor, de la ansiedad, el nerviosismo que generan estas etapas. Entonces, bueno, en función de eso es que pensamos en este taller puntualmente, que es el día lunes, uh-huh. Pero bueno, después tenemos varias propuestas también en función de otros temas que van surgiendo. Entonces, bueno, vamos todo el tiempo cambiando el tema, pero está bueno reforzar esta cuestión que está muy presente, digamos.
6: Claro, porque además son varias instancias en el año, digo, para la hora de rendir, y no todas, imagino yo, te llevan las mismas sensaciones tampoco, ni se podrían afrontar de la misma manera. Hay algunas las que decís, bueno, esta voy, si paso, pasa, y si no, no. Viste que uno a la hora de la carrera tiene como esa mirada también, imagino que hay que enfrentar eso también, ¿no?
7: Sí, aparte que hay varias modalidades de examen, tienen parcial, hay escritos, orales, presentación, examen final, entonces por ahí... ir viendo en función de eso también.
8: Sí, en la etapa del año que a veces pensamos con Flor, nosotros desarrollamos este tema en el CABU, entonces los ingresantes, bueno, ahí es donde nos conocen y trabajamos este tema, pero bueno, es todo nuevo para ellos, uh-huh. Y quizás muchas veces los que no tienen una experiencia previa en el nivel superior, nivel universitario, es como tampoco se ven en esta situación todavía. Ahora, en esta altura del año, es otra también la trayectoria que ellos tienen y la experiencia con la que cuentan, claro. Entonces está bueno reencontrarnos con ellos en esta etapa y bueno, revisar estos puntos.
6: Claro, y vos decías, por ahí pensaban los chicos de primer año, pero entiendo que esto también ustedes les han preguntado, o algunos más grandes, o la última etapa también se me ocurre, ¿no?
7: Sí, bueno, de todos los inscriptos que tenemos, hay varios alumnos que no solo son de primer año, sino que son de segundo, de tercero, y tenemos un par que son de cuarto año. Que bien. Siempre está bueno refrescar estos contenidos más allá del año en el que se encuentren.
6: Claro, bien. La idea es que se inscriban entonces previamente. ¿Hay tiempo todavía? Esto es a las 4 de la tarde.
7: Sí, exactamente. Tienen un formulario de Google donde se pueden inscribir. Más que nada para que nosotras sepamos con cuántos alumnos contamos.
6: Claro, perfecto. Pero
8: en la página de Instagram de la facultad, ajá, está, y ahí digamos el flyer con toda la información, y ahí está el link que menciona Flor para inscribirse, pero sí, está abierto, digamos, todavía, así que está bueno que aproveche.
6: Bueno, es gratuito, de todos modos, vale remarcar, pero no es solamente para una carrera en particular, ¿no?
8: No, para todas las carreras, cualquiera que esté interesado se puede anotar, y bueno, asiste el lunes 24 a las 16 horas, vamos a estar aquí.
6: Bueno, presencial, en el aula magna entonces.
8: Exactamente.
6: Bien, ¿me pueden adelantar algo o lo vamos a seguir charlando? Espero que esta no sea en el último encuentro. ¿Hay más entonces ideas de seguir, no solo con talleres, sino con encuentros con ellos?
8: Sí, la idea es poder tener varios encuentros con ellos, con diferentes temas a trabajar. Tenemos pensado también uno acerca de ludopatía, pero también está abierto a toda la comunidad. Así que, bueno, tenemos varias cuestiones por ahí a trabajar. En este caso puntuales de preparación de exámenes, pero bueno, siempre por la página de Instagram es donde surgen por toda la información de las fechas puntuales.
6: Bien, y por lo que decían, los chicos pueden encontrarlas a ustedes frecuentemente, digo, ¿no? Ante alguna situación que se les presente.
7: Sí, nos encontramos ahí en la facultad. Por ahí lo único que les pedimos a los chicos es que nos escriban por correo antes para justamente coordinar un día, porque por ahí con Juli estamos con otras actividades y quizás llegan al gabinete y no nos encuentran. Entonces, también ahí en la página de la facultad pueden encontrar nuestro correo y nos contactan por ahí previamente para coordinar una reunión. Bien. De todas maneras, nosotras con Juli estamos ahí los días lunes y miércoles.
6: Perfecto, me encantó. Bueno, para que también sepan los chicos en dónde encontrarlos, sobre todo cuando empiezan las crisis personales, sí. Digamos. Ahí te voy a dónde voy a... Mira, acá hay gente especializada que te va a poder responder, eso me encanta. Y bueno, me quedaba pensando un poco en esto que decían en el taller, sin espolear demasiado, claramente, esperemos que todos se puedan sumar, pero para nuestros oyentes por ahí que nos escuchan desde Concepción del Uruguay o de Paraná, que también son estudiantes, ¿hay algún tip así que ustedes me puedan dejar ahora, aunque después lo puedan desarrollar en este taller en particular, sobre qué hay que tener en cuenta o qué es lo que podemos hacer primero ante un examen?
7: Sí, nosotros en el taller preparamos los diferentes momentos de un examen, la preparación previa, que tenemos en cuenta todo lo que es no solo el estudio, sino también la alimentación, las horas de sueño, descanso, durante el examen y después del examen, es decir, después de los resultados, cómo seguimos, por más que sea un resultado positivo o negativo, poder ver, digamos, qué nos llevó a ese triunfo o a ese pequeño fracaso, por así decirlo.
8: Sí, que es un proceso, digamos, siempre hacemos hincapié con Flor que es un proceso que lleva diferentes cambios o, bueno, diferentes cuestiones a tener en cuenta y que cada uno va viendo qué es funcional o qué es favorable justamente para cada persona, pero lo importante es reflexionar en todo este proceso y pensar que, bueno, que un pequeño cambio o un detalle que decimos nosotras es lo que hace la diferencia después en los resultados.
6: Me encantó. Bueno, estaremos atentos y me parece un buen segmento para nuestro Tres Bandas también, para darles consejos a los estudiantes del otro lado, la vamos a seguir molestando. Y bueno, recordemos entonces la invitación para esta jornada, este taller en la Facultad de Ciencias de la Administración en la ciudad de Concordia, por favor.
8: Sí, este lunes 24 a las 16 horas en el Aula Magna, los esperamos, Florencia y Julieta del SOE, de la Facultad de Ciencias de la Administración, y son bienvenidos. Y bueno, un placer también contar con este espacio que nos ayuda también a que nos conozcan, a que nos escuchen y que sepan, digamos, que estamos dentro de la facultad para poder acompañarlos.
6: Perfecto, me encantó. Un gusto charlar con ustedes. Esperamos, como les decía, volver a hablar y ante cualquiera de esta información, los micrófonos de las radios de la UNER están abiertos para ustedes.
7: Perfecto, muchísimas gracias por el espacio.
8: Muchas gracias, un gusto.
6: Gracias, ahí hablábamos con Julieta Gómez y Florencia Rodríguez, ya dijeron, son psicopedagogas, son parte del Servicio de Orientación al Estudiante de la Facultad de Ciencias de la Administración. Nos contaron sobre este taller antes, durante y después de un examen.
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0: Bueno, todo tema musical ingresado en este A Tres Bandas tiene un porqué. A mí me va a disculpar, no necesariamente tiene que ser la fecha de él, recuerdo de él, sino un motivo especial que conmueve a Pipo Iglesias.
1: Y, estoy llorando. En este momento.
0: Me dijo Neri Carlos que todo tiene un lore, Pipo.
2: Ah, mirá, se actualizó Neri.
0: No,
2: ojo que está avanzando la nueva generación.
1: Bueno, explíqueme.
0: Los casi 50 de Neri y lo están metiendo mucho en actualizarse para no parecer tan vejete. Yo le digo que a esta edad decir lore ya te pareces un vejete. Discúlpame, no es como que no estamos en onda, pero bueno, no importa. ¿Vos tenés el lore de esto? Tefi, ¿qué quiere decir lore y por qué escuchábamos este tema?
2: El lore es como la historia que hay atrás de algo. O sea, no te lo puedo explicar con las palabras justas, como la nueva generación, porque yo ya estoy vieja para la nueva generación también.
0: Ah, sí, lamentablemente.
2: O sea, farmear aura y todas esas cosas yo las tuve que googlear. Estamos mal. Digamos, el vocabulario está avanzando en niveles. La semiótica nunca estuvo tan avanzada como en estas épocas.
1: Es verdad.
2: Claro. Pero bueno, estábamos escuchando a Shakira y Prince Royce, Deja Vu, un tema que trata sobre el dolor de una ruptura amorosa y la trampa de no poder olvidar a esa persona. Mira, me sacó un versito. ¿A quién no podés olvidar?
1: De chiquito.
2: ¿A Borges?
1: Sí, de chico.
2: Bueno,
1: no, pero después me olvidé.
2: Ah, bueno.
0: Se olvidó de quién se tenía que olvidar.
2: Quiero saber el lore de eso, Pipo.
1: No. Estamos, no, porque lloro.
0: Pues.
2: Pero podés llorar. Acá te vamos a recibir.
0: Te abrazamos a la distancia, Pipo, no pasa nada. El santo hace bien. Y nosotros también venimos, además de un momento donde las psicopedagogas de nuestra universidad nos han contado varias cuestiones que tienen que ver con las experiencias de los estudiantes, cómo relajarnos, ahí nos tiraron algún tip. Y todo, dijeron, bueno, es importante hablar del tema, dijeron ellas. Bueno, mirá, acá estamos tratando de hablar del tema para que Pipo... Nos cuenta historias que no nos quiere contar.
2: Y a veces hace falta una lloradita y a seguir. ¿Viste que
1: exactamente, una lloradita, una palmadita y a seguir.
0: Bueno, en esa estamos porque le pusimos acá esta música en la ancha de Alameda, como dice José Trovato, porque somos así. ¿Y tiene para seguir llorando? A ver. Este le emociona más a Pipo, me parece.

0: Esa. Intre a mi pago sin golpear. Creo que ni te tenía que decir el nombre, porque vos escuchás este primer acorde y ya está, ¿no?
1: Vamos con el chango, Fabián Gómez, claro que sí. Por ahí debe andar Peteco Carabajal también, MPA, músicos populares argentinos y toda esa gente. Qué lindo, bien Eri ahí.
0: Parece que a los 73 años falleció el chango Faría Gómez. Bueno, uno de los, entiendo, renovadores del folclore argentino, dicen, Estefi.
1: Sí, totalmente, en el 2011 a los 73 años, sí. Y aparte de una familia totalmente musical y folclórica. Bueno, acá está con La Manija, que era uno de los tantos grupos que supo integrar, multiinstrumentista, arreglador, compositor. El chango era una figura cumbre de esa renovación del folclore que se nos fue bastante, bastante joven, ¿no? Esto que había puesto Neri, que vamos a terminar de escuchar, lógicamente, uh-huh. es Entra en mi pago sin golpear, que es del gran Peteco Carabajal, no sé si también en colaboración con el gran chango Faría Gómez.
0: Bueno, Juan Enrique, ¿sabías? Se llamaba
1: Juan Enrique,
0: el chango, claro. No, viste que me gusta buscarle los nombres de la gente.
1: Pero usted dice el chango Faría Gómez y listo.
0: Pero ya. Claro que sí. Bueno, se tuvo que exiliar también de esos músicos que, ¿no? Que se tuvo que ir a otro lado en algún momento por
1: sí, su carrera. Sí, totalmente, sí. Bueno, pero bueno, eran momentos no
0: difíciles,
1: muy...
0: claro. Uh-huh. 73 años entonces tenía cuando fallecía. Sí. Un día como el de hoy, pero en el 2011, que nos ha llevado a poner un poco de su música, contándoles uh-huh. el lore a la gente ahora que sabemos qué es. Bueno, de esto de las efemérides que también nos guiamos por ahí para aprovecharnos de eso y compartir variada música en estas tres bandas.

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3: Bueno, seguimos nuestro recorrido en este A Tres Bandas. Nos vamos hasta la Facu de Ciencias Económicas, en este caso para charlar con Sabrina Abdala. Ella es integrante del área de educación a distancia de esta facultad y se viene la misión evaluar, así que le vamos a preguntar de qué se trata este curso. Sabrina, acá el equipo de A Tres Bandas te saluda. Estefanía, Pipo, Gisela, ¿cómo estás?
4: Hola, buenos días a todos. ¿Cómo están? Bueno, muchas gracias por el espacio. Como bien dijeron, yo soy Sabrina Abdala y formo parte del área de educación a distancia de la Facultad de Ciencias Económicas. Uh-huh. Y hoy les traemos este nuevo curso para los docentes de la Facu y también para la comunidad UNER.
3: Perfecto.
4: Bueno, les comento un poquito de lo que va a nuestro curso.
3: Dale.
4: Bueno, por ahí a todos nos pasó que con esto de la virtualidad, de golpe queremos trasladar el examen, el tipo típico tradicional de papel, directamente a la pantalla. Y no es tan así. Entonces, bueno, pues el equipo de educación ahí está, junto con Mara Bravo y Ricardo Bol, armamos el curso que llamamos
3: Sabrina.
4: Diseñar. De educación en el
3: sí. Perdón, se te escuchaba ahí entrecortado justo cuando mencionabas con quiénes más estabas trabajando.
4: Bueno, estamos trabajando con Mara Berro, la coordinadora de la educación a distancia, y Ricardo también forma parte del.
3: Perfecto.
4: Bueno, les mandamos un saludo también a Mara. Bueno, con eso les decía que creamos este curso que se llama Misión Evaluar. Diseñar experiencias de evaluación en entornos virtuales.
3: Ok.
4: Y bueno, la idea es que, sí.
3: No, te escuchamos por ahí que se nos entrecorta, pero contanos un poco sí, de qué se trata esto, cuál es la idea.
4: Bueno, la idea de este curso, como les decía, ¿está bien ahora?
3: Sí, ahí sí se escuchaba bien.
4: Bien. La diccionario.
3: Para el móvil o de un botón, sí, aprovecho. No, Sabrina, disculpame, Sabrina, ¿te podemos llamar de nuevo? Cortamos y llamamos de nuevo.
5: Ajá,
3: porque te escuchamos muy entrecortado. Ahí va. Neri Carlos la vuelve a llamar para que realmente nos interesa saber de qué trata esta misión evaluar. Diseñar experiencias de evaluación en entornos virtuales. Eso es lo que ella nos está contando en la facultad, en la FC, con la Facultad de Ciencias Económicas, con la intención, ¿no?, de diseñar experiencias de evaluación en entornos virtuales. Eso era exactamente lo que nos decía. Algo que va a comenzar ahora en septiembre, pero ya le vamos a preguntar bien, a ver si ahora la podemos escuchar un poco mejor. Sabrina, a ver, ¿estás ahí en línea?
4: Hola, sí, ahora me escuchan bien.
3: Te escuchamos mejor, sí. A ver, ahora sí, ¿me puedes contar entonces de qué se trata?
4: Bueno, arrancamos de nuevo entonces, porque no sé qué
3: yo. Dale.
4: Bueno, les decía que por ahí a todos nos pasó una habilidad que de pronto trasladar el examen tradicional en papel directamente a la pantalla. Bueno, y este curso lo que busca es cambiar un poco eso, mejorar esa propuesta, que podamos trasladarla a la tecnología, en este caso a nuestro campus virtual, ¿sí? Entonces, a través de usar cuestionarios, foros, recursos de tareas, vamos a ir transformando. Un curso es eso.
3: Bien, y esto decías que estaba dirigido en principio para la facultad ahí, pero bueno, para quienes se quieran sumar y que estén interesados en la temática, para toda el área de la universidad, digo, ¿no?
4: Sí, principalmente sí, estaba destinado a docentes adscriptos, también a personal de la Facultad de Ciencias Económicas, pero obviamente para toda la comunidad.
3: Sabrina, lamentablemente no te podemos tomar correctamente, vamos más muy cortada la charla, pero bueno, haremos el intento de volver a hablar, a ver si ahí nos escuchás, no sé si es algún movimiento que haces, porque empezamos escuchándote bien, pero después se corta como si fuera por internet y estamos hablándole por llamada. ¿Podemos probar por
4: WhatsApp? Qué lástima, sí. Bueno, y acá me está diciendo que la acción es instable.
3: No, es muy inestable, sí, totalmente, no se puede.
5: Se corta mucho, sí.
6: Qué raro. Sí.
3: Bueno, último intento, antes de que... bueno, Sabrina nos estaba esperando ya desde temprano para charlar y lamentablemente no podemos terminar de entender en principio, ¿no? La propuesta que ella decía es un curso de formativa destinada al desarrollo de competencias docentes para el diseño de estrategias evaluativas, dijo, ¿no? Bueno, integrando un poco el enfoque participativo, el diseño también. Ahí, a ver si...
4: Hola.
3: A ver, Sabrina, si ahí nos escuchás mejor.
4: Ay, yo los escucho
3: sí,
4: bien.
3: Vos nos escuchás bien.
5: ¿Ustedes?
3: Bueno, a ver, probemos esta tercera. En resumen ahí, un poco repasar lo que decías al principio, ¿no? Quiénes son los que van a estar allí acompañando, a quienes se puedan sumar a este curso y bueno, y quiénes se pueden sumar también al curso.
4: Sí, bueno, como les decía, se pueden sumar tanto docentes como artistas, como personal de la facultad, en principio de la Facultad de Ciencias Económicas, pero les decía que también queda abierta la invitación a toda la comunidad UNER que quieran participar de este curso. Van a encontrar el link de inscripción en la página de la facultad, ¿sí? Tienen que completar el formulario que está ahí, fseco.uner.edu.ar.
3: Perfecto, bueno, repasemos entonces también un poquito lo que decías antes, ahora que te escuchamos mejor, si te parece.
4: Dale.
3: ¿De qué se trata esta iniciativa, este curso? ¿Cuál es la idea que se lleven después de hacerlo?
4: Bien, vamos a ir trabajando. Lo que está bueno de este curso es que lo creamos mediante misiones. Entonces van a ir avanzando desde la misión 1 a la 4. Ya desde la primera misión van a empezar a hacer una actividad y bueno, en canción avanzando hasta que al final se lleve el final, que después se van a implementar directamente en las virtuales. Vamos a trabajar recursos campus, tenemos disponibles para evaluaciones, que por ejemplo tenemos los foros, tenemos los cuestionarios, las actas de tareas y bueno, todo estar como propuesta dentro de este curso. Y van a tener, el curso este va a ser autogestivo, ¿sí? No van a tener clases presenciales ni sincrónicas, sino que todo el material ya lo dejamos en el aula virtual, van a tener todo tipo de recursos, van a tener videos, van a tener textos, van a tener actividades que están buenas porque por ahí pueden participar grupalmente en las actividades, comentar en las respuestas sí.
3: Perfecto. Bien, Sabrina, agradecemos la comunicación y los intentos por explicarnos también. Esta vez te escuchamos mejor, así que nos quedamos con eso. Esperemos que se sumen mucho y bueno, volveremos porque falta todavía, ¿no? Un poco para el comienzo. La idea es que se vayan sumando. Estamos ahí todavía, la semana que viene inicia, ¿no?
4: Sí, el curso este inicia el 1 de septiembre, así que todavía tienen algunos días más para inscribirse. Y bueno, va a estar disponible durante 4 semanas dentro del campus virtual, como les decía, para que todos puedan ir haciendo lo mismo, siempre dentro de este tiempo disponible.
3: Perfecto. Muchísimas gracias por la comunicación, Sabrina.
4: Muchas gracias a ustedes, que tengan muy lindo día.
3: Ahí hablábamos con Sabrina Abdala, ella es integrante del área de educación a distancia de la Facultad de Ciencias de Económicas de la UNER. La misión Evaluar, ese es el curso, diseñar experiencias de evaluación en entornos virtuales, una propuesta formativa destinada al desarrollo de competencias docentes para el diseño de estrategias evaluativas en MUDR, integrado también en el enfoque participativo, gamificación y diseño transmedia.
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0: dice Pipo? Piano People, capaz que decía, ¿no? Pero me sonó a Pipo, porque parecía que era Pipo que estaba cantando, ¿no?
1: No, no.
2: No, no, no.
1: Esto no lo elegí yo.
0: Nadie dice Nericano.
1: No se acordará a Capusotto.
0: Bueno, es que creo que va por ese lado, ¿no? Es el Día Internacional de la Música Extraña. Por eso, es extraño seguro, ¿no? ¿Qué le pasaba a este tema, Steffi?
2: Sí, porque raramente el 24 de agosto de 1997 el compositor neoyorquino Patrick Grant animó a la gente a escuchar sonidos nuevos sin prejuicios y ampliar los límites de lo que consideramos la música, ¿viste, Pipo? Ya lo decía en el 1997.
1: Está bien.
2: Las músicas más extrañas del mundo, les cuento, incluyen piezas basadas en el silencio absoluto, grabaciones experimentales hechas por una monja con un sintetizador psicodélico, esa recomiendo que la escuchen porque está buena, para la época está buena, y canciones de aficionados con ritmos totalmente fuera de tiempo, como las de los de Jags, que es esto que estamos escuchando. Son tres hermanas que prendieron el grabador y empezaron con la música.
1: Empezaron bien.
2: No sé si habrán terminado.
1: Deben haber vendido un montón.
0: Eso iba a preguntarte, ¿qué pasó después? Nosotros con mi prima, bueno, eso era en otras épocas, poníamos un cassette para grabar, ¿no? En la grabadora y grabábamos alguna canción que nos gustara y después intentábamos cantar encima. Después grabábamos eso, claro, claramente. Y si eso existiera, podríamos ponerlo en este momento, en el Día Internacional de la Música Extraña, aunque el tema era conocido.
1: Ajá.
0: Y sí, porque claro, cantamos iguales que estas muchachas, imagínense.
2: Sí.
1: Me imagino que debe haber registro de eso, Gise.
0: No tenemos casetera, pero debe haber alguien que pueda ayudarnos. Creo que Fermín tenía alguna, ¿eh?
1: Tengo casetera en casa.
0: Sí, acá nuestro amigo Cabello, me dice Neri Carlos también, además de tener el Winco.
1: No podemos privar al mundo de esa grabación.
0: Yo hacía radio, ustedes se imaginarán que yo desde chica hacía radio. Entonces yo presentaba los temas, después cantábamos arriba, cosas espantosas.
2: ¿Quién no lo ha hecho de niño igual?
0: Claro.
2: Lo de cantar y crearse superestrella.
0: Bueno, pero hay que animarse después a publicarlo. Este fiesta está en Spotify, me lo estamos encontrando, ¿no? Más o menos.
2: Sí, pero ¿sabés qué estoy leyendo, Gise? Dice que la música de estas tres señoras, porque ya después fueron señoras, fue descrita como una de las peores de todos los tiempos y una obra de brillantez involuntaria.
1: Mirá vos.
2: Qué lindo ser brillante involuntariamente.
1: Exactamente.
2: ¿No?

0: da pena, siento que la estamos avergonzando, pero lo publicaron, ¿eh? Ellos, bueno, qué sé yo. Nada, por eso estábamos escuchando un poco de esta música rara. Todas las bandas, Fermín nos quiere ilustrar con más gente de SAC. Fermín, creo que ya estamos, ¿no? Disculpa,
1: Para Gise, discúlpame porque acá tengo el dato fundamental de la banda de estas tres hermanas. Dice que el padre las obligó a tocar por una predicción astrológica.
2: Bueno.
1: Fue.
0: Ahora entendemos todo. Ahora sí, claro.
1: Claro, pero empezó como un chiste y quedó, ¿viste?
0: Outsider, ¿se llama el estilo? ¿Qué es esto? Bueno, chicos, así que nada, estamos en esta, descubriendo que hay un género incluso, y todo.

0: Ya van a abrir.
1: El Super Bowl dice acá van a ir lo mismo, ¿no? Esos son el mundo, Tefi.
2: Sí, claro, totalmente.
0: Sí. No conocen otra cosa. Pero bueno, se viene el primer mundial de uno del juego de cartas. Ajá. Que va a ser el 11 de noviembre en Los Ángeles, donde 7 jugadores van a competir por el título y un premio de $50,000.
1: ¿7 jugadores?
0: Sí.
1: El mundo y 7 jugadores. Ajá, pensé que era una cuestión así como cantidades. Bueno,
0: sí, yo también. Pero bueno, serán los 7 mejores de Estados Unidos.
1: Ok.
0: Se va a transmitir por Twitch, se puede seguir la competencia. Entonces, ahí sí, desde todos los lugares del mundo se puede seguir la competencia. Claro. Y va a haber dos formas de llegar a la final. Uno, por los torneos presenciales en Estados Unidos, y el otro a través de la plataforma web. Ahí está todo el mundo. Entre el 31 de agosto y el 27 de septiembre te puedes descargar la aplicación Uno y se van a organizar torneos clasificatorios gratuitos todas las semanas. De ahí van a salir 4 finalistas. Así que va a haber 2 modalidades. No sé si ustedes juegan al Uno, les gusta.
1: Pero face to face, digamos, sí. ¿No? ¿Cómo es?
0: Claro.
1: ¿Como virtual?
0: Virtual es como el solitario, ¿te acordás? ¿Se acuerdan?
2: Sí, claro, exacto. Ajá.
0: Pero bueno, se va a poder ahí competir si tienen ganas, y los finalistas van a recibir todos los gastos cubiertos del viaje, pasajes ida y vuelta a Los Ángeles, noche de alojamiento, dinero para gastos personales, así que bueno.
1: Para hacer la visa, ¿no?
2: Muy bien, yo tengo una más linda.
0: Bueno,
2: pará. El jueves va a haber un eclipse de luna parcial.
0: Bien, ahí mientras jugás al uno puedes
2: ver. La luna va a estar cubierta por el 90% por la sombra de la Tierra. En nuestra zona se va a ver alrededor de las 22:25 y las 23:35. Ahí ya va a estar totalmente en zona de penumbras y va a durar hasta casi las 3 de la madrugada del viernes 28. Así que sí.
1: Hay de lluvia, que esté nublado. Estamos
2: complicados. Claro, ojalá que no esté nublado, porque los amigos acá, los astro amigos de Concepción del Uruguay, van a estar poniendo los telescopios ahí en la isla del puerto, donde hay una mayor visibilidad y menor contaminación lumínica, para poder verla. Ojalá que no esté nublado para que se pueda ver esto, porque es un espectáculo muy muy lindo. Bueno, por lo menos a mí me parece muy muy lindo, y que comprueba para algunos necios que andan por ahí que la Tierra no es plana, ¿no? Sino que es redonda.
1: Bien. Bueno, Steffi, nos vamos a llevar el uno para practicar mientras esperamos el eclipse.
2: Ahí está,
1: Tiene que ver con todo. Y me gusta lo de ver el eclipse. Esperemos realmente lo del clima, porque venimos hablando bastante de esto, ¿no? Y para ir el eclipse de sol, eclipse. Bueno, la luna también la vemos varias veces a esto, ¿no? No suele suceder así acá en Argentina, no tenemos la suerte de verlo muchas veces por ahí a esas cosas, pero bueno, pero pasa, como dice Pipo, hay que seguir los astros también. Y vos dijiste una linda, Pipo dijo una linda, y Steffi tenía otra también de solidaridad compartir.
0: Sí, porque uno de nuestros jugadores entrerrianos, Marco Senesi, ahí de Concordia, tuvo un gesto solidario con los niños del Hospital Mas Bernat de esa ciudad. Le donó una cantidad importante de mochilas. Esto lo deducimos por la foto, porque no han comunicado oficialmente qué fue lo que le donaron, pero se ven mochilas. Con la tarjetita donde se ve a Senesi con un dibujito que dice: sos un pequeño gran héroe, yo te admiro un montón. O sea, como que Senesi le habla a los niños. La entrega la hizo el abuelo del jugador y otra familiar que se acercaron ahí al área pediátrica para entregar las donaciones. No es la primera vez, Gise, vos nos podés ampliar esto, que Senesi tiene un gesto solidario con la gente de su ciudad, porque durante el Mundial también donó el plasma para los trabajadores de una remisería,
2: ¿era?
0: Sí,
2: de una remisería, exactamente, que le pidieron a él, ¿no? Por Instagram, una cosa así. Pues.
0: Era un desafío que le hicieron a su jefe a través de redes sociales, y Senesi dijo, no, que se la juegue el jefe, pero yo les regalo igual la tele.
1: Claro. Sí, estas cuestiones que, bueno, son de solidaridad, seguramente también por acercarse en alguna oportunidad ahí a ver a los chicos también, y eso hace que les comuniquen también lo que genera el estar internado. Ustedes saben, son niños en esa zona, en pediatría, donde fueron justamente esta entrega, y cualquier mimo, levanta un poco el ánimo, cambia el aire, les diría, con cualquier regalito. Pienso en esta época

0: Por el día de las infancias también, siempre en los hospitales se lleva algo, ¿no? A los chicos, aunque sea una golosina para aquellos que puedan consumir o demás, y eso les cambia el aire. Así que, bueno, bien por el gesto también del concordiense, que claramente no está acá, pero bueno, deja esos regalitos y la familia se encarga de ir ahí. Para los chicos creo que es más esto, el hecho de que, como vos decías, el jugador, ¿no?, argentino, que les claro, manda algo, ya eso los emociona más allá del propio regalo en sí, que como decías, tampoco traemos demasiados detalles de que es solo alguna que otra imagen. Dicho todo esto, nos vamos y nos volveremos a encontrar mañana, ¿les parece?
1: Dale, sí, hasta mañana.
0: Bueno, hasta mañana.

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0: Audiencia de Bandera Verde, ¿cómo les va? Muy, pero muy buenas tardes. Arrancamos, así comenzamos una nueva semana aquí en nuestra tira diaria, como siempre por las radios de la Universidad Nacional de Entre Ríos, en esta décima temporada de Bandera Verde. Conectado nosotros con Radio UNER Concepción del Uruguay, Radio UNER Concordia, de 18 a 19 horas. Más tarde aquí en Paraná, a través de la 100.3 también, desde las 21 a la retransmisión, haciendo Bandera Verde para cada una de las emisoras que nos retransmiten, como siempre, y nos permiten llegar con nuestro programa a cada rincón de nuestra provincia a través de la radio, a través de internet también, banderaverde.com.ar, nuestra página web para que nos puedan escuchar en vivo y, bueno, también allí conocer la información de la actividad provincial, como siempre. Lunes, comienzo de semana, hay que repasar lo que ha dejado la actividad de este fin de semana, lo que se pudo desarrollar en nuestra provincia. En parte la actividad postergada, ¿no? Ya lo decíamos la semana pasada, por el clima, prácticamente silencio de motores en toda la provincia este fin de semana, a excepción de, bueno, aquí el Autódromo Ciudad de Paraná, que recibió la actividad nacional, el TC, el TC Pista, la Fórmula 2, la Fórmula 3 Metropolitana, que ya en un ratito vamos a estar hablando, vamos a estar repasando y, bueno, comentando un poco de lo que fue el fin de semana, cómo le fue a nuestros pilotos, sobre todo a los entrerrianos. Tenemos notas con algunos de ellos también que lográbamos el fin de semana allí en el autódromo, y en esta semana con cargada, porque, bueno, se viene una nueva fecha para el automovilismo provincial. Confirmado hoy más temprano que no irá el SP1000 Nueva Generación a Concordia por parte de las categorías ASME, pero sí va la Fórmula 4 y el SP1000 1.3 inyección. Se van a sumar los Citroën en Concordia, Citroën competición clase B se suma en Concordia junto al automovilismo correntino y el karting, campeonato regional de karting de Concordia. Será el próximo fin de semana, pero, bueno, tenemos la semana para hablar de eso, pero a modo de título como para ir comentándolo. Hay confirmaciones de fecha de otras categorías también de tierra, sobre todo lo que se viene para más adelante. Despacito nos vamos perfilando para el primer fin de semana de septiembre también, competición especial, 850, Fórmula 3 en Concordia. Información y que iremos comentando también de los pilotos en nuestra provincia. Se mueve, no sé si decirle el mercado de pases, ¿no? Porque ya a esta altura del año no es mercado de pases como en el fútbol, pero, bueno, se mueven los talleres, se mueven los equipos y hay algunos cambios también para algunos pilotos en nuestra provincia respecto a su actividad, sobre todo a nivel nacional. Javier Bucci, ¿cómo anda, amigo? ¿Cómo estamos por ahí arrancando la semana aquí en la radio nosotros, nuestra tira diaria, pero de alguna manera cerrando lunes en esta primera marcha de la semana? Lindo lunes en Paraná. ¿Cómo andamos, Javier? Buenas tardes.
1: Abrazo grande, Santi, para vos, para todos los comarqueños que se van a través de la radio, la vieja compañera de emociones, a Radio de la UNER, encabezando la gran cadena, la mitad de las disciplinas mecánicas enterrianas. Buenas tardes a los que están en vivo, buenas noches, buenos días a los que nos escuchan en diferido en otras partes del mundo a través de nuestra página web www.banderaverde.com.ar. Pueden seguirnos en Facebook, Instagram y canal de YouTube Bandera Verde 2016. Todo este cóctel de novedades, de información, de lo que sucedió y lo que va a suceder en Bandera Verde iniciando el lunes, un lunes fresco, una semana fresca con alternativa de cielo parcial algo nublado, el clima que nos ha rodeado este fin de semana y el que con el que comenzamos también la misma semana, que nos deposita, como bien decía Santiago, en Concordia, ahí destinada el ancla para frenar y prácticamente apertecharnos para lo que va a ser el fin de semana de ASME, el fin de semana del automovilismo correntino junto al karting Asfalto Concordia, y esta novedad que una de las categorías que son parte del sur entrerriano, como son los Citroën, una de sus divisionales, estará corriendo también el próximo fin de semana en Concordia. Bienvenido esto sea, teniendo en cuenta que debió correr el litoral este fin de semana que pasó, y, bueno, se posterga todo para recién septiembre, que, como bien decía Santiago también, septiembre será el primer fin de semana en la vuelta a la actividad del campeonato provincial de competición especial y de Fórmula 3 Renault Enterriana, y ojalá esperemos también que retorne la Fórmula Enterriana también al ruedo, de categorías que estarán nuevamente compitiendo. Nos ponemos en marcha, Santi, a escucharte atentamente lo que, bueno, fuiste recabando. Buena cobertura del Santi Gazzotto el fin de semana con el automovilismo nacional, que estuvo en el Autódromo de Paraná. Vamos a preguntarle también al Santi cómo vio el fin de semana en todos los aspectos, y obviamente que básicamente el deportivo, que es el más que interesa, pero, bueno, también sabiendo lo que viene y lo que va a venir, como decía Santiago, esos movimientos en los talleres, en los equipos. Cerró Colapinto un modesto 14º lugar para el Gran Premio de Holanda el pasado fin de semana, carrera que comenzó rápidamente con accidente de Verstappen y luego la posibilidad de avanzar de Colapinto, que fue truncada enseguida nomás con una sanción muy ambigua de la FIA con respecto al comisariato deportivo para Colapinto en plena carrera, que debió de entrar a boxe y bueno, lo mismo de siempre, perder tiempo, perder lugares, no poder llegar a zona de puntos. Lo hizo su compañero de equipo apenas arrastrando uno solo, llevándolo para un equipo que encuentra una realidad dura de nuevo, Alpine, mitad de tabla y un poco más atrás, es la realidad situacional en la que está, o que, mejor dicho, en la que permanece el equipo. No hay avance, no hay avance, por más que el fin de semana prometedor iba siendo para Franco, en definitiva con la carrera corta, con lo que pudo a defenderse en clasificación y en la propia carrera, después remontó algo, pero bueno, un 14º puesto es sabor a poco para un argentino que necesita nuevamente volver a reconfirmar todo lo bueno que sabe hacer tras el volante de un auto de carrera y particularmente de un Fórmula 1, porque está en este equipo francés y británico todo el tiempo a prueba y rindiendo exámenes. Bueno, así lo tienen con la, a puro rebencazo, o lo tienen cerca con el látigo, porque en la primera que se equivoca, ahí lo castigan al argentino, y si lo castiga el equipo, imagínense lo de afuera, más todavía con una sanción un poco extraña que le llegó el pasado ayer, precisamente en carrera. Amigo, en carrera nos ponemos nosotros, encendemos el rastrojero de la información, ese cual nos identificamos como analogía del mejor momento de la mecánica nacional cuando se diseñó ese vehículo tan extraordinario que batió récord de venta, número uno de ventas en la Argentina fue el rastrojero, batiendo a todos los internacionales que hicieron lo que pudieron, pero no les alcanzó para ni siquiera hacerle mella al rastrojero, era el vehículo más vendido. Después, cuando quisieron, bueno, tener el país que tenemos hoy, ¿no?, de rodillas a los planes de los de afuera, ahí sí vino la debacle, ¿no es cierto?, cuando le cerraron las puertas para que otras empresas internacionales, foráneas, puedan vender sus productos. Claro, había que hacerlo desaparecer para que eso pasara, y eso pasó por algunos cipayos que, bueno, conducían las riendas del país. El rastrojero como identificación de la mecánica nacional, de los grandes cerebros ingenieros, mecánicos, esas manos que se ganaban por el arte de sus manos, precisamente el pan, y llevaban a la casa y había trabajo para todo el mundo, esa época tan linda de la Argentina trabajadora, industrial, y esa confirmación de que los argentinos siempre supimos hacer cosas importantes desde la mecánica, y ni hablar con el rastrojero o como el Torino, que los despeñó a todos en la misión argentina que encabezó Fangio, por este Berta de lo técnico y mecánico y los mejores pilotos del momento, cuando en Alemania dejaron boca abierto a todo el mundo del mundo motor. Amigo, en marcha entonces, buen lunes para todos y a escuchar Bandera Verde.
0: Sí, señor, porque hay voces de protagonistas del fin de semana. Primer triunfo de Juan Pablo Leonardelli, el piloto de la Colonia Oficial número uno en la Florida a nivel nacional en la Fórmula 2. Ya vamos a ir presentando las radios y todo lo que tenemos para desandar en esta primera parte. Veremos si hoy tenemos tiempo y podemos tener contacto en la segunda media hora, si no quedará para el resto de la semana. Pero vamos a hablar del Autódromo de Concepción del Uruguay también, porque el fin de semana lamentablemente sufrió un robo la gente del autódromo, la torre principal, una suma millonaria, no es plata, no es efectivo, sino de elementos que fueron sustraídos, que se robaron del Autódromo de Concepción del Uruguay. Estábamos hablando por privado ayer con Andrés Fleita, nos comentaba robo de televisores, heladera, microondas, bueno, elementos que son, hacen al funcionamiento, ¿no?, del Autódromo de Concepción, incluso las radios, los handys que se usan para la comunicación, entre otras cosas. Pero qué mejor que podamos hablar con gente del Autódromo de Concepción para conocer cómo sigue el caso y bueno, la investigación, sobre todo, ojalá y se pueda dar con el paradero de todas estas cosas que se han robado del Autódromo de Concepción del Uruguay el fin de semana. Nuestra solidaridad, obviamente, ojalá y se pueda esclarecer y se puedan recuperar parte o todos, ¿no?, como debe ser los elementos que se robaron durante el fin de semana allí en el Autódromo de Concepción. Vamos presentando las radios y ya venimos para el primer bloque de Bandera Verde. Arrancamos esta tarde y arrancamos la semana con varios temas para ir hablando y bueno, desmenuzando en el transcurso de estos días.
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0: Está presentada la primera media hora de nuestro programa en esta tarde de Bandera Verde. Arrancamos el primer bloque para empezar a repasar cómo les fue a nuestros pilotos el fin de semana en el autódromo del Club de Volantes Entrerrianos. En principio, buen marco de público, creo yo que estuvo cerca, por lo menos en lo que uno podía ver, ¿no? A simple vista de lo que fue el año pasado el TC aquí en el Club de Volantes Entrerrianos. Por ahí había muchos lugares que no se podía transitar, principalmente el viernes o el sábado, porque bueno, mucho barro todavía quedaba de los días anteriores, ¿no? Por las lluvias en la zona, incluso lugares donde el público no se podía ubicar. Fue complicado en ese sentido, pero después se fue oreando durante el fin de semana y bueno, pudo desarrollarse toda la actividad con total normalidad. Destacar nuevamente el trabajo, ¿no?, de la gente del Club Volante de Entrerriano que se prepara para el TC. Después habrá que ver cómo quedan los números, cómo rinde económicamente, ¿no?, cada fecha del automovilismo nacional que viene aquí al Autódromo Ciudad de Paraná, pero bueno, felicitar por el trabajo, y creo yo que ha salido todo bien el fin de semana, que es lo importante, en donde, bueno, lo decía Iván la semana pasada, ¿no?, la previa, 110 autos por ahí en total, ¿no?, entre el TC, TC Pista, Fórmula 2 y Fórmula 3 Metropolitana, lo cual, bueno, hace que en los boxes entraran justo los equipos el fin de semana. No había estacionamiento para vehículos livianos, sea auto o camionetas particulares, porque no había lugar, era todo camiones, motorhome, casillas, carpas de los equipos y demás. Y bueno, esto hizo que se haya visto repleto los boxes del autódromo desde el final de la técnica vieja allá atrás, donde se hace habitualmente la venta de combustible para las categorías nacionales, hasta aquí, hasta la zona de la Chicana, ¿no? Estaba todo lleno, pero bueno, bien organizado, que es lo importante, y creo yo que ha salido bien la fecha al fin de semana. Después habrá que hablar con la gente que corresponde del Club de Volantes en Terrenos, qué balance se hace de lo que dejó la actividad del fin de semana. En cuanto a lo deportivo, buen fin de semana en líneas generales para los pilotos de nuestra provincia. Vamos a arrancar por la Fórmula 2. Primer triunfo nacional para Juan Pablo Leonardelli en la Fórmula 2 nacional, categoría que corre con el turismo de carretera habitualmente. El piloto de la Florida fue el gran dominador del fin de semana en esta categoría, 3 entrerriano, Ignacio Sache de Paraná, que había clasificado bien, pero que después se le fue complicando el fin de semana, tengo entendido, problemas en la caja hicieron que se retrase el piloto de Paraná. Y el debut de Iván el Chino Percara, el piloto de Chajarí, con el auto del RS Sport, el nuevo equipo que se sumó a la categoría de René Espadillero, experimentado mecánico también del equipo de Warner, bueno, que suma un auto a la Fórmula 2. No fue el mejor fin de semana, pero pudo dar todas las vueltas, que es lo importante para Iván Percara, y bueno, sumar experiencia y de alguna manera cumplir su sueño, ¿no?, de correr en una categoría a nivel nacional. Por lo pronto solo esta fecha para el Chino Percara, después habrá que ver si puede haber continuidad en algún momento o no, pero la idea es correr solamente esta fecha del fin de semana. No está en su mejor momento la Fórmula 2, es la realidad. El día sábado corría en su carrera clasificatoria, donde, bueno, también se sube rápidamente al podio el piloto de Chajarí, Juan Pablo Leonardelli, ganando la carrera clasificatoria, pero parejo adelante, 6-7 autos, fueron 11 el fin de semana, si no me equivoco, los anotados para la categoría. Ya voy a buscar la planilla oficial por acá, pero después 6-7 autos quedaban, 8, algunos abandonos, algunos retrasos, era complicado el fin de semana, pero de todos modos, buena paridad para los autos que andaban adelante, y eso es lo importante. Por ahí no importaba la cantidad, sino que la calidad de carrera que han entregado, sin lugar a dudas, mucho mejor que el espectáculo que pueda entregar el TC o el TC Pista, ¿no? La Fórmula 2 con sobrepaso permanente y, bueno, lucha hasta el final adelante, pese a ser un parque por ahí diezmado o lo que viene manteniendo la categoría en este año. Pero ganó Leonardelli, que es lo importante, ganó uno de los nuestros, de la colonia oficial número 1 del norte de nuestra provincia, la Florida. Y, bueno, primer triunfo a nivel nacional, para la alegría de Cristian, de toda la familia y la gente de la zona que lo acompaña, Javier, y lo vamos a escuchar. Estuvimos hablando una vez terminada la actividad los tres autos del podio del Gabriel Werner Competición, los autos que se preparan aquí en Paraná también por parte de José Werner y todo su equipo. Felicitar también por el gran trabajo del equipo Werner, que nuevamente es protagonista en la Fórmula 2.
1: Uno más para el cuaderno, diría don Werner, ¿no? Una más para el cuaderno y, bueno, una más para la legión entrerriana en el automovilismo nacional, colonia oficial número uno de la Florida. De ahí, el oriundo del gran triunfo, este pibe con condiciones, con ganas, con ímpetu y con garra, que fue llevando el auto con garra y calidad, dirían los orientales uruguayos, garra y calidad tras el volante, así ganó. Y un gran fin de semana para Juan Pablo Leonardelli con la nota del Santi del Soto. Lo escuchamos a continuación.
7: Bien, para hablar con Juan Pablo Leonardelli, ya terminada la actividad en el Club Volante de Entre Ríos, Juan Pimbrecico, felicitaciones, gran fin de semana aquí en nuestra tierra, ¿no? En nuestra provincia. ¿Cómo te va? Buenas tardes.
8: Bueno, buenas tardes, Santi. Sí, la verdad que el fin de soñado. Arrancamos de menos a más, pero ya de clasificar estamos muy bien. Nada, la prefinal corrimos tranquilo y hoy también, por ahí estamos con un problemita en la caja. En el varillaje, más que nada, porque la caja andaba bien, se corrió un poquito para bajar los cambios. Pero nada, pudimos hacer una buena maniobra ahí con la Audi y yo no le agarré.
7: Eso te iba a decir, ¿no? Veíamos la carrera vuelta a vuelta y cuando uno tiene grandes rivales se disfruta el más, ¿no? Porque se respetaron muy bien toda la carrera y bueno, vos pudiste hacer la diferencia después en el final para mantenerla adelante y bueno, un buen ritmo del auto también.
8: Sí, sin duda, la verdad que correr con estos locos te ayuda a vos a mejorarte día a día, a trabajar para llegarle. Y cuando se gana también se disfruta. Sin duda que tanto Franco, Fede vienen laburando igual. Se hizo muchas pruebas, mucho laburo entre semanas, por así decirlo, y bueno, se vio plasmado en el podio. La verdad que felicitar a todo el Gabriel Werner, porque no es fácil lograr los resultados de esto y estos locos lo hacen parecer.
7: Juanpi, ¿cómo viene el año en la parte presupuestaria? Sabemos que no es fácil estar hoy en la Fórmula 2, pero esto incentiva, motiva para seguir. ¿Cómo viene el año por ese lado?
8: Sí, sin duda, bueno, es un año difícil, creo que para todos el que practica este deporte está complicado, pero bueno, sin duda que hay gente que ve sacrificio, ve el proyecto y se suma. Ojalá que por esto se sumen más, porque el lugar en el auto hay y el proyecto para el año que viene está, así que nada, trabajar obviamente para poder seguir en la categoría y buscar algún sponsor más, ¿no? Obviamente.
7: Para lo que resta del año, bueno, se apunta a toda la Fórmula 2, la idea por ahí estar alguna en la Fórmula 3 entre arriba también.
8: Bueno, soy sincero, hoy a la mañana y anoche hablamos con Emma. Pasa que la fecha anterior en el entrenamiento nos coincidió justo que corríamos en Villicún, que no pudimos estar, pero bueno, la idea es también la que pueda yo, o bueno, si lo puedo hacer subir a mi viejo también, que tiene ganas, loco, de subirse y no estaba pudiendo, así que la idea sí, es hacer alguna carrera cuando se puede.
7: Felicitaciones, Juan Pablo, a disfrutar este momento, y bueno, agradecer como siempre, ¿no?, a toda la gente que te acompaña, que da una mano, veíamos la alegría de Cristian, toda tu familia acompañando el fin de semana también, y muchos siguiendo, ¿no?, de allá de la Florida, de Chacarí.
8: Sí, sin duda, bueno, el viejo lo vi, no soltó el celular todavía, yo lo estoy agarrando recién, no, y la verdad que sí, agradecer a estos animales que se laburan todo. No dejan nada al azar y sin duda que se lo ve reflejado. También déjame agradecer, como decimos, a la familia, a la publicidad y que bueno, ya también pasan a ser amigos porque compartimos algunos fines de semana, ahí entre semana también. A toda la gente de allá de Chajarí, de la Florida, los entrerrianos también, que la verdad que no sé, el pibe que agarra el auto, mirar un circuito lleno es algo que no se ve todos los días, y se disfruta mucho porque en tu tierra tenemos dos carreras al año, por lo menos desde seis, y la verdad que las dos tuvieron, no es por ser endoliano, pero son las mejorcitas que tiene el TC, así que nada, muy contento y ojalá que el año que viene se pueda seguir con eso.
7: Gracias, Juan, disfrutarlo.
8: Gracias a vos y bueno, agradecerte por la nota, por el espacio, y bueno, a todo el grupo Bandera Verde, un abrazo grande.
0: Bien, hasta ahí la palabra de Juan Pablo Leonardelli, muy emocionado el piloto de la colonia oficial número uno de la Florida, se entiende, ¿no?, por el momento y bueno, por el esfuerzo que se hace, los kilómetros que se hacen desde allá cerquita de Chajarí para estar corriendo a nivel nacional. Y bueno, la Fórmula 2 ganó todo el fin de semana, lo decía en la nota también, y todo apuntado a la Fórmula 2, con la posibilidad, siempre y cuando no coincidan en el año la fecha, de correr con la Fórmula 3 entrerriana también alguna fecha. Y bueno, abrió la posibilidad del regreso de Cristian Leonardelli también a la Fórmula 3 entrerriana. Tiene ganas de volver Cristian, aparentemente su papá, así que por ahí quien no dice que lo tengamos Cristian Leonardelli antes de fin de año nuevamente arriba de un Fórmula. Y bueno, en este caso sería la Fórmula 3 entrerriana, Javier, para ir cerrando esta primera media hora de Bandera Verde.
1: Y con esto vamos pegando la vuelta, amigos, para esta primera media hora, diciéndoles a todos que bueno, a escuchar los buenos servicios comerciales, los buenos consejos, y en un ratito volvemos con más acción. Nos queda la segunda mitad de carrera todavía para este día lunes.
0: Vamos a la pausa, ahora sí, el corte, y ya estamos con más Bandera Verde en unos segunditos, no más minutos, y ya volvemos.
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0: Seguimos en esta tarde de Bandera Verde, después de la pausa en cada una de las radios, saludar a todos los amigos que hemos encontrado el fin de semana allí en el autódromo, el amigo Pitu, desde el sábado, ya atento también, ahí mirando todo el fin de semana, compartimos en el Club Volante de Entrenos, saludar a él, a la familia también que ha estado acompañándolo, y bueno, a todos los amigos que hemos cruzado por ahí en los boxes del autódromo también el fin de semana, nuestro saludo como siempre. Y seguiremos hablando, obviamente, de lo que dejó el fin de semana. Recién lo escuchábamos a Juan Pilonardelli. En un ratito lo vamos a escuchar a Manu Borser también. Después de terminada la actividad ayer en el autódromo del Club Volantes Entrerrianos, haciendo un análisis. Bueno, también comentándonos acerca de su año, ¿no? Cómo viene el año. Bueno, a dónde se apunta todo de aquí en adelante para el piloto de General Ramírez. Javier, renovamos el contacto y seguimos en esta tarde de Bandera Verde, hay mucho todavía por delante, hay mucho para contar. Eduardo Sánchez ha estado el fin de semana en Rafaela también con las categorías TZ, con pilotos entrerrianos presentes allí que han estado compitiendo, así que mañana lo vamos a tener para comentar más o menos cómo le fue a los pilotos de nuestra provincia también en el turismo zonal santafesino, Javier.
1: Renovamos el saludo, Santi, con vos, con todo el compañeraje que está desde el primer minuto de este día lunes, y por lo tanto le damos las muchas gracias, ¿no? Bienvenidos y bienvenidas a todos los que se van sumando para la media hora final. Buenas tardes los que están en vivo, buenas noches, buenos días los que van en diferido con las cadenas de radio que nos retransmiten en otros horarios, y ni hablar los que están en otras partes del mundo a través de www.banderaverde.com.ar nos pueden estar siguiendo. También, además, tenemos Instagram, Facebook y canal de YouTube Bandera Verde 2016. Saludos para todo el mundo. Información que nos va depositando a decantar y darle un cierre al fin de semana del ámbito nacional en el Autódromo de Paraná del Club de Volantes Entrerrianos. Y obviamente despacio nos vamos sumergiendo en las aguas del fin de semana que nos van a llevar a Concordia para lo que es precisamente la actividad del karting asfalto Región Concordia, con doble jornada, dos carreras, con el SP1000, el 1-3 en definitiva, el Citroën clase B también que va a estar presente, con el automovilismo correntino, todo eso para el próximo fin de semana, Santi, y despacito asomando el mes de septiembre para la continuidad de distintos zonales. Vos también nos decías que seguramente vamos a estar con novedad del automovilismo de tierra, en definitiva, Santi.
0: Sí, señor, iremos confirmando fecha y lo que se viene para estos días también para cada uno de los regionales, campeonatos zonales. Confirmado este próximo fin de semana, último fin de semana del mes, la gente de María Grande, el complejo Interlago, allí en el Jardín de la Velocidad, como se lo denomina, tendrá actividad también para su segunda fecha de campeonato, que nos estaban preguntando por ahí también. Rapidito, Javier, para cerrar la actividad nacional y lo que dejó el fin de semana en el autódromo, bueno, en el turismo de carretera no había con qué darle a Truco el fin de semana, ganó todo, Juan Martín Truco. Segundo, Nicolás Bonelli, que hizo una gran clasificación el sábado, en la última vuelta, en el último intento se metió segundo en clasificación, ganó su serie, le ganó nada más ni nada menos que a Canapino, en algún inconveniente para Canapino en la largada de la serie, bueno, algún problema con la caja, no lo hizo tener todo el ritmo necesario como para ir para pelear con Nico Bonelli, que hizo una gran serie, largó en primera fila, y bueno, así como largaron, llegaron los tres primeros y no cambió demasiado en la final del TC. Ganó Truco, segundo Nico Bonelli, un nuevo podio para el piloto de Concepción Uruguay, y es el principal candidato por lo que está demostrando y lo que ha hecho en estas últimas fechas, a entrar dentro de los tres de último minuto la clasificación de la Copa de Oro, etapa regular que ya se cerró este fin de semana aquí en el Club Volantes Entrerrianos, ya están los 12 primeros clasificados, no está Nico Bonelli, pero está con chances matemáticas de entrar dentro de los tres de último minuto. Marco Dianda completó el podio, Dianda, el piloto más joven de la categoría, que bueno, este año ascendió al TC, que ya logra su segundo podio, ganó la serie ayer por la mañana. Escuchaba por ahí a los colegas a nivel nacional, decían el piloto más joven en ganar una serie en el TC, Marco Dianda, que se subió al podio. Otto Friller terminó cuarto, quinto Mariano Werner. Quinto Werner, que había terminado sexto en pista, fue rescargado Agustín Canapino. Canapino había terminado delante de Werner, Werner había terminado sexto, quinto Canapino, fue recargado Werner. Y acá nos vamos a detener en la planilla oficial de la categoría en un ratito nada más. No dio la altura en la técnica Werner, por eso que pasó a ser quinto Werner, sexto Ledesma, séptimo Ursera, octavo Canapino, Lo recargaron tres posiciones a Canapino por no dar la altura y esto, bueno, trajo disconformidad de varios equipos, que por qué no se lo excluía y demás. Bueno, desconocemos el reglamento de la CTC, lo cierto es que no dio la altura en la técnica, fue recargado solamente tres posiciones Canapino para ubicarse octavo, noveno Faín, décimo Diego Azar. Los 10 primeros, buen fin de semana para los entrerrianos en el turismo de carretera. Warner tenía para estar ahí, no tenía como para ir a pelear de adelante, y bueno, Canapino claramente fue superior en la final porque lo pasó cómodamente al piloto de Paraná, que está clasificado dentro de los 12 en la Copa de Oro y que tendrá que trabajar sin lugar a dudas aquí en adelante. 48 autos terminaron la carrera o fueron de la partida en la final de ayer. De Benedicti recargado por Mayora Peligrosa con Espataro. Tobías Martínez recargado también por Mayora Peligrosa con Fontana. Canapino, penalización por altura. Esto dice la planilla oficial. Después Moscardini recargado también por Mayora Peligrosa Quijada. Bueno, así algunos comentarios más de la planilla oficial del turismo de carretera. En el TC Pista ganó Nicanor Santilli Paso. Primer triunfo para Santilli Paso en la categoría con el auto que prepara el equipo de Mariano Werner. Segundo Eugenio Prove, en tercero Juan Sebastián Gallo. Juan C. Gallo con su propio equipo, un piloto conocido nuestro también que viene teniendo un gran año en el TC Pista, el piloto de Varadero, pero que corría también en su momento con su papá aquí en el TC Pista entrerriano con los autos de la Chancha Predolini. En cuanto al entrerriano, octavo Manuel Borger, tenía para estar ahí nomás el Manu Borger. Creo que como largó, llegó. En definitiva, no hubo demasiado sobrepaso. No pasó mucho en el TC Pista. 20 autos el fin de semana. Recordemos, como lo decíamos el viernes, se le dio el pase, por decirlo de alguna manera, a pilotos del Moura, del TC Moura, para que ya puedan en esta fecha sumarse al TC Pista y, bueno, sumar algunos autos también que le hacían falta a la categoría el fin de semana y, bueno, que le hacen falta en este tiempo también al TC Pista, que venía bastante flaco en cuanto a su parque. Javier, era más o menos de lo que se esperaba por parte del TC. Lo importante, y bueno, el público aplaudía ayer en la final del TC, hubo cuatro autos de seguridad y bueno, aplaudía los relanzamientos porque era, bueno, por ahí la posibilidad de que podrían haber algún sobrepaso. En los cuatro relanzamientos nunca le dio a Nico Bonelli como para correrlo a Truco, que tenía sin lugar a duda un auto superior el fin de semana, pero bueno, el público se conformaba con eso como para aplaudir parte del folclore, ya que no se pasaban en carrera. Bueno, por ahí los relanzamientos podían pasarse, pero cuando salía el auto de seguridad, ahí estaba la hinchada alentando el fin de semana también en el autódromo.
1: Bueno, yo no voy a agregar más nada porque ya está más que trillado el comentario que yo hago, la crítica sobre el reglamento técnico deportivo de la CTC hace mucho tiempo. Simplemente lo que voy a detenerme de un segundito nada más para no quitar tiempo y no seguir siempre diciendo lo mismo, porque está a la vista lo que dice Santiago, es lo que está pasando, no en Paraná, hace mucho tiempo, no, en las carreras del turismo carretera. La sanción de Canapino, así cualquiera sea otro que por altura le recargan tres posiciones, es para tomárselo a risa, porque si usted ve el sistema de campeonato, que también va, y esto es también muy trillado por mi parte, como una crítica muy severa, porque atenta de lleno, es una estocada de muerte que le da al espectáculo y a la carrera de auto, un sistema de campeonato como el que tiene el turismo carretera. Si técnicamente no se pueden pasar, por como está hecho el reglamento, tampoco invita a superarse un sistema de puntos en la repartida, los porotos, en el porotaje, que casi no tiene diferencia pasar un auto o quedar atrás de otro. Entonces, por una cuestión antirreglamentaria, le dan tan solo tres posiciones a cualquiera sea, se llame Canapino como corno se llame, es para tomárselo la risa. ¿Cuántos puntos perdió Canapino? No perdió nada, porque prácticamente de un auto a otro, en una posición, no existe la distancia en puntos, o sea, es ridículo. Totalmente ridículo, Santiago. Continúa lo más tranquilo.
0: Sí, estaba buscando por acá si había alguna explicación respecto al reglamento, ¿no? Porque solamente los tres puestos de recargo, cuando por ahí vemos en otras planillas que son excluidos, pero no nos vamos a meter con esto, no, estamos lejos nosotros de toda la actividad nacional, y bueno, en lo que nos importa es cómo le va a los pilotos nuestros, pero, en definitiva, ¿no?
1: Claro, exacto. Pero ¿sabés qué es lo que pasa, Santi? Que no podemos corrernos de que estamos hablando de un automovilismo súper profesional y que es la referencia del automovilismo nacional. Entonces, es grave. En ese sentido hacemos el acento. No porque nos importe. Acá a nosotros nos importa el automovilismo local, pero seríamos muy necios y seríamos absurdamente sonsos si no reconocemos el valor y el peso de las cosas. El peso que tiene el turismo carretera, la historia misma, el TC, es para respetar. Entonces, como campeonato argentino, con la relevancia que tiene el turismo carretera por su historia, por sus años, la categoría más añeja del mundo, bueno, es la primera división. Como que no hablara un programa de fútbol, no hablara nunca, por más que siguiera al equipo local, no hablara nunca del campeonato de primera división, sería absurdo. Entonces nos detenemos en estas cosas simplemente para marcar.
0: A ver, Javier, ahí ya te voy a recuperar, ya te voy a recuperar. Punto.
1: No hay mucha.
0: Ahí está, ahora sí, Javier.
1: Ahora sí, Santi, sí, simplemente lo que queríamos hacer es detenernos en la importancia, en el peso que tiene el automovilismo nacional en cuanto a su historia, y es como en el fútbol, es la primera división. Sería muy absurdamente sonso no hablar, no por demás, pero sí no darle la importancia, sería poco provechoso, y estaríamos también esquivándole a temas, porque acá lo hay que poner el acento en lo que va en detrimento del automovilismo que queremos ver, ese automovilismo más sano en lo deportivo, que haya carrera con superación, que no se sepa quién gana, quién suma puntos hasta la última vuelta, que haya interés, como era el automovilismo antes. Bueno, todo esto atenta a eso, y nosotros simplemente ponemos el acento, no porque hacemos que el automovilismo nacional sea más importante, es importante porque es la primera división, el automovilismo profesional, es como un programa de fútbol, solo hablo de los equipos locales. Claro que sí, hay que hablar más que nadie de los equipos locales, pero sería tonto no pensar y no darle aunque sea un segundo a detenernos en el campeonato de primera división. ¿Qué está pasando con River, Boca, San Lorenzo, Independiente, Estudiantes de La Plata? Bueno, sería no estaría bien. Entonces, cuando pasan estas cosas, una sanción para un auto, ¿por qué se quejan? Sea Canapino el que sea, no es por el nombre, sino por la ridícula sanción, porque tres posiciones para atrás no te generan, que no perdió nada de puntos. Entonces, eso es lo que se está analizando, y todo está mal. Todo está mal, o sea, no todo atenta ante el buen espectáculo y las buenas carreras, hasta incluso las sanciones. Tenemos que agregar otra más al cuaderno y también poner que las sanciones son ridículas y no ayudan a tener buenas carreras. Por eso el TC está pasando este momento de chatura absoluta cuando hablamos precisamente de carrera de auto.
0: Totalmente. Obviamente vamos a seguir hablando de los nuestros y, bueno, cómo viene la continuidad también del campeonato para la categoría más importante que tiene el automovilismo argentino. Me quedo con la Fórmula 3 Metropolitana también, porque aquí sí hubo varios entrerrianos y uno lo veía, ¿no? El público, la gente nuestra o conocidos que nos cruzábamos por ahí aplaudían el gran espectáculo, además de sobrepaso y todo, bueno, la paridad que ha demostrado la Fórmula 3 Metropolitana el fin de semana, si bien por ahí no es la cantidad de autos que estamos acostumbrados a ver en la categoría, fueron 25, 26, lo ha anotado el fin de semana, de todos modos, un sobresaliente fin de semana de la Fórmula 3 Metropolitana, con dos carrerones. El día sábado ganó Francisco Laverría, Benjamín Traverso fue segundo y tercero Agustín El Chapita Fulini, dos surgidos del semillero nuestro, ¿no? Como el Benja Traverso y el Chapita Fulini, los tres del podio en la final del sábado. Octavo terminaba Diego Gevera Estibanelo, el piloto de Chajarí, que hizo su debut en la categoría también con el otro auto del equipo de Mateo Mafioli. Décimo noveno Nazareno López el día sábado, vigésimo primero Juan Manuel Percara, vigésimo tercero Valentín Cofí. En la final del domingo, correspondiente a la carrera número 2 del fin de semana, ganó Francisco Laverría. Benjamín Traverso terminó segundo en un carrerón, Santino Doré completó el podio. Quinto lugar, gran avance de Nazareno López, el piloto de Gualeguaychú. Venía para el podio también el Chapita Fulini, venía tercero, bueno, problemas mecánicos lo hicieron retrasarse lamentablemente al piloto nacido en Concepción del Uruguay. El resto de los entrerrianos, decimocuarto, Diego Gevera Estibanelo, muy parejo el ritmo, la verdad, sobresaliente el debut del piloto de Chajarí, siguiendo el pelotón de adelante, muy prolijo en todo momento, para sacarse el sombrero con lo que ha sido el debut de Diego Gevera Estibanelo, el de Chajarí. El domingo, lamentablemente, golpe en la olla para Juan Manuel Percar, el piloto de Chajarí, con el auto del Jorge Tipé Competición. Se le fue de costado, lo perdió de cola y bueno, se pegó en la olla, se dañó bastante el auto del piloto de Chajarí. Abandono para Fulini, abandono también a la última vuelta para Tachuela Cofí en cuanto a los entrerrianos del fin de semana en la Fórmula 3 Metropolitana, que ya tienen los 12 clasificados a lo que será la Copa de Oro. Malek Elbacha, Stefano Polini, Francisco Laverría, Agustín Fulini, Agustín Sexe, Benjamín Traverso, Santino Dore, Nazareno López, Thiago Chiorti, Nicolás Caralis, Cristian Galeano y Jerónimo Memo. Tenemos dos entrerrianos dentro de los 12 clasificados, Nazareno López y el Chapita Fulini, importante también para remarcarlo. Hacemos la última pausa, Javier, y ya venimos para el cierre, si a usted le parece, amigo. Nuevamente, primera vez en la historia que la Fórmula Metropolitana, la Fórmula 3 Metropolitana, visita el Club Volantes Entrerrianos. Más que positivo el saldo del fin de semana.
1: Absolutamente de acuerdo, Santi. También valorable en absoluto la representación de la Legión Entrerriana en esta categoría. Le ponemos la firma a este análisis, esta información que tiraste de nuestros pilotos entrerrianos en la categoría Fórmula 3 Renault Metropolitana.
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0: Tramo final de nuestro programa, Javier, nos estamos despidiendo en esta tarde. Lo tenemos para escuchar a Manu Borger, si le parece, en el cierre del programa. También analizando el fin de semana. Ayer, una vez terminada la actividad, lo encontramos en los boxes al piloto de General Ramírez, que lo ha disfrutado con toda la familia. Terminando octavo en el clasificador final, el piloto de Ramírez. Y con esto nos... nos vamos, si le parece, amigo.
1: Qué mejor que escucharlo al Manu Borger, piloto que lo conocemos bien de Guricito, gran volante enterriano, otro que nos representa muy bien en el ámbito nacional. Fuerte abrazo, Santi, para vos, para toda la comarca de Bandera Verde, y hasta mañana, si Dios quiere.
0: Abrazo grande, hasta mañana, Javier. Vamos con Borger para despedirnos en esta tarde y así cerramos esta edición. Nosotros volvemos mañana con más Bandera Verde. Hoy analizando lo que ha dejado el fin de semana la actividad del Club de Volantes. Mañana seguiremos y volveremos a lo nuestro también para seguir repasando cómo viene la agenda para los próximos días.
8: Manu Borger, bueno, analizando el fin de semana también, terminada la actividad aquí en el Club Volante de Entre Ríos, prácticamente local, Manu, cerca de casa. ¿Cómo te va? Buenas tardes.
9: Hola, buenas tardes para todos. Sí, disfrutando el fin de semana desde San Paraná. Salió el sol y la pasamos muy bien. En cuanto a lo personal, la pasé joya. Venía mucha gente de Ramírez, de Paraná, de toda la zona. Vino toda mi familia, así que pude pasar un lindo fin de semana. Y en cuanto a lo deportivo, no fue lo que queríamos. Tuvimos muchas complicaciones, rotura de clasificación. En la serie también rompimos un parrillo de subvención. Así que, nada, tocó remarla a la final. Llegamos puesto 9. Pero inconforme con el rendimiento del auto. Vamos a tener que ir a probar y seguir trabajando para mejorar.
8: Eso es lo importante, ¿no? En principio se disfrutó de la familia, lo veíamos pegado al alambrado, siguiéndote vuelta a vuelta. Bueno, el ritmo del auto estaba para estar ahí.

0: había arrancado bien, en el Calafate hicimos podio. De ahí en adelante fue todo cuesta arriba debido a que tuvimos rotura, me quebré la mano, no pude ir en un choque en la pick-up. Y bueno, cambiamos de equipo, arrancamos en equipo y empezamos a mejorar hasta la fecha pasada que hicimos podio, llegamos segundo. En San Juan tuvimos algunas complicaciones y ahora peor. Entonces venimos acá de Posada en adelante, esperamos todas las veces que salimos a pista. Por eso quiero rever bien el auto y que esté todas las cosas bien.
1: Manu, a cerrar bien el domingo, bueno, con la familia ya terminada la actividad. Y bueno, aprovechando para agradecer a toda la gente que le acompaña, a las empresas, a la gente de Ramírez, como
0: sea. Sí, sumamente agradecido con todo el FPA Racing, con Ariel Martín en los motores. Toda mi familia que toda la vida, es un esfuerzo muy grande para que yo esté acá. Y gracias a ello hoy puedo estar disfrutando del TC en Paraná y también acompañado con todos mis sponsors que hacen un esfuerzo grande por toda la situación como está, siguen siempre a pie de cañón y bueno, obviamente agradecido con toda la gente de acá de la zona que vino a acercarse al autódromo y hace un aguante enorme.
2: Hasta aquí llegamos. Es momento de ingresar a boxes hasta nuestro próximo programa. Gracias por acompañarnos en una nueva edición de Bandera Verde por la radio de la Universidad Nacional de Entre Ríos.

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0: Un aplauso para Pete. 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

0: tú por ahí.
1: Para la gente que no escucha, para la gente que no hay que dejarlos porque no escuchen. Lengua de señales dice así. 1, 2, 3.

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0: Es el momento de ponerse de acuerdo, a ver. Un, dos, tres, cuatro.
1: Gracias por venir.
0: A ver, ustedes mismos.

0: Grazie.
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0: Gracias, Ramiro Flores. Muy buenas noches. Hola. Buenas noches, ¿qué tal? Señor Flavio. Me pide cosas raras. Muy buenas noches a todos, ¿cómo están? Bueno, es un placer realmente. Muchas gracias por haber venido. Un honor para nosotros tocar para ustedes en este bonito escenario. ¿Todo bien? Me pida. ¿Vos crees que yo hablo en inglés? No sé hablar en inglés, boludo. Hello, everybody. We are very happy to be here. Thank you very many for everybody. This is real good for us. It's an opportunity. Toys R Us. Yeah. La sacaron. Toys R Us. Bueno, a ver, el caballero aquí, señor, usted, bueno, levante la mano, por favor. ¿Ustedes observan la mano del caballero? Todo el lugar. Bueno, del caballero, por favor, la mano en alto si está mal, un segundito. Del caballero para acá es una cosa, del caballero para acá es otra distinta. ¿Vamos? O sea, de este lado para acá van a utilizar la palabra calavera. O sea, es que estoy... Para, para el pila.
1: Calavera.
0: Muy bien. De la parte. Perfecto, perfecto, caballero. La mano levantada. De acá para acá. Tengo la sensación de que este lado es un poquito más. Para practiquemos, practiquemos. Shh, shh, señor, por favor. Sí, repitemos. La rompieron el orto. Con todo respeto por el orto. Vamos a... Ah, bueno, muy bien, muy bien, muy bien. Bueno, estamos listos, veo que estamos listos. Me voy a volver a interponer. Yo estoy escuchando el partido, ¿no? Está todo muy bien, ¿eh? Ah. Bueno, ¿estamos? ¿We are ready? ¿Freddy?

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